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Ahora, si usted tiene alguna duda, creo que también hacen el examen de... DJ, la próxima semana va a ir de nuevo. Eso no es una, no es una vez al año, compadre. 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Vamos hasta ahora escuchando El Regreso a Casa. Monochito, buenas noches. Esperando que estén muy bien, quiero saludar a mi esposo, Héctor. De Caro, de Recoleta. Que lo quiero. Que lo amo. Que esta noche nosotros vamos a hacer temblar. Dale. ¿Dónde llegaste aquí, vos morocho?

0: 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Esta es la hora.
1: Esta es la hora en su Radio Carnaval. 20 horas con 9 minutos.
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8:12. Estamos en vivo para gran parte de nuestro país, querido Chile. Oye, vienen los partidos el día de hoy, ¿no? Quiero contarles que va Bélgica 1, Estados Unidos 0.

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1: Quiero enviar un saludo a esta hora de la tarde. Un gran saludo para la línea 209 del Guaso de Salamanca. ¡En Aguacito! El hombre que el otro día saludó a los de la línea 212. A todos mis compañeros, un buen recuerdo que trabajé en Viña. Sí. Lo que pasa es que Guasito de Salamanca se enamoró del que cortaba los boletos y ahí se tuvo que ir de acá. Un gran saludo para nuestro gran querido amigo, el Guasito de Salamanca. Guaso de Salamanca. Saludos a la línea 209. Vamos subiendo a la mina Los Pelambres al cambio de turno con destino a Viña del Mar. Monachito, a mí me encanta eso porque veo gente bajar y después veo gente subir. Me encanta eso. Un gran saludo a mi compadre, el Guaso de Salamanca. Gracias.
2: Chao, morocho, ¿qué te llevo para el carnavalazo? ¿Whisky, vino, cerveza?
3: Excelente. No.
1: Amigo, nada, si puede estar trabajando, yo sé. Uno va al carnavalazo a trabajar, amigo. Es lo mismo como si usted me dijera que ¿qué te llevo para tomar hasta ahora? Es lo mismo. Estamos trabajando, viejo. Ahora, si yo no tengo ningún problema en que si tú me quieres llevar algo para de regalo, ni un problema, amigo. Lo echamos arriba de la camioneta, no hay ningún problema. Porque cuando se trabaja, seguimos en esta hora.
4: ¿Cómo está Juanito Alarcón? Muy buenas tardes, noches. Aquí les habla Brian Darwin. Brian. De la comuna de San Felipe, Santa María, del Valle de Aconcagua, esperándolo para poder verlo, sacar una foto y hacer un baile sexy.
1: Mira,
4: ahí eso. En el carnavalazo.
1: Eso.
4: Mala noticia.
1: ¿Qué pasó?
4: Daniela quedó sin voz, la dejé sin voz. Mire, escuche.
5: ¡Hola, Monachito! ¡Te esperaba en el carnavalazo!
4: Bueno, ¿qué le vamos a hacer? Espera que se recupere pronto. Así que un abrazo grande.

Un gran saludo para todos mis amigos. Ah, muchas gracias. No se olvide 84 89 99.

0: 8489-0979. ¿Cómo quedó la amiga? Repíteme la voz, no escuché bien ahora.
1: Daniela, quedó sin voz.
2: Hola, Marachito. Te esperaba en el carnavalazo.
1: Bueno, ¿qué vamos a hacer? Un abrazo grande.

Oye, un saludo para todas mis chiquillas que están trabajando en el Gustavo Freak a esta hora de la noche. Un gran saludo para mi gran querida amiga Teresita Guzmán, que está ahí

0: la Teresita, sí, la conozco.
1: Te conozco.
0: No, no, no, no, no, del pelo, de atrás. No, mi amiga, mi amiga. Un saludo para ella.
2: Chicos, buenas noches, ¿cómo están? Por aquí comenzando la semana.
0: Mira,
2: vamos,
0: eso,
2: que se puede.
0: Tilina.
2: Escuchándolo
0: eso.
2: Hasta las 23 aquí en La Vega, hasta las 2 en casa. Mándale un fuerte abrazo a la familia Béjar Cuevas, que
0: Cuevas
2: están sufriendo la pérdida de el tío Enrique Béjar.
0: Béjar Cuevas,
2: suegro de la Canupita. Un abrazo, muchachos, la familia los contiene, los quiere. Nuestro respeto, nuestras condolencias. Y aquí estamos, apañando por medio también de la carnaval en su dolor. Un abracito grande para todos, los estoy escuchando, Mrochín.
0: Muchas gracias.
2: Un abrazo, oye, para partir la semana. Vamos.
0: Avíseme cuando empieza la temporada de los cuchuflí con manjar a las puras puntas. Yo creo que esa pyme, la yo-yo lo tiene en los veranos, ¿no? Creo que le fue súper bien en la venta de los cuchuflí con manjar en las puras puntas. ¡Saludos! ¡Carmen!
3: ¡Molechito! ¡Mi molechito lindo! ¡Le mando un abrazote!
0: ¡Oh! Yo te mando dos, mi amor. Yo te mando... No, tres. Yo te mando tres.
3: Saludita a mi cuñada Nancy, que es
0: famolita
3: para irnos a casita.
0: ¡Eso!
3: A descansar.
0: ¡Eh! ¡Eso! ¡Qué rico! ¡Qué rico ahí! Yéndose a casita, qué bueno. Un saludo para... Un gran saludo para ustedes, chiquillas. Un gran saludo y, por supuesto, buen regreso a casa. Y si yo le acompaño...
4: Salud, muchachos.
0: Perdón.
4: Por esa mujer.
0: Perdón, ¿qué dijo Don Turizo? ¿Qué dijo Don Turizo? ¿Don Turizo qué dijo? ¿Salud?
4: Vamos.
0: No. Sí.
4: Salud, muchachos.
0: No. Oiga, Don Turizo, estamos día lunes, Don Turizo. Don Turizo.
4: Vamos.
0: Oiga.
4: Listo. Salud, muchachos.
0: No, amigo Don Turizo, es día lunes, oiga. ¿Cómo, Dalú? 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A San Felipe nos vamos.
4: Vamos.
0: Saludos, Toñito Pre. Saludos, chiquillos.
4: Seguimos. Muchachos.
0: No,
4: por esa mujer.
0: Salud, amigo. No.

0: Salud.
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2: Esta es la hora.
3: Esta es la hora en su Radio Carnaval, 20 horas con 38 minutos.
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se acuerda de esta canción. Yo le voy a dar la pura intro. Yo la intro. No, no, no. No, no, no. Yo la intro, yo la intro. La colita mía. ¿Qué más sigue? ¿Qué más sigue?

0: Yo creo que nadie se la sabe. Nadie se la sabe. Se la sabe.
1: Te estoy esperando.
0: ¿Para qué?
1: Se quemó todo el asado esperándote.
0: No voy a decir así.
2: Buenas night. ¿Cómo estamos para empezar la semana, amigazo?
0: Bien, aquí estamos.
2: La que el epicentro hoy día del temblor fue en Campillo, ¿no?
0: No. El epicentro fue en Quintero, sí. Oye, fue fuerte, güey. Uno siempre, fuera de broma, qué bueno que hayas tocado ese punto, querido amigo. ¿Qué onda, compadre? ¿No se haya perdido usted? ¿Le quitan el teléfono cuando llegue a la casa, compadre? Solamente pregunto. ¿De cuándo que no sabíamos nada? ¿Del jueves? ¿No? ¿Te voy a creer? ¿De cuándo que no mandaba del jueves? Viernes, sábado, domingo. Este viejo se hace choro por teléfono nomás. Mami, que debe llegar a la casa. Modo avión. Uno, ¿qué le digo yo, chiquillos? Hoy día lo estuvimos conversando a la hora de almuerzo con mi mamá y le decía, mamá, ¿qué pasaría si en este minuto? Yo le decía, en este minuto hay un temblor fuerte, terremoto. ¿Qué de? Me dijo, no sé. ¿Cómo no sé? No sé, me dijo, porque muchas veces, y buen pensamiento de mi mamá, decía que muchas veces uno puede ser muy precavido, puede ser aquí, puede ser allá, pero al momento cuando está pasando, uno se puede bloquear. Y se bloquea, entonces uno, ¿qué está pasando? ¿Qué iba a pasar? Y empieza a pensar en muchas cosas. Entonces, ¿qué es lo que yo le decía? Mamá, no voy a bloquearte porque de alguna forma tienes que salvaguardar tu vida, ver que si hay algún objeto. Lo único que te pido, si está temblando fuerte y yo estoy en la radio, por favor, sube mi pieza y afirma las botellas. Es como lo único que le pidió a mí. Sí. Así que hoy día cuando tembló, reforcé todo eso, así que no hay problema. Incluso la almohada de mi cama la puse abajito por si acaso. O sea, yo... A ver, para. Lo que estoy diciendo netamente, porque por si se llega a quebrar alguna botella en la pieza, me puedo cortar ahí los piecitos. Nada más que... No estoy pensando mal, chiquillo. Solamente por si voy a llegar a algún pedazo de vidrio y me puedo cortar los piecitos. Nada más que por eso. Precaución. Nada más. Precaución.
3: Buena, amigo mío, Morocho. ¿Cómo está, Morochito?
0: ¿Cómo está, querido amigo?
3: Marcelo de Cartagena. La reina de las empanadas.
0: Eso.
3: Solo para saludarlo, haciendo guatita a la jardinera hoy día.
0: Guatita a la jardinera.
3: Para cenar, guatita a la jardinera.
0: Saludos, sí.
3: Morochito.
0: Gracias. Invíteme a almorzar.
3: Y algún día, llámame, por favor.
0: ¿Cómo?
3: Y algún día, llámame, por favor.
0: Mira.
3: ¿Y ahí mi saludo? ¿Va a salir ahora o nunca?
0: Mira, me saliste bastante tímido, ¿eh? Morochito. Bueno,

0: Monochito, mira, más lo que me esforcé en comprar las entradas. Me fui caminando desde Santa María a San Felipe para comprar las entradas. Una vez compradas, publiqué en todos lados de la que tenía las entradas. Y estaba más feliz que la CTM. Y ahora que ya tengo hasta la ropa nueva y zapatos nuevos, no me dieron permiso. ¿Qué te dije yo? ¿Qué te dije? Esto fue lo que pasó la semana pasada.
1: Oye, Morocho, esa entrada doble, po.
0: Ya, no, era otra, era otra.
1: Hola, Morocho, ¿cómo estás, Morocho?
0: Lo que pasó.
1: Santa María, como siempre, Morocho, Santa María.
0: Presente. Esto fue lo que pasó el sábado pasado.
1: Morocho, ya estamos listos ya. Ya estamos listos. Ahí, ¿de cuál te llevo? Ay, para mí que algo más frío.
0: Y ahora sale con esta. El año pasado hizo la misma.
1: Compadre, por hoy se le está saliendo.

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1: Ya estamos.

0: amorcito. Hola, lindo,
1: hermosa, bien.
0: Aquí te estoy escuchando.
1: Sonita.
0: ¿Cómo está el templo para Quintero?
1: Oh.
0: Que Dios no quiera que pase nada.
1: Sí, Dios
0: te quiero mucho.
1: Yo también, mi amor. Si Dios quiera que no pase nada. Y si pasa que estén ahí en la casa. Porque mucha que de ese fome un temblor o un terremoto en autopista, compadre. Sobre todo en la noche. Monochito, ¿cómo estás? Aquí te voy a estar acompañando hasta las 0 horas. Miren qué lindo, qué lindo. Matemos las ganas. Buenas noches, Monocho, ¿cómo estás? Quiero saludar a la Nelly.

0: podándolo.
1: Ya.
0: Arriba de como 4 metros estaba.
1: ¿Durán?
0: Ay, Dios.
1: Durán, ¿no? Permítame preguntar por mi ignorancia, pero... ¿Durán en esta fecha? ¿Estás seguro que era Durán nuevo? ¿Durán nuevo? Hola, buenas noches, amigos. ¿Cómo están? Un gran saludo para mi eterno amor, Geraldine.
2: Buenas tardes y buenas noches, morochito.
1: Hola.
2: Alegría de saludarle y desearle muy linda.
1: Mira que lindo.
2: Un buen inicio de semana.
1: Muchas gracias.
2: Magdalena del Día del Mar.
1: Ya, mi amor, gracias.
2: A curarse.
1: Eso. ¿A qué? ¿A curarse, dijo? Ay, ¿cómo? ¿Cómo dijo?
2: Magdalena del Día del Mar.
1: Ya, ¿A qué?
2: A cuidarse.
1: ¿A curarse? Vamos nomás. ¿Cuál es el problema?

0: son las 21 horas con un minuto. 21 horas con un minuto. One minute, one minute. Recuerden que las 21 horas 9 de la noche, después del Viva la Noche, ustedes son los que hacen el programa hasta las 22 horas. Con todas esas canciones que no salieron, que no han salido. Y dice, puta, morocho, te pedí una canción. ¿Y por qué no me tocáis la canción? Bueno, pero no se enoje. 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Amigos míos, no se olviden que luego a las 21 horas ya estamos listos con 2 minutos. Ya se viene el Viva la Noche. Sí, vamos.
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0: Ustedes llaman 8489-0979. Vamos a habilitar el cuernófono para que ustedes llamen.

0: punto.
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2: En su Radio Carnaval ya son las 21 horas con 7 minutos.
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1: Del sueño.
2: Engañadora, engañadora. Estamos en vivo en su radio Carnaval hasta ahora de la noche. No se olvide, 21 horas con 16 minutos. Quiero enviarle un saludo para nuestra amiga Anita que está de cumpleaños. Juanito, ¿por qué no me saluda a usted? Pero Anita, pero cómo. Pero te llamamos, le dije yo. No, que estoy con la familia. Me da tanta vergüenza. No. Pero Anita, pero sí. Al final la llamamos, me dijo, ya, llámame. La teníamos linda, ya te vamos a sacar al aire. Y se cortó el llamado. Sí será, sí será. Solo para ti, Anita, muchas felicidades. Que lo pasen muy bien en la compañía de su linda familia. Desde ya le enviamos un saludo de cumpleañita a la Anita. Muchas felicidades, querida amiga.

0: gran salón, máxima quería escuchar a la Coti Quintanilla y tuvimos que... ¡Anira!
1: Fue difícil entender que ya no me quería.
0: Felicidades, muchas felicidades. Me dice que hace un frío en San Felipe. Monochito también me decía que compró la entrada ya. ¡Mierda! Va a estar bueno el carnavalazo, viejo. ¡Buenísimo! ¡84, 89!

perfecto. Sergio, ¿cómo estás, querido amigo? Un gusto saludarte acá, Juanito Alarcón de la Radio Carnaval. Hola, amigo Juanito, quisiera saludar a mi padre que hoy cumple 7 años, que no está presente físicamente, pero su presencia sigue conmigo, con mi viejito Alejandro Amoretti. ¿Pudiera usted colocar un mix de la Sonora Palacios de boleros que le gustaba mucho, o algún tema de Rafael? Desde ya, muchas gracias, saludos desde Coquimbo. Ya, así que un gran saludo para usted, querido amigo, y por supuesto vamos a enviar sus palabras para recordar a su papito, don Alejandro Amoretti, que hoy día 7 años de su partida. Obviamente Radio Carnaval y por supuesto a través de sus locutores y todos los programas que estamos haciendo, siempre estamos con usted. Así que, querido amigo, siempre pedimos que ustedes nos indiquen más o menos cuál es la canción que le gustaría escuchar, o algún, claro, ahí dice el mix de boleros, pero igual tienen varios estos cabros, entonces para no equivocarnos y recordarlo a su papito. Ya, así que muchas gracias, querido amigo, por compartir esas lindas palabras, y son 7 años que me imagino no deben ser fáciles, más encima ahí el papito, así que mire, más encima lo está recordando un día como hoy. Así que vamos a... ¿Cómo? Claro, ahí usted me dice, amigo, cualquier cosita ahí, algún bolerito. Nosotros tenemos varias músicas, pero igual si nos da alguna referencia, sería buenísimo saber que cómo te podemos ayudar, ¿vale? Así que vamos a estar aquí con la música, ningún problema. Y vamos ahí. Ya, perfecto. Sí, DJ dice que está predispuesto a colocarle la música que le gustaba al papito, pero nos gustaría saber cuál es la canción

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1: Esta es la hora.
2: En su Radio Carnaval ya son las 21 horas con 36 minutos.
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Saludos para todos los que están trabajando a esta hora de la noche. 21 horas con 41 minutos. Estados Unidos 1, Bélgica 3. Va perdiendo Estados Unidos 3-1, viejo. Bélgica 3, Estados Unidos 1. ¿Quién habrá llegado atrasado?

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1: Ya estamos en la 21:49 en este día lunes. Que muchos ya están preparando. No se olvide que desde mañana los profesores dejaron así como, ya dejemos el lunes pasar. Y el martes con todo. Así que de mañana hay que revisar la mochila. Si no le van a pedir algún trabajo. Saludos para todos, ¿ah, muchachos? Son las 21:49 en su Radio Carnaval. Quiero contarles que a las 22:10 se vienen los cómplices del amor. Cómplices del amor. 22 horas en la que más se escucha. Hola, Monochín, ¿cómo estás, querido amigo? Un gran saludo para todos los que estamos acá trabajando acá en el Puerto San Antonio, como todos los días. Y por supuesto, le acompañamos a usted, querido amigo. Usted no da. Voy a admitir esa palabra. Bueno, la palabra decía, usted nos da combinado sin hielo, no. Pero ¿cómo me dice eso, amigo? Si yo no tomo, amigo. Lo que callamos los locutores. Un gran saludo para todos los chiquillos que están en San Antonio. Ahí trabajando en el puerto de San Antonio. Juanito, ¿cómo estás? Desde Ovalle, querido amigo. Un frío. Y mañana se espera mucho más. De puro cubuchento voy a entrar aquí. ¿Cuánto va a ser mañana de frío? A ver, mañana. Por ejemplo, en La Calera mañana. Pero mañana va a estar rico. Mañana martes va a estar con una temperatura mínima de 5 grados. El miércoles 7, el jueves 9, el viernes 8. No, está bien, va a estar cubierto, ¿ah? Los amigos de San Felipe, 3 grados mañana, 6 el miércoles, 6 el jueves. 26 grados el mañana en San Felipe, ¿ah? Ah, va a ser calorcita. Mañana, mira. El día con más solcito mañana en San Felipe, ¿eh? 26 grados porque después baja 21, 19, por ahí. Bueno, yo no puedo ver cómo va a estar el tiempo el 14 de agosto, más o menos, para cachar ayer. ¿No? En La Ligua, 3 grados en La Ligua. Ah, upa. 3 grados en La Ligua. 21 será la máxima mañana. En Algarrobo, mañana, 6 grados en la mínima, 17 la máxima. Ya, pero que en Ovalle, pues sí. Estamos preguntando por Ovalle. ¿Para qué viniste para otro lado? Mañana 5 grados no va. Y claro, Carlito Ramos va a andar con frío, mijito va a andar con frío. ¿Cuál es el otro coleguita? El maniático del... El amigo que no los quiso colocar ahí en la... Hizo la selección de... Con esto del mundial, con las láminas, y nos dejó afuera. A mí y a Messi.

Bueno, chicos, ¿cómo estás? Buenas noches. Quiero saludar a mi hermana Martita de San Felipe. Mire qué lindo. Soy la Pame por acá de Putaendo. La Pame, Putaendo. Monochito rico, te voy a estar esperando.

0: 21:59. 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
1: Perfecto.
0: Ni un drama. Amigo mío, no se olvide, tienen que escribirnos a nuestro número, que es el 8489-0979. Ese es nuestro número, ese es nuestro WhatsApp. Anótelo, 8489-0979. Coloque su nombre.

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Esta es la hora. En Carnaval FM son las 22 horas con 5 minutos. 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

Bienvenidos, bienvenidas a Los Cómplices del Amor a esta hora en su radio Carnaval. Y por supuesto vamos a comenzar con Ricky Martin. ¿Cómo estás, querido amigo Pedro? Un gran saludo para ti, Pedrito, que está acá en Quilpué, escuchándonos. Conserjería, Juanito, muy helada la noche de este día lunes. Sí, querido amigo, un gran saludo para usted, ¿eh? Y por supuesto, un saludo para sus coleguitas ahí que están escuchando en la radio Carnaval. Un gran saludo para todos los que están trabajando a esta hora de la noche, acompañándose de esta música que ustedes programan a través del 84-89-09-79. Comenzamos contigo, querido amigo Pedro. Saludos para la gente de Quilpué. Esto es Ricky Martin, que se llama Fuego contra Fuego. Nuestro número, 84-89-09-79. Bienvenidos a Los Cómplices del Amor.

Estamos en Los Cómplices del Amor a esta hora de la noche de su radio Carnaval. Buenas noches, lo escucho todos los días mientras trabajo en mi taller de costura. Soy Pati del Tabo. Hola Pati, ¿cómo estás? Gusto de saludarte y muchas gracias por estar con nosotros a esta hora de la noche. Mira, hablando Pati, sé que mira, tengo un pantalón que me gustaría hacerle una bastita. No, un saludo para la Batita, un saludo con mucho cariño y respeto, Batita. Muchas gracias por estar con nosotros y con este frío, oiga, usted trabajando de noche. Pero bueno, gracias, saludos para toda la gente del Tabo y me gustaría escuchar una canción del señor Marco Antonio Solís. 84-89-09-79. Ahí escriba, ni un problema. Son Los Cómplices del Amor de su radio Carnaval.

Son las 22 horas con 18 minutos en su radio Carnaval. A esta hora de la noche llega la música del señor Marc Anthony. Esto se llama ¿A quién quiero mentirle? En su radio Carnaval. Saludos para ti, Rodrigo. Muchas gracias por estar con nosotros, querido amigo. Hola, Juanito, ¿cómo estás? Rodrigo, por acá, escuchando la radio Carnaval desde Valparaíso, querido amigo, aquí trabajando en el Coleto hasta ahora. No soy mucho de escribir, pero te escucho siempre, querido amigo. Gracias por acompañarnos con la buena onda y, por supuesto, la simpatía de todos los días. Rodrigo, muchas gracias, querido amigo. Hace un frío, me dicen, Valparaíso. Sí, amigo, sí, acá también, sí. Sí, estamos igual, estamos en empate. Hoy supieron cuánto salió Bélgica con Estados Unidos. Bélgica 4, Estados Unidos 1. Estamos en los cómplices del amor de su radio Carnaval. No se olvide 84 89 09 79.

Son las 22 horas con 23 minutos acá en su radio Carnaval. Hola, Morochito, ¿cómo estás? Muy bien, aquí con un poquito de frío, sí, ¿eh? Quiero saludar a mi amor Francisco, que hoy está de cumpleaños. Hola, Francisco, feliz cumpleaños, que lo adoro y que es un gran hombre y el universo me premió con él. ¡Ay, qué lindo! ¡Qué bueno!

¿Qué hora? Son las 22 horas con 27 minutos a esta hora de la nochecita. Esto es la música de Guillermo Dávila. Hola, buenochito, soy Carolina de Cartagena. ¿Cómo está, Carolina? Saludos para toda la gente de Cartagena. Como siempre, aquí escuchándote mientras cenamos. Muy bueno el programa, morochito, ¿eh? Muchas gracias. Quisiera escuchar una canción de Guillermo Dávila que se llama Tesoro Mío. Un abrazo, muchas gracias. Querida amiga, ya está sonando Don Guillermo Dávila, que se llama la canción Tesoro Mío.

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Estamos presentando hasta ahora de la noche los cómplices del amor de su radio Carnaval. No se olvide, 84-89-09-79.

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Esta es la hora. En Carnaval FM son las 22 horas con 37 minutos. 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

Estamos en Los Cómplices del Amor de su radio, Carnaval. No se olvide que usted, amigo, que usted, amiga, puede programar con nosotros la música que más le llega al corazón, la que más le identifica. Esa canción que muchas veces lo hace recordar cositas que están presentes, que están en el pasado o quizás en el futuro. Hola, buenas noches, soy Tami. Hola Tami, ¿cómo estás? Muy buenas noches. Quiero pedir un tema de Maná a esta hora de la noche. Muy helada noche en Quillota. Un gran saludo para ti, Tami. Muchas gracias por estar con nosotros. Y quiero mandar un saludo a Carlos, que lo quiero mucho. Que gracias por llegar a mi vida. Seguimos a esta hora escuchando estos cómplices del amor de su radio, Carnaval.

cómplice del amor de su radio carnaval. No se olvide que los cómplices del amor van los días lunes, martes, miércoles y jueves. Perfecto. Y los cómplices del amor, recuerden que tienen que escribirnos para ir con sus peticiones musicales. Hola amigo Juanito, un gusto de saludarlo nuevamente. Jaime de Quintero. Jaimito, ¿cómo está? Gusto saludarte, amigo. Muchas gracias por estar con nosotros a esta hora de la noche, cuando el reloj marca las 22:45. Jaime de Quintero, desde mi lugar de trabajo quisiera enviar un saludo a mi hermano Ariel Esteban y en especial un gran saludo al cielo para mis viejitos que ya no están con nosotros y quisiera dedicarle una canción a esta hora de la noche, ya que ellos siempre trabajaron en el campo. Muchas gracias, Juanito, un gran saludo para ti, querido amigo Jaime, y por supuesto un gran saludo para tu hermano Ariel Esteban. Gracias por estar con nosotros, escuchando Carnaval FM y recordando también a los papitas. Así que eso es un gran saludo y por supuesto que nunca se apague la llamita del cariño, del amor que les tienes a tus padres. A pesar que ya no están acá, ellos te ven, te guían. Nunca dejes de conversar con ellos. Una palabra al cielo, una palabra de aliento, muchas veces hace bien para el alma y para el espíritu. Así que un gran saludo para ti, querido Jaime de Quintero, igual que yo, quinterano ahí, escuchando Carnaval FM. Seguimos a esta hora.

Qué nostálgica la música de carnaval. La música de Gervasio con una pala y un sombrero. Seguimos a esta hora de la noche, noche fría en Carnaval FM. Hola, bonachitos, soy Angélica del Tabo. ¿Cómo está Angélica? Llorana Angélica. Un gran saludo para Angélica del Tabo. Gracias por ser mi compañía de las noches. Un abracito. Y usted me podría programar una canción de Pablo Alborán. Pero por supuesto, pues, querida amiga, ¿quién soy yo para negarme? A esta hora ustedes comandan Carnaval FM. A esta hora, Pablo Alborán.

Estamos en Carnaval FM a esta hora de la noche y por supuesto saludos para Carlito que está a esta hora en La Ligua. ¿Cómo está Carlito? Aquí está pues. Monochín, usted puede colocar en la canción de Salo Reyes esa que se llama Corralado entre mis lágrimas. Querido amigo. Un gran saludo para usted, un saludo para toda la gente de La Ligua hasta hora de la noche escuchando Carnaval con este frío. Abríguese, abríguese. Y por supuesto, nunca deje de lado a los que siempre hemos dicho, a nuestros cachorritos, a nuestros perritos callejeros, ahí un poquito de agüita, un poquito de alimento. No tienen la culpa incluso de gente que los deja abandonados. Así que si tienen la oportunidad, hágalo. Y va a ver que el corazoncito va a estar bien con usted. Seguimos a esta hora.

23:04. Es hora de escuchar el anglo que le tenemos preparado para ustedes el día de hoy. Uy, sí, tengo frío en mis manitos. ¿Cómo aquí? Así, mira, así, así, DJ, mira, así. Así, así, vuelta con vuelta, con vuelta, con vuelta, ahí, ahí, mira, ¿viste? Y después le hace así. Ah, ahí se van calentando las manitos. Bien, pero mientras, escuchamos el anglo.

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1: 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Esta es la hora. En la Carnaval, 23 horas con 13 minutos.
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Señoras y señores, son las 23 con 28 minutos. ¡Estamos vivos! Saludos a los que están haciendo patria a esta hora de la noche. ¡Vamos, muchachos! ¡Vamos por esta noche! ¡Que hace más frío de la resta! ¡Estamos vivos! ¡Estamos vivos! ¿Dónde están mis

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que llegó frío. Son las 23 con 32 minutos. Ahí sí. 23 con 32 minutos. Estamos vivos. En su

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Esta es la hora. En la Carnaval, 23 horas con 37 minutos. 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

0: saludo para todos los amigos. Cualquier frío, Volti.
1: Gracias por el saludo, gracias.
0: Sí, muchas gracias.
1: A ponerle carnaval.
0: Eso, Dilín.
1: Aunque no, te voy a recordar, padre.
0: Un gran saludo, buenas noches para ti, que tengas un lindo regreso a casa. Soy Luis Elbertoniano, ¿cómo estamos? Hace un día que no colocamos la canción de... de Cañoman. Mari,

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1: 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Esta es la hora. En Carnaval FM son las 0 horas con 11 minutos. 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

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Esta es la hora. En Carnaval FM son las 0 horas con 30 minutos. ¡Vamos! ¡Arriba el ánimo! 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

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Esta es la hora. En la Carnaval es la una de la madrugada con un minuto. 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
1: Esta es la hora. En la Carnaval es la 1:00 a.m. con 31 minutos. 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

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Esta es la hora. En su radio regalona, son las 2 de la madrugada con un minuto. 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

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Esta es la hora. En su radio regalona son las 2 de la madrugada con 32 minutos. 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

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Esta es la hora. Esta es la hora en su Radio Carnaval, 3 de la madrugada con 3 minutos. 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
1: Esta es la hora en su Radio Carnaval, 3 de la madrugada con 31 minutos. 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
1: Michelle. Hola, ¿eh?

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Esta es la hora. En su Radio Carnaval son las 4 de la madrugada con 2 minutos. 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
1: Esta es la hora.
2: En su radio Carnaval, son las 4 de la madrugada con 33 minutos. ¡Vamos! ¡Arriba el ánimo! 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

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Esta es la hora. En Carnaval FM, la hora exacta, las 5 de la madrugada. 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
1: Esta es la hora. En Carnaval FM son las 5 de la madrugada con 31 minutos. 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

0: Esta es la hora.
1: En su Radio Carnaval son las 6 de la mañana con un minuto.
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0: ¿Cómo está, señor Coral?
1: Ay, aquí estamos un poco tristes con esta enfermedad.
0: ¿Qué enfermedad tan triste tiene usted?
1: Ay, todavía no me he dado cuenta, pero gastaba mucho dinero en doctores.
0: Mire, lo he visto que viene sin pastilla.
1: ¡Ah! Vengo con los pantalones sin pastilla. Sí. Es que resulta que fui a ver a un doctor turco y me ha dicho que me tome una pastilla en ayuna y una pastilla al acostarme.
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0: Hola, buenos días, Radio Carnaval. Hola, buenos días, la que más se escucha. Buenos días, la número uno. Buenos días, Radio Carnaval. Hola, hola.
1: Muy buenos días, amigo Meche. Muy buenos días, amigo Meche. Su amigo Cochihuela, saludos muy afectuosamente, deseando un excelente día martes, hermano. Aquí estamos en la chambita, poniéndolo de bueno, despachando los primeros móviles. Saludos grandes para la locomoción mayor, menor de Gran Valparaíso, Villa Germán. A la familia carnavalera que lo escucha desde el norte al sur, siempre fiel. Y a toda la gente linda que está en sintonía. Se despide Cochihuela desde aquí, de Viña del Mar, Gómez Carrete. Chao, hermano. Oh, y cuidado que se está moviendo el piso, papi.
0: Buen día, Radio Carnaval. Hola, hola.
2: Buenos días, Meche. ¿Cómo estás? ¿Cómo estás? Por acá, Pedrito Valenzuela. Pedrito Valenzuela terminando su turno en el condominio. Ahora a las 7 me voy a mi casita a dormir.
0: Mire qué bien.
2: A dormir.
0: Mire qué bien, mire qué maravilla. Un abrazo grande, amigo mío. Buenos días, bendiciones. Hola, hola. Buen día, Radio Carnaval.
3: Buenos días, compadre Meche. Desde Antofagasta los saluda David. Y como siempre, saludar a mi mamita y a mi compadre y amigo personal, a mi partner, el Janito, a la tía Daisy, a las chicas superpoderosas, a Anita Veroiza, a San Berry y a todos los carnavaleros. ¡Feliz martes, Meche!
0: Un abrazo, amigo mío. Saludos, abrazos, bendiciones. Buen día, amigo David. Saludos.
4: Buenos días, Potro Meche. Te habla tu móvil deportivo, Alejandro Zambelli. Para suerte, como todos los días, que tengas un bonito día, compadre. Te quiero mucho, Potro Meche. Saludos a la panadería real, como todos los días, fieles al Potro Meche. De un saludo, la señora Elizabeth, el maestro José. Buena maestra, buena maestro. Les coloco el Leo y la Javiera, parte de estar panadería real, fieles con el Potro Meche. A mi amigo personal, quien quiero mucho, mucho, mucho. A Carlitos Sá, compadre, el novio, junto a su hermosa familia, el Chinito. Carlitos Sá, te quiero mucho, amigo, Alejandro Zambelli. Que te vaya muy bien hoy día en Nueva York, como todos los días. A la señora Ana Marisa Tocotocopía, saludos, Juanito Hermanos Caliente, compadre, al Juanjo Guerrero, a Janito, al David, compadre, en Antofagasta, David, y por supuesto, a mi amigo Barraza, que al lado mío, presta, compadre, porque me haga el jardín en la casa, mi compadre Barraza. Y amigo mío, se despide Alejandro Zambelli, óptimo y operativo.
0: Muy bien, Alejandrito Zambelli, en compañía de la Radio Carnaval, buen día a la que más se escucha. Hola, hola.
5: Hola, Potro Meche, ¿cómo está, compadrito? Esperando que estés muy bien, que tengas buen turno. El Jonathan Predador por acá, que manda asfalto ya. Desde Antofagasta para el mundo. Aquí vamos. Que manda asfalto desde Antofagasta para aquí, que Meche. Que tengas buen turno.
0: Muy bien.
5: Oye, ya se me va a recordar ahí algo de Galerita ahí, la pandilla tropical, Calera en mi ciudad, si es que se puede, Meche. Un abrazo, bendiciones. Chao, chao.
0: Tóquelo al tirito 4 de la tarde, ¿cómo no? Un abrazo, amigo.
6: Buenos días, mi José Sinamato, ¿cómo estás tú hoy día martes? ¿Martes cuánto hoy día?
0: Martes 7. 7 del 7.
6: Espero que tengas una linda jornada de trabajo, que lo acompañes, como siempre digo, con buena música y tus bromas simpáticas que salen en la mañana, que alegran el corazón.
0: Muchas gracias.
6: Un besito, mi José Sinamato, que estés muy bien, te amo, y un beso y un abrazo para toda la familia carnavalera.
0: Un abrazo.
6: Que tengan un día bendecido, Jimena de Antofagasta.
0: Un abrazo, un besito, bendiciones. Buenos días, Radio Carnaval. ¡Ay, qué rica fiesta! Buenos días, buenos días.

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0: Son Meche, su amigo José Cisterna de Libertad 50.
1: Un abrazo, amigo José. Buen día, Radio Carnaval. Hola, hola, don Marco.
2: Muy buenos días, Gran Poto Meche. Aquí Marco Fortiaba, reportándose otro mi operativo aquí en el centro de Villa del Mar. Un gran saludo a todos los carnavaleros y que tengan un excelente día. Saludos a todos desde Viña del Mar, Chile. Gracias.
1: Gracias.
3: El Meche punto uno.
4: Saludos, Meche. Que tenga un lindo día. Saludos a su mamita. Que esté bien con la bendición de mi señor.
1: Muy bien,
4: saludos. Saludo a Janit, a Carlitos, al William, saludo a San Berry, saludo a la tía, saludo al a Idelvi, saludo a Janito, saludo a la tía,
1: saludo a todos, a todos.
4: Saludo al que me está escuchando. Saludo.
1: Eso era.
4: Saludo a la tía Daisy. Saludo.
1: ¿A quién más?
4: Un chorro de bendiciones, óptimo operativo, Tocopilla. Saludo.
1: Buen día, Radio Carnaval. Buen día a la que más se escucha. Buen día a la número uno. Tocopilla presente, cubierto, variando a nubosidad parcial por la mañana. Esperando la máxima de 19 grados. A esta hora, cielo despejado, variando a nublado. Para los amigos, la perla del norte, Antofagasta. 13 grados se acompañan a esta hora. Por la mañana, cielo nublado, variando a despejado. Esperando una máxima de 17 grados por la tarde. Despejado, variando a nublado por la tarde. Radio Carnaval Ovalle. Nubosidad parcial a esta hora. Esperando una máxima de 25 grados. Cielos nublados por la tarde. Para con Barbalá. Nubosidad parcial por la mañana. 29 será la máxima. Cielos nublados por la tarde.
5: ¿Cómo se baila en Colombia?
6: En Colombia se baila bien suavecito.
5: Así.
6: Así como. Bien descaradito.
1: Para los amigos del 100.7. La Ligua, Cabildo y Valle Hermoso. Nubosidad parcial. Y helada por la mañana, 20 grados será la máxima. Por la tarde, cielos nublados. Por la costa norte de la región de Valparaíso, Papudo, Zapallar, Cachagua, Maitencillo, Lomoy y Pichicuy. Nubosidad parcial por la mañana, 15 grados será la máxima, cielos nublados. Para el Valle de la Aconcagua, San Felipe, Los Andes, Yayay, Catemo, Panquehue.
6: ¡Sabroso!
1: Carlos. Nubosidad parcial por la mañana, esperando la máxima de 26 grados. Cielos nublados por la tarde. En los valles intermedios, La Calera, Cruz, Quillota, Limache, Peña Blanca, Villa Alemana, El Belloto y Quilpué. Nubosidad parcial por la mañana, 20 grados como máxima. Nublado por la tarde. Viña del Mar y el Gran Valparaíso. Concón y Quintero, 17 grados como máxima, 7 grados a esta hora. Nubosidad parcial por la mañana, cielos nublados por la tarde. Algarrobo, El Quisco, Cartagena, San Antonio. Nubosidad parcial por la mañana, nublado por la tarde y esperando una máxima de 16 grados. 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

0: Dios mío, ya. A ver, que ponen la trompeta ahí para que ya todo el mundo arriba levantarse, ya.
1: Ya, ahora sí, oye. Ya, ahora sí.
0: ¡Eso!

0: eso, eso, así que se levantaron, ¿no? Se levantaron.
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0: 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Esta es la hora.
1: En su radio Carnaval son las 6 de la mañana con 35 minutos.
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0: días, Radio Carnaval. Hola, buenos días, la que más se escucha. Buenos días, buenos días. Despertamos a Chile, turno de valientes. Hola, buenos días.
1: Muy buenos días a este hombre maravilloso, el hombre que me motiva a levantarme todas las mañanas.
0: Muchas gracias, mi amor.
1: Que tenga un lindo día, muchos cariños a todos los carnavaleros y muchos besitos para usted.
0: Un besito, un abrazo, bendiciones, cariño mío, buen día.
2: Buenos días, Potro Mañanero, ¿cómo está, amigo Meche? Ya reportando sobre Reinaldo La Calera. Último operativo, empezando una semana. Hoy día, ayer no pude. Nada, pues chorro, bendiciones para todos. Que tengan un excelente día martes. Yo ya próxima salí a trabajar. Y vamos a cuidarlo, que está muy helada la mañana. Así que, eso, pues, hijo. Ya próxima salí a trabajar ya. Vamos, que se puede. Se despide Renato de la Calera. Chao, chao.
0: Un abrazo, amigo Renato. Saludos, abrazos, bendiciones, buenos días.
3: Amigo Meche, disculpe que lo moleste.
0: ¿Sí? Nuevamente. No,
3: comando. Oiga, estoy conversando con Angelito aquí, un amigo mío.
0: ¿Ya?
3: Dice que los días le dieron a probar cerveza con cebolla en escabeche. ¿Existen los libros de ese chavo, hermano? No. No sé qué onda este, no sé qué fumó, igual tiró, pero no sé.
0: ¿Le gustó? Digo, le gustó, sí, viste, digo, le gustó. Buenos días, Radio Carnaval.
4: Buenos días, amiguito. Me agrada escucharlo, amiguito, este día martes ya. Oye, está el ladito acá en Antofagasta, leche. Cayeron sus gotitas, sí, pero ahora está con vientecito poquito. Ya me eche bendiciones para usted y su familia, para toda la familia carnavalera, unas buenas vibras, súper buenas vibras para todos, que en este día tengan un gran día. Por acá, DJ J-Mix.
0: DJ J-Mix con nosotros, un abrazo, amigo mío, Josecito. Hola, hola, saludos para Paulo, para Cintia, un abrazo. Un besito, muchas bendiciones. Buen día, Radio Carnaval. Buen día, un abrazo grande, enorme para la tía Daisy Cortés, la tía de los completos en Antofagasta. Está malita con el audio, pero le mandamos un abrazo de todas maneras. Un abrazo, cariño mío. Saludos, abrazos, bendiciones.
5: Buenos días, Meche. Buenos días. Ya, pronto ya a empezar la jornada laboral. Saludito a todos los coleguitas aquí de la línea 126, 119, 121. Y a mi amigo Guillermo Cuevas. Un saludito al viejito ahí que debe estar laborando ya, porque ese viejito se levanta como a las 4 de la mañana. Así que un saludito especial para él y a mi amigo Cristian Lascano, que también debe andar trabajando. Bendiciones para todos y que les vaya bien a todos.
0: Mire qué lindo, mire qué maravilloso. Un abrazo grande.
6: Muy buenos días, ¿cómo está, compadre? Saludos muy grandes para ustedes, saludos muy grandes para toda la gente carnavalera que está conectada en la número uno, tu radio carnaval. Esos que se levantan y empiezan... ¡Ay, qué lantasia! Hay que subirle el ánimo, guapos. ¡Levántate, hombre flojo, y sale a trabajar! Que la mar está linda para navegar. Eso. Mira qué lindo. Póngale nomás, compadre.
0: Lo más lindo.
6: Saludos muy grandes para todos los chilenos. Pónganle bueno, cabrón.

0: buenos días, Radio Carnaval. Hola, hola.
1: Buenos días, Puerto Meche. Saludos de Antofagasta. Oye, que te escuchan acá en Antofagasta, compadre.
0: Muchas gracias.
1: Qué gente en Antofagasta, compadre. Más helado que abrazo de suela. Los autos mojados. Viento. Así que, compadre.
0: Acabó ese mundo. Acabó ese mundo.
1: Harto sol estos días. Un abrazo.
0: La rebaja acá. Que se pegó,
1: Hoy día tenemos cazuela de vacuno y chuletas con fideo, compadre.
0: ¡Listo, qué rico!
2: Mauri, ese audio antiguo que os diste, boludo.
0: ¡Ah, de veras! No, no, pero no, Mauri, no me diga Mauri. Yo saco pecho igual por mí. Me falta el peinado. Tengo el mismo pelo, sí, pero me falta el peinado.

hola, buenos días, Radio Carnaval. Hola, buenos días, la que más se escucha. La número uno. Eso es. Buen día, Meche. Ya camino en el mueble. Un besito grande para Teresita en compañía de la Radio Carnaval. Hola, hola, buen día.

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Buenos días, buenos días, buenos días.

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destacó diferencias con Kass. Descartó diferencias con Kass sobre situación económica. Tenemos las mismas expectativas. Pensamos que en junio ya hemos tenido un cambio de tendencia. Vamos a ir hacia adelante, replicó el ministro de Hacienda. Comisión de Desarrollo Social de la Cámara aprobó entrega de bono de 30 mil pesos por cada hijo. El beneficio se transferiría de manera automática y sin postulación. Persecución a más de 4.000 metros de altura termina con un detenido y dos camionetas recuperadas en la frontera de Antofagasta. Un tercer vehículo continúa siendo buscado. Gobierno pidió sentido de responsabilidad tras anuncio del socialismo democrático de ir al Tribunal Constitucional por el plan de reconstrucción. El ministro Alvarado indicó que es marcar una preocupación por un articulado que hoy en día está escrito de una forma, pero en la discusión y en particular podría ser votado de manera muy distinta.

0: ¿Qué pasa con el Mundial? ¿Qué sucede? ¿Qué ocurre? ¿Qué acontece en el Mundial? España chocó con Portugal y Estados Unidos chocó ante Bélgica en una nueva definición. Y adivina lo que pasó. En un muy entretenido, pero muy entretenido partido. Oye, qué manera de tocar palabras, man. Corten la agua, si no se puede. Déjame dar la opinión ahora. Portugal y España, yo estaba cabeceando, gol al minuto 90. Gol al minuto 90. Pasó España, se retira del Mundial Cristiano Ronaldo. Y Estados Unidos, con eso de meter la mano, las tarjetas rojas y todo, cagando afuera. Contra Bélgica. Esa fue la jornada de ayer. Para la presente jornada tenemos un solo partido, o dos. Dos. Argentina contra Egipto al mediodía y luego a las 4 de la tarde Suiza-Colombia. Tarde latinoamericana. Para la presente jornada, Colo Colito ayer empató.
1: Sigue el ritmo.
0: 2-2 en los últimos momentos contra Recoleta. De igual manera, aseguró la clasificación a octavos en la Copa Chile. 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

0: Vamos arriba, Chile, levántese, señora. Levántese, caballero.
1: Ya. A ver, que ponen la trompeta ahí para que ya todo el mundo arriba, levantarse, ya.
2: Ya, ahora sí, oye. Ya, ahora sí.
1: Eso.

0: pasó eso, así que se levantaron, ¿no? Se levantaron.
1: 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Esta es la hora. 7:04 a.m. Buenos días a la vida. 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

0: Ha pasado. Ha pasado cuando llega la ex ahí con esta. ¿Cómo guardarías a tu amante en el teléfono? Ahí te la dejo. Radio Carnaval, buenos días.
1: Hola, buenos días, amiguito Meche. Aquí está el Janito. Ando aquí en el Sausalito, compadre, haciendo las máquinas. Así que mándele saludos al golazo Sanberry, al amigo de Unión, a la Anita Veloisa, a mi compadre, mi brother, mi partner, mi amigo David Meche, mi amigo David. Así que bendiciones, compadrito Meche. Cuídese, que tenga un excelente día. Ya queda poco para el lunes, compadre.
0: Buen día.
2: Muy buenos días, gran amigo Meche, acá reportando a los mitraqueros San Esteban. Ya ligero amanecer, muy helada la mañana otra vez. Bueno, quiero dar gracias a Dios por nueva día de vida, aquí un poquito triste. Tenemos que aprender que la vida a estar solo. Ayer vino mi hija con mi futuro yerno, ya. Así me quisieran vivir a JJ. Bueno, yo le tenía regalo un comedor, una camita dos plazas y varias cositas que le tengo para Nicar el juez y un closet para mi nieta Cataleya. Y para mi futura nieta que viene en camino. Igual como he criado a mi hija de la edad de 7 años. Bueno, me emociono que tengan un día lleno de bendiciones para todos. Su amigo Ratoncito Vaquero, Casan Esteban, aquí un poquito chistón. La vida es así.
0: Así, sí, sí, los hijos son prestados.
2: Los carnavaleros, feliz martes.
0: Un abrazo, amigo.
3: Oye, búscame una residencial para allá, bo. Búscame una residencial. Yo voy.
0: Oye, espérate, el año pasado me decían que me quedara en un. Donde hay un Moai. No caché yo.
3: Pues solo. Y ella llega ya. Ah, también va a rifar. Vaya a rifar la cabeza de chancho también.
0: Sí.
3: ¿No? Va a estar muy bueno.
0: Buenos días, Radio Carnaval. Buenos días a la que más escucha. Buenos días a la número uno. Hola, buen día. Hola, Radio Carnaval. Hola.
4: Terminando mi turno, ahí a mi casita, Belloto. Ah, Belloto. A mí me queda cerca cuando vi las coimas, pues, Meche. Me queda cerca cuando vi las coimas.
0: Ahí, correcto.
4: Los locutores están engordando para fin de año, para ir al horno.
5: Hey, papacito. Entonces, si hoy gana la Selección Colombia, ¿usted y yo qué? ¿Qué pasa ahí? Cuente a ver.
0: Ay, mi amor. Buenos días, Radio Carnaval. Buenos días desde Antofagasta. Un fuerte abrazo. Saludos para Américo. Buen día, Radio Carnaval. Hola. Buen día, Radio Carnaval. Buen día, la que más se escucha. Hola.
6: Hola, Meche. Buenos días desde Viña del Mar. Yo quería saludar hoy a tres personas especiales.
0: ¿Qué pasó?
6: A los que vamos a la mitad del camino y nos dimos cuenta que se nos quedó la mitad de las cosas en la casa. Perdimos.
0: Devolverse.
6: A los que estábamos convencidos de que todo este mundial estaba arreglado y que iba a ganar Portugal. También. Y a todos los que amanecimos como que nos queremos resfriar. Un saludo y un abrazo para todos ellos. Chao, chao.
0: Un abrazo. Oye, yo ando en esa, pero hace rato. ¿Cachai? Cuando te vais cayendo y empezáis como el cuerpo se va cayendo, pero las piernas siguen corriendo. Así estoy. Buen día, Radio Carnaval. Buen día, la que más se escucha. Hola.
7: Muy buenos días, amigo Meche. Un gusto saludarte desde acá, desde mi lugar de trabajo. Ya empezando el día laboral. Contarte que aquí, por estos lados de Calbuco, el temporal está desatado.
0: Desatado.
7: Hay viento, lluvia y está fuerte el viento. Y tenemos, puro tiempo malo. No. Está más pelado que nariz de perro. Estamos con alerta amarilla por
0: nariz
7: acá.
0: Nariz de perro.
7: Por
0: nariz de perro.
7: Calbuco, Puerto Montt y alrededores, por todo Chiloé.
0: Un abrazo, saludos, amigo. Buen día, Radio Carnaval. Hola, Sandrita.
8: Hola, Meche. Buenos días. Gusto de escucharte. Meche, hoy día Antofagasta amaneció chispeando.
0: Chispeando.
8: Besos y abrazos. Besitos, chao.
0: Besitos, abrazos, bendiciones.
8: Mami, tú y él, ahí ganaríamos nosotros, mami, Chile. Porque él te metería 4 goles, mami.
0: Con suerte yo me presento ese. Buen día, Radio Carnaval. Buen día, la que más se escucha.
9: Oye, la media paliza los pega.
0: Buen día, la número uno.
10: Malo que le hablan de colombiano. Al final va a quedar con hambre igual, ¿no? Oye, yo ando en esa.
0: Dios mío. Dios mío. Hola, Meche, buen día, lindo fin de semana. Abrazos para Matías, Constanza, Alejandra. Se te extrañamos mucho. Ay, no gaché. Pero un abrazo grande, cariñoso. Saludos, abrazos y bendiciones.
11: Oye, pesadita, si gana Colombia, ándate a celebrar con tus colombianos. No vengáis a molestar aquí a Meche.
0: Pero...
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0: No va a tener ni bolola. Dios mío.
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0: Hola, buen día, Radio Carnaval. Hola, buenos días, la que más escucha.
13: ¿Cómo quedaste con esa?
0: Hola, buen día, Radio Carnaval.
14: Hola, ya, buenos días. Hola, ¿cómo estás? Hola, ¿cómo estás? Hola, hola. Hola, hola. Sí, sí, sí.
0: Hola.
14: Hola, ¿cómo estás? ¿Cómo estás? ¿Cómo estás? Oh,

0: vamos, ¿cómo guardáis a tu amante? En el teléfono.
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0: ¿Cómo guardáis a tu amante en el teléfono? Juanito el mecánico. Oye, JC, manda audio. No se escuchó ni el primero, te digo, Tom. A mí que iba manejando, mordiendo el audífono. El micrófono del auricular. ¿Cómo guardarías a tu amante en tu... en tu...
2: Hola, Meche. Oye, a mí la única colombiana que me llama es la de...
0: ¿Cómo guardarías a tu amante en el teléfono? Oye, están mandándose... ¡No, no, yo me voy a entrar, hermano! Yo me voy a entrar porque no están...
3: Yo no tengo amante, así que soy fiel a mi señora. Así que no tengo amante. No participo. Pero si tuviera amante, buscaría el mismo nombre para no confundirme.
4: Eso sí, te apoyo, amiga. Así que a decirle a esa colombiana que

0: guardarías a tu amante en el teléfono?
1: Radio, lo pondría como Radio Carnaval.
0: ¿Cómo guardarías a tu amante en el teléfono?
2: ¿Cómo amaneció la cosita más hermosa del mundo?
0: ¡Ay, mi amor! ¿Cómo guardarías a tu amante en el teléfono?
3: Ventas de repuestos 10.5. Idiota.
0: ¿Cómo guardarías a tu amante en el teléfono?
4: ¡Buenos días! ¡Oh! ¡Alegría!

0: buenos días a las personas que tienen amante. ¿Sí? Que se sepa, que se sepa. Aquellas personas, correcto. ¿Cómo guardarías a tu amante en el teléfono?
1: Amor, ¿qué alarma tengo que poner pues para despertarme con vos, papacito?
0: ¡Ay, mi amor!
2: Guatones Fútbol Club.
0: Guatones, Guatones Fútbol Club.
3: Yo seguiré tratando de ser mejor.
0: Me están llamando a una bichanga, permiso. Buenos días, Radio Carnaval. Buenos días, la que más se escucha.
4: Meche, buen día. Ahí está como jefe 2.
0: Ahí, jefe 2. Jefe 2.
5: Te tiene cualquier fe la colombiana, Meche.
6: Buenos días, José José de las Mercedes.
0: Hola.
6: Oye, no se guarda, pues, compadre. Hay que dejarla ahí en número spam nomás. Y después uno, cuando puede, devuelve la llamada, ¿viste?
0: A ver, a ver, a ver.

0: guardas a tu amante en el teléfono?
1: Meche, yo soy solo, soltero, tengo mi hijo, pero si tuviera un amante le pondría Radio Carnaval, la que más escucha.
0: Nos ponen a nosotros ahí. No, nos inmiscuyen en el cahuín a nosotros. Buenos días, si tuvieras un amante, ¿cómo le pones en el teléfono? ¿Cómo lo guardas?
2: Buena, buena, ellos, yo le pondría el cumpa.
3: Oye, Meche, dile a la chilena de que si ellas no fuesen...
0: No estamos en eso, no se preocupe. ¿Qué tengo que andar diciendo yo? Buenos días, Radio Carnaval. Hola, buenos días. Saludo a Trinidad, que está de cumpleaños en el día de hoy, 9 añitos. Un besito, Trinidad. ¡Feliz cumpleaños, Trinidad! Muchas bendiciones, Trinidad. ¡Feliz cumpleaños! Un abrazo grande y cariñoso. Buen día, Trinidad.

0: Mecho Becho, buen día.
1: Hola.
0: Oye, yo soy viudo, pero igual la tengo como llamada hispana ahí, por si acaso.
1: Bienvenida, ya. Buen día, Radio Carnaval. Buen día, la que más se escucha. ¿Cómo le pondrías a tu amante en el teléfono?
2: Meche, con respecto a tu pregunta, yo le pondría Meche personal.
1: Ops. ¿Cómo? Espérate.
2: Meche, con respecto a tu pregunta, yo le pondría Meche personal.
3: Pero si yo no tenía puesto así.
2: Ops.

0: y bueno.
1: Buenos días, Radio Carnaval. Buenos días, la que más escucha. Buenos días, la número uno. Hola, hola. Buen día, Radio Carnaval.
2: Oye, hay uno que le pone Gianni Panchetti y le pegan igual.
1: ¿Cuál es la necesidad de quemar a alguien? ¿Cuál es?

0: hay un límite, señor.
1: La señora me dice que
0: se lo pidió, man, se lo pidió.
1: Baila cumbia, que me suelte y se aparta. 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
0: Se lo pidió medio, medio.
2: Oye, hay uno que le pone Gianni Panchetti y le pegan igual.
1: No. Mírame, sígueme, acósame. Que la cumbia sabrosita se la baila suave.
0: Es que tengo reunión, tengo reunión.

0: querido carnaval. Buenos días, ¿cómo anotáis a tu amante en el teléfono?
1: Bueno, allí me llamé. A los meses.
0: ¿Cómo anotáis a tu amante en el teléfono?
2: Exponiendo a infieles. No. Y tomando apunte. Bueno, yo no, pero o sea, tú caché. Saludos, Meche.

0: Oye, un abrazo grande a UPFT. Un abrazo grande a toda la UPFT del Complejo Penitenciario de Valparaíso. Nos escuchan siempre. Un abrazo grande y cariñoso. Saludos, abrazos y bendiciones. Saludos para Kathleen Donoso. Un besito grande. Un abrazo y bendiciones. Hola, Benche. Volvimos a escuchar al que más suena. A la que más se escucha, al mejor de Chile.
1: La que más se escucha.
0: Saludos. Saludos para Marta Grace. Un abrazo también para la Martita que vienen bajando. Son como... Heidi. Buen día, Radio Carnaval. Hola, hola.
2: Oye, Meche, conserjería le pongo.
0: Le pone conserjería, muy bien.
3: Oye, eso sí, los datos están buenos.
0: Están buenos los datos.
3: Voy a llegar a puro revisar el celular de alguien.
4: Buenos días, Meche.
0: Hola.
4: Por este ladito, Centro Médico Ginecológico.
0: Centro Médico Ginecológico, mira.
5: No voy a pensar que te estamos molestando a la tipo.
0: No,
5: es otra persona.
0: No, pues si es otra persona.

Hola Meche, muy buen día. Quiero mandarle un saludo a la familia Vázquez en Vázquez General desde Limache, Los Leones, a mi jefe Luis Reyes Segura y a mi linda hija Dominique Antonella Coiñucar Segura. A su linda madre, pues espero que tenga un lindo día. Te escucho cada mañana. Un abrazo grande. Saludos. Chelosky, un abrazo muy bueno a la radio. Un abrazo grande y cariñoso. Saludos, abrazos, bendiciones, amigo mío. Muy buen día a la radio Carnaval.

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0: me tengo que ir a la pausa y ya le vuelvo. No se cambie.
1: 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Esta es la hora. 7:35. 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

0: buenos días. Así, así. ¿Cómo le pondrías en el teléfono a tu amante? Cuéntamelo de inmediato.
1: Yo le coloco comité paritario.
0: Con Stephanie, la Stephanie de Tarragona, España. Yo le pondría profe de repaso. Saludos, un abrazo, nos estamos asando aquí en España. Un abrazo, un besito, bendiciones, Tarragona. Los pollos entero bulentos. Buenos días, Radio Carnaval, hola, hola.
2: Sí, vaya a dejar la malla cola, le van a revisar el teléfono a toda hora.
3: Hola, machos y Flores Hernández, regresamos al colegio.
0: Un besito, un abrazo, bendiciones a todos los niños que están regresando al colegio.
4: Oye, están molestando a otra persona que también le pegan.
5: Buenos días, Meche. Yo no voy a decir nada porque mi esposa es una fiera auditora. Pero, y con el WhatsApp de las cariñosas del viernes, dormí afuera todo el fin de semana.
0: No, y estate callado. No, estate callado.
4: Amigo Meche, estoy escuchando ahí a los oyentes.
0: ¿Sí?
4: Y todos están diciendo su nombre secreto de su amante. Y he escuchado a una sola mujer que ha dicho su nombre.
0: Juanito el mecánico. Juanito el mecánico.
4: Es otra parte. ¿Y hay nadie más? ¿Nadie
0: no,
4: más?
0: No.
4: Esa mujer hay que sacarle sombrero.
0: Es que hasta para eso somos pavos nosotros.
6: Buenos días, Potro Meche. Buenos días, Potro Meche. Saluditos, por supuesto, a mi regalón, a la Javierita y señora Catalina y su gimnasia. A los colectiveros 3.0. Donde está el tremendo Fabián, el amigo Fabián, y el mágico de San Antonio, el Esteban, el amigo mágico, y al chileno, el tremendo chileno, y a toda la locución colectiva, que tenga bonito martes, no se case ni se embarque, chao, chao.
0: Un abrazo, amigos, saludos, abrazos, bendiciones.
7: Yo le pondría ginecóloga.
8: Somos 7 nada más. ¿Cómo se acerca? La música aquí comienza.
0: Ah, listo, vale. Listo, vale. Listo, vale. Listo, vale. Vale, vale.
9: La noche se empieza a acercar. La fiesta recién comienza. Vamos a bailar ahora.
0: Alegría volcánica.
9: Quiero bailar.
0: Ojo, para que no ande. Es solamente una suposición. Es cómo guardarías a tu amante. O sea, si tuvieses amante, en el caso de que ocurra, que no quiere decir que lo tengas guardado así. No. De ninguna manera.
4: Hace frío, Juan.
0: De ninguna manera. Si tuvieses un amante, en el caso de hipotético, si es que eso pasa. Si es que
10: ¡Tení cualquier ánimo, tío!
0: Si es que eso pasara, ¿cómo lo guardarías en tu teléfono?
11: Hola, José.
0: ¿Hola?
11: A mí ni para amante me alcanza.
0: Ay, cuchi, cuchi. Ay. Claro que no quiere decir que lo tengas.
12: Nombre y apellido nomás, amigo Messi. Nombre y apellido nomás, pero respaldado en el trabajo. Ejemplo. María Pérez, Recurso Humano.
7: Oye, Meche, ¿y tú cómo lo guardarías? ¿Con qué nombre lo guardarías? ¡Quémate el potito, pues, Meche!
0: Es que acuérdense que el locutor no juega acá, pues. El locutor no...
13: Hola, Meche. Yo ¿Hola? Lo guardaría como Pozos Profundos. Perforaciones.
14: Para ti.

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1: ¿Qué crees que vaya a ser escándalo para allá donde
0: no,
1: estáis?
0: ¡No, no, no! Así mismo, así mismo.
2: Amiga, sabemos todo cómo le hago los galos. Si no es la Rusia.
0: ¡No, ya, ya!
2: Es la enfermera. Si no es la enfermera, pongámosle la pizza.
0: ¡Ya, ya, ya, ya, ya, ya! ¿Te dais cuenta?

0: quedaste con esa, guacho? Estamos sacando ronchas, maestro.
1: Estáis más funados, Messi. Estáis fumados, estáis funados.
2: ¿Cómo estáis, Messi? Muy buenos días, compadre. Oiga, recién no le puede comentar a la señora que dijo que la Antofagasta hasta había amanecido con llovizna. Que me explique qué parte de Antofagasta, porque yo parto desde el sector norte-norte y atravieso toda la costanera hasta el lado sur y no había ni siquiera una gota, Messi.
0: Era antes que tú te levantaras, de seguro.
3: O sea, yo no lo guardaría, yo lo mandaría a guardar nomás.
0: Ya.
4: Oye, Messi, no podéis ser así, pues Messi, lo estáis dejando sin repertorio. Ya ahora las van a callar todas. No, podéis ser así, lo jodiste. Obligado a tener que dejarlo como la Rusia, ¿no?
5: Buenos días, amigo Mecho Meche. Muy buenos días. Por aquí. Quiero reírse un poco. Mi mamá lo tenía guardado como ok.
0: Ok.
6: Meche, para los que somos padeneros, mucha curso altura, curso Odi, ese tipo de cosas.
7: Muy buenos días, Meche.
0: Hola.
7: Yo lo pondría junta de amigos. Le pondría junta de amigos.

0: con J de...
1: Creo que mi compañía te puede ofrecer.
0: Julio con J de...
1: Lamentablemente.
0: Me van a revisar el teléfono.
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0: Julio con J de...
1: Ahora mismo.
0: Me van a revisar el teléfono.

0: Julio con J de...
1: ¿Es que vaya a hacer escándalo para allá donde estáis?
0: Julio con J de...
2: Amigo, sector sur alto estaba chispeando y norte alto también.
0: Ya correcto.
3: Yo conozco un amigo que lo tiene guardado como Vulcamóvil Calama. Meche, yo le pondría limpia cañería como soy gaffiter.
0: Ya correcto, muy bien. Muy bien, muy bien. ¿Cómo pondrías a tu amante en el teléfono?
4: Sí, acá, buenos días. Sergio, acá, San Vicente.
0: Hola.
4: Una vez lo intenté y me pillaron al tiro. Así que nunca más.
5: Quiero que, es que tú estés trabaje.
0: ¡Ay, amor! Buenos días, Radio Carnaval. ¿Cómo guardarías a tu amante en el caso de que lo tuvieras en el teléfono?
6: Julio con J de fuiste bueno.
7: Fuimos buenos.
0: Otrora, fuimos buenos. Correcto. Hola.
8: Julio con J de Jalan. Ah, no, pues nadie. Nos vemos, Meche.
9: Es el problema tuyo que tú...
0: Déntrese, caballero, déntrese.
9: No piensa, tú...
0: Buenos días. Buenos días, Radio Carnaval. Buenos días, la que más se escucha. Buenos días, la número uno. Hola. ¿Cómo guardarías a tu amante en tu teléfono?
10: Hay que colocarlo como estacionamiento.

leche, no puedo decir mi nombre. Pero si algún día tuviese un amante, porque realmente no sé qué es eso, le agregaría, le pondría locutor Radio Carnaval La Mañana. Me meten a mí en cosas.

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0: mucha alegría volver a verte.
1: ¿Cómo te va? Hace tiempo que no sé nada de...
2: ¡Oye, saludo al conejo! ¡Saludo al conejo! ¡Saludo al conejo, DJ Conejo! ¡Un abrazo!
3: Bueno, buenas noches. Hola. Lo pondría como call center en Tel.
2: Call center en Tel, mira. Mira, yo lo único que sé es que ahora que volvieron a entrar los niños a clases...
1: Nos devoramos esa noche en mi cuarto.
2: Hay llamados que van a empezar a decir... Sí, ya se quedó, ya se fue a clase, ahora voy a tomar desayuno.

0: saludo a DJ Conejo. Sencillo, amiga. Un abrazo.
1: ¿Qué hiciste en esa? Y la
0: saludos, abrazos, bendiciones. 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

0: salieron al aire en el día de hoy.
1: Yo lo puse como absorción.
2: Meche le pondría yo. Meche, Meche, Meche, Meche, Meche.
3: Buenos días, Meche. Buenos días, Meche. Julio con J de Julio Tapia Quesada. Saludo para Miguel Tapia y Julio Tapia Quesada.
0: Un abrazo. Ya, correcto.
4: Sí, es más simple, bo. Nombre de la mujer nomás y recursos humanos.
5: Yo que tú, Meche, le pondría Espoquillota.
6: ¿Qué pasa que todavía no le pasa la teléfono?
7: Taller. Tengo que ir al taller.

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0: 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Esta es la hora. En la Carnaval ya son las 8 de la mañana con 4 minutos.
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señoras y señores, tengan todos ustedes muy buenos días. Good morning. Gente que... auditores que nos escriben muy temprano a la Radio Carnaval, se les saluda a todos. A usted que va en su vehículo particular, en sintonía de la radio que más se escucha, aquí en Valparaíso, en Viña, en Quilpué, en Villa Alemana, Limache, Olmué, en Concón, en Quintero. A usted que va sobre este microbús, muchas gracias, gracias por estar ahí. Gracias por compartir su vida con la nuestra. Con este equipo que hace el mega matinal de la Radio Carnaval, gran parte del equipo. Don

0: Pamelita Echeverry, buen día. Gustavo, buen día.
1: Buen día, carnavaleros. Este es el inicio de Carnaval a las 8. Programa transmitido desde el estudio 4 en 4 Norte, 775 de la Ciudad Jardín. Este programa marca la primera sintonía de 8 a 9 de la mañana en la previa del Mega Matinal. La producción general es de la periodista Pamela Echeverry y el legendario productor de radio y televisión, don Jorge Mauna Silva. Desde este momento, damos la bienvenida al clásico Carnaval y la voz de Viña del Mar. Buen día, Sandro Puebla.
0: Buen día, Gustavito. Buen día, Rosita Andrade.

Fermín. San Fermín. Hay una fiesta en España. Y olé. Fermín de Amiens. O Fermines. Fue un misionero y mártir del siglo III, es decir, del año 200. Legendario primer obispo de Pamplona. Ah, por ello lo... esto de los toros y todo el asunto. Orígenes en Pamplona. La leyenda cuenta que era hijo de Firmo, un senador romano de Pamplona, quien fue San Fermín. Y porque se cree que el patrón de Pamplona fue convertido al cristianismo y bautizado por Saturnino.

0: ¿Cómo no recordar a Julio? Ya que estamos en julio, porque Julio ya vive entre nosotros y también es español.
1: Todos dicen que es mentira.

0: tengo celos hasta del pensamiento que pueda recordar.
1: ¿Qué tiene que ver los toros con San Fermín?
0: A otra persona va.
2: La suelta de los toros, los encierros, como le llaman en España, según la IA, en las fiestas de San Fermín de Pamplona, tiene su origen en la Edad Media. Su propósito original era puramente logístico. Los pastores navarros necesitaban trasladar a los toros de Lidia desde la dehesa, el campo, hasta la antigua plaza de toros, y para ello los guiaban por las calles de la ciudad. Con el tiempo los vecinos comenzaron a correr delante de los animales para ayudar a dirigirlos por pura valentía, dando origen a la tradición que hoy atrae a miles de personas. Esta suelta de toros se realiza como antesala de las corridas que se celebran

0: Hoy San Fermín, entonces hoy día comienzan estas fiestas, fiestas entre comillas, en España. Me imagino a mi tío Ramón.
1: Este es mi tío Ramón, po.
0: Corriendo delante de los toros. Y el toro suelto a la siga de él. Y él con su pantaloncito blanco y sus zapatitos blancos también.
1: Este es mi tío Ramón, po.
0: Claro, ¿no? Sí, es un caballero. Apretadito el viejo, corriendo en la... ¡Ay, no me digáis nada! Hoy San Fermín, hoy San Fermín. Corre, tío Ramón, yo diciéndole, gritándole...

Ayuda.

0: amanece ese señor. Y yo le voy a decir:
1: este es mi tío Ramón.
0: ¿Cómo se llama ese señor que corre ahí en la...

De momento haciendo amistades yo ahí en el ruedo, en los encierros. Le pregunto al señor de al lado, ¿cómo te llamas?

falsete está. Hay que tener pulmones ahí, ACT, ACT, Sandro Puebla.

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0: ante Egipto hoy mediodía. Hoy juega Argentina.
1: Y sigue bailando.
0: La Argentina de Messi. Colombia, sí, Caribe. Colombia reta a Suiza por el último pasaje a cuartos de final del Mundial 2026, señoras y señores. Hoy juega Colombia, sí, Caribe, sí, Colombia. Hola, buen día.
2: Buenos días, don Sandro, ¿cómo está? Oye, le cuento una cosa, estoy de cumpleaños, cánteme el cumpleaños.
0: No le puedo creer.
2: Cánteme, que me canten el cumpleaños.
0: Pero claro, con mucho gusto.
2: Todavía no me saludan.
0: Señora Mónica, con mucho Mónica gusto. Dios, claro que acá. Sí. Cumpleaños.
2: No me han saludado para que me saluden.
0: Maestro, por favor.
2: Ahora ya no salen mucho los saludos por el WhatsApp ni por el Facebook. Un año más has
0: cumplido. Felicidades, señora Mónica. Felicidades. Oye, gracias, felicidades, señora Mónica.
3: Nuevo aniversario.
0: Que este día sea muy especial, más vale tarde que nunca. Felicidades, señora Mónica. Estuvo ayer de cumpleaños.
3: Que los

Muchas felicidades, señora Mónica, de parte de todo el equipo de Carnaval a las 8, parte del equipo del Mega Matinal. Me imagino que lo pasó con su familia, con su hijita, con sus nietos. Así que, felicidades.

0: Alejandro Puebla. Buen día, Tamarita. De vuelta al colegio Sandrito Puebla con los niños. En el vehículo. Hago de Uber con dos vecinitos, más mi hija. Me gano unas luquitas. Buen día, Tamarita. Que le vaya bonito. Hola, buen día. ¿Quién por ahí? Ayer, me dice Pamelita Echeverry, ayer Leonor Cruz le invitó al campeonato Teletón Gómez Carreño 18 y 19 de julio, Sandrito Puebla.
1: Que le quiero pedir, ¿eh? Es que si me puede ayudar con la difusión nuevamente de Teletón Gómez Carreño campeonato. Con relación al campeonato de los niños. Claro, pues. Ahí para que la gente se entusiasme, nos vaya a ver, no a mí, vaya a ver a los niños, para que vaya a echar barra a todos los que les gusta el deporte o los que quieran salir en familia también. Vamos a tener ahí cositas para vender. Va a estar bien entretenido.
0: Teletón Gómez Carreño. Y en las actividades previas se viene el campeonato de fútbol infantil. Jugamos por una gran causa. Sandrito Puebla. Esto es parte de la Teletón Gómez Carreño. 18 y 19 de julio. Categoría 10, 12 y 14. Niños nacidos 2012, 2014, 2016 al 2017. Días 18 y 19 de julio. Campeonato de fútbol infantil. Jugamos por una gran causa. Teletón Gómez Carreño. Todos los fondos recaudados serán destinados a apoyar a la Teletón Gómez Carreño. 18 y 19 de julio. ¿Dónde?

0: Buenos días, don Sandrito. Bendiciones a usted y a todo su equipo. Aquí le mando una fotito desde el mirador de la Wilson con toda Villa la vista alemana. Hacia Valparaíso.
1: Villa Alemana. Cuando pierda todas las partidas. Buen día, Villa Alemana. Saludos ahí a la gente de la Wilson. Hola, buen día. Elenita Maturana. Buen día, Sandrito Puebla. Que tengas un maravilloso día.
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1: Buenos locutores.
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1: Buen locutor saquea, ¿eh?
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1: ¿Qué demás?
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1: Buen locutor, ¿eh?
3: 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Y
1: ¿cómo te llamas?
4: Me llamo Ignacio Javier.
1: No, ese es Josecito. Es
3: resistiré.
1: Mi compadre José Cister. Trabajando aquí en la Avenida Libertad. Buen día, José. Hola, buen día.
5: Buenos días, don Sandrito.
1: Elsa.
5: Tenga usted un buen día. Un maravilloso día. Elcita. Que Diosito lo haya bendecido todos estos días.
1: Elcita de Valparaíso.
5: Que lo siga bendiciendo.
1: Amén.
6: Muy hola. Buenos días, amigo Santo Puebla.
1: Buen día.
6: Que tengas un buen día. Muchas Lucho bendiciones. La dirigencia del Club Unión Deportivo Mariposa le agradece por.
1: Muy amable, no se preocupe. Para servirle. Hola, Silvita. Buen día, buen martes. Bendecido martes para usted, Sandrito Puebla. Desde los bloques redondos, aquí en Viña del Mar. Buen día. Hola. Carlitos Sa, buen día. Marco Fuente Alba, buen día. Hola, buen día, Sandrito Puebla. Mi amigo Alfonso Leonel. Amigo, por favor, nos puede ayudar así como ayuda a todos los clubes deportivos siempre. Pues usted sabe que somos la voz de Viña del Mar y del Gran Valparaíso. 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Saludos para todos los colinanos. Hola, buen día.
5: ¿Qué hola, muy buenos días, Sandrito. Le deseo un bendecido día, Magdi. Y vamos a disfrutar
1: ¡Magdalena!
5: Con
1: buen día, Magdalena. Hacemos un AM, Magdalena. Con esta de Yuri.

Yuri en la número uno. ¡Hacemos! 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

0: Apure ese pedido, Sandrito. Arza.
1: Arza.
0: Sandro Puebla. La voz de Viña del Mar. La voz del pueblo. ¡Ole!
1: ¡Ole! No sé, tengo una cantidad de locutores que me apoyan. Colegas que me apoyan. Buen día, Luchito Tenis.
0: Apure ese pedido, Sandrito. Arza.
1: Arza, arza.
0: Sandro Puebla. La voz de Viña del Mar. La voz del pueblo. ¡Ole!
1: ¡Ole!

0: Luchito Deni.
1: Apúrese, Arza. Pedido, Sandrito.
0: Arza.
1: Arza.
0: Arza.
1: Sandro Puebla. La voz de Viña del Mar. La voz del pueblo.
0: ¡Déjale!
1: ¡Ole!
0: ¡Ole! Tengo a mis colegas, qué lindo. Escuchar la voz de mis colegas.

0: Sandrito, la fiesta de San Fermín es mágica. Yo he visto con mis propios ojos cómo las personas van corriendo con sus pantalones blancos y cuando viene el toro, de la nada, se tiñen de café los pantalones. Así de la nada.
1: No era necesario ser tan explícito, Lalito. Muchas gracias, Lalito. Que tengas un maravilloso día. Hola, Elvita. Buen día, bendito. Bonito día, Sandrito Puebla. Bello día. Aunque hoy no quiero saber nada de España.

0: siempre en mi corazón, mire. Está enamorada de CR7, quedó afuera de mí. Quedó afuera.
1: Qué pena, qué pena.
0: Ganó España, Arda. España. España. Ganó España. Y hoy comienzan las corridas de San Fermín. Buen día, Osvaldo. Osvaldo Salamanca. Tú que eres de Salamanca, español. Felicidades, felicitaciones. Porque vas a los cuartos de final. Y olé. Rosita, desde el 8 a Chupaya, buen día. Hola, Balta.
2: Que tenga un lindo día.
0: Buen día, Balta. Gracias.
2: Saludos.
0: Buen día, Balta. Tú también, que tengas un maravilloso.

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0: 3 para las 9, Super Martes.
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¿Qué es tendencia a esta hora de la mañana? Chofer ebrio mató a dos personas. Conductor que manejaba bajo la influencia del alcohol provocó un fatal choque múltiple. Fue formalizado y quedó en prisión preventiva. Hubo otros 5 heridos en el accidente. Información que es portada del diario La Estrella de hoy. Página número 5. Deje ir a la página número 5. Conductor ebrio colisionó y causó la muerte de dos personas en la ruta 5. Sujeto de 23 años con antecedentes. Perdió el control de vehículo que manejaba e impactó un automóvil que lo antecedía, el cual luego alcanzó otro, quedó en prisión preventiva. 20:50 horas, personal de carabineros de la séptima comisaría de La Calera concurrió a la emergencia. Una gran columna de humo y enormes llamas que consumían un vehículo en medio de la oscuridad en la ruta 5 Norte a la altura de La Calera fue la impactante imagen, dice La Estrella de hoy, con la que conductores que viajaban por esta transitada vía se encontraron poco antes de las 21 horas. Y es que dos hombres que, al igual que ellos, manejaban por el lugar, tuvieron la desgracia de toparse con un irresponsable sujeto ebrio de 23 años.

0: de fútbol. Valparaíso despidió en la calle a Sabino.
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0: Hoy tenemos fútbol, Copa del Mundo, señoras y señores. ¿Cómo se viene hoy?

Mauna. 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
1: 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Esta es la hora. En su Radio Carnaval ya son las 9 de la mañana con 3 minutos.
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0: hoy, señor.
1: ¿Cómo le va? Buenos días. Comenzamos pitando. Sí. Hola, hermano. ¿Cómo estamos? Martes 7. Hoy, día de suerte, ¿eh? 7, martes 7 de julio. ¿Cómo están? Buenos días, buenos días, buenos días, buenos días. Sí, les saludamos a todas, a todos que les se integran a esta gran familia que se llama Radio Carnaval. A las carnavaleras, carnavaleros, buenos días. Día de suerte, martes 7 de julio.
2: La muchacha muy contenta.
1: Estaba revisando los titulares de la pauta que nos dejan acá. Dice el temblor de ayer, conversar temblor de ayer, conversar despedida de Sabino, conversar mundial. Es, así que aquí la tengo, en el computador, en la pantalla, dice pauta, conversación del día de hoy. Esa es producción, quien trabaja para hacer las pautas, hacer los contenidos, es producción. Está el equipo de ventas también, está el equipo de prensa, está el equipo, hay mucha gente. Sí, nosotros solamente ponemos el rostro bonito de esta cuenta, de este cuento. ¿Rostro bonito? ¿Cuál sería? ¡Pitaste! Don Sandro Puebla, buenos días, muy buenos días.
3: Buen día, Juanito Guerrero, un placer poderle acompañar en el día de los encierros en España, San Fermín, pleno verano español, por lo demás, sobre los 40 grados, Juanito Guerrero.
1: Han habido problemas en algunos lados, han habido muerte, incluso por tanto
3: 28
1: calor.
3: 28 muertes en Estados Unidos. Imagínate. El fin de semana.
1: No, es que mucho calor, 40 grados.
3: Norteamérica.
1: Es inhumano, derecho humano, así por es. Favor, derecho
3: y
1: humano.
3: Y el frío por acá, por acá el frío, el planeta está vivo, seguimos girando.
1: Está loco esto, Johnny, esto está loco.
3: Esto está loco. San Fermín hoy día, Juanito Guerrero, saludos muy afectuosos para todos los Fermín que están en sintonía de la Radio Carnaval. Sí. Hoy es el Día Internacional de la Conservación del Suelo, pero hoy es un día muy especial por partida doble.
1: Claro.
3: Que nos toca mucho a nosotros, está en nuestro emblema nacional, Día Internacional del Cóndor. El Cóndor pasa.
1: El ave nacional.
3: Nos vamos por... Exactamente, 7 de julio. ¿Eh? Si tiene por ahí, por favor, el DJ, el Cóndor pasa. El 7 de julio se homenajea a una especie emblemática de la cordillera de los Andes. En Sudamérica se celebra el Día Internacional del Cóndor.
1: Del Cóndor.
3: Para sensibilizar a la población acerca del riesgo de extinción de estas aves. En algunos países de América, Chile es considerado como Día Nacional, tales como Chile, Ecuador, Perú, Bolivia, Colombia. El cóndor andino está en nuestro escudo nacional. El cóndor, Día Mundial del Cóndor.
1: Okay.
3: Eso es lo primero cuando yo le decía por partida doble, porque hoy es el Día Mundial del Chocolate.
1: ¡Ah, qué rico!
3: Del cacao, don Juan Guerrero. 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
1: Fantástico, Diagnomar.
3: Nada como Diagnomar, pues.
1: Nos soluciona, Guerrero. Claro, el problema de la vista. ¿Cómo va? ¿Dónde va la pelota? Yo no veo dónde va a veces la pelota. Entonces me pongo los lentes. Ahí está la pelotita, pues mira.
3: Exactamente, no se da cuenta. De
1: porque cuando sacan así, sacan largo así, por ejemplo, sacan largo los arqueros, y tú tratas de seguir, y después, ¿a dónde cayó la pelota? No ves. En la pantalla, ¿lo ves?
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1: 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Y decía yo que dentro de nuestro equipo está prensa, y en prensa está también nuestro móvil así prensa es. Por este atropello con resultado de muerte acá en Quilpué. Luis Felipe, muy buenos días.
0: Así es, Juanito Guerrero, ¿cómo le va? Buenos días. A esta hora entregamos actualización sobre este accidente de tránsito que ocurrió alrededor de las 7 horas de esta mañana en la comuna de Quilpué, que se trató de un atropello con resultado fatal. Una situación lamentable que se originó en las afueras de la estación de Quilpué por calle Condel Sur. Okay. En estos momentos, la SIAT de Carabineros permanece realizando diligencias investigativas que permitirán, por supuesto, determinar las causas que originaron este lamentable accidente de tránsito. Además, destacar que hay cortes de calles en el centro de Quilpué, y estas son Baquedano con Fonc, la calle Diego Portales con Balmaceda y Condel Sur con Manuel Rodríguez. Son los tres puntos en la comuna de Quilpué que permanecen cerrados al tránsito vehicular. Repito, un atropello con resultado fatal en las afueras de la estación de Quilpué a eso de las 7 horas de esta mañana. Mantiene realizando trabajos a la SIAT de Carabineros para determinar las causas que originaron este lamentable deceso y que, por supuesto, causó colapso vial en el centro de la Ciudad del Sol. Es la información actualizada, okay, Juanito Guerrero, de este accidente de tránsito en la comuna de Quilpué.
1: Muchas gracias. Ahí estaba el informe de Luis Felipe, entonces, ampliando esta noticia, esta información del atropello con resultado de muerte en Quilpué. Muchas gracias, Luis Felipe. Todos los monitos bailan aquí. Producción, que enciende la pantalla en este minuto, producción. Sí, estábamos esperando eso. Sí, y también saludando a todos quienes nos presentan, por supuesto. 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El DJ me preguntó. ¿Qué? Ah, no, es que te había pedido un tema, Sandro. El Cóndor Pasa. Sí, ya, ok. Que el DJ me pregunta, ¿qué tema estaban pidiendo? Que andaba preparándose el sándwich del desayuno. El DJ no escucha de repente. Sí, pues no, más ratito, sí. Estamos con los maestros también. Estamos con los maestros. Fantástico. 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Oye, la señora Chela se mete acá en el micrófono. Señora Chela, vaya a preparar el almuerzo. Haciendo el coro ella. 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Don Jan, ¿cómo le va? Buenos días.
4: Hola, Juan querido, anda, estamos
1: anda,
4: en la mañana cuando...
1: Te salió como argentino, anda. ¿Ah? ¿Estás con Messi hoy día?
4: ¿Ah?
1: ¿Estás con Messi hoy día?
4: ¿Messi?
1: Messi, el jugador, a ver.
4: Mira. ¡Messi, qué hace, rompeola! Sí, aquí estamos. Messi era lo que era. Es decir, Messi era cuando tú tenías 25 años, Messi, una cosa así. Ahora ya está hecho bolsa, Messi.
1: No tanto. 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
4: Oye, amigo, oiga, pregunta frecuente.
1: A ver.
4: Si a los carros de comida, los carros de arrastre, ¿sí?, o los full track, ¿cómo pueden autorizarse, claro, ante el servicio de salud? Voy a explicar eso para que los amigos estén claros. 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
4: 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Y al medio va este lavamanos que tenemos nosotros, que es muy chiquitito.
1: Ya.
4: 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Porque se supone que usted va a tirar ahí,
1: claro,
4: un poquito de jugo, va a tirar un poquito de agua caliente, todas esas cosas.
1: ¿Ya?
4: Entonces, esa es la norma sanitaria. Arriba menos, abajo de receptáculo más. 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
4: 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Yo me despido de este día helado, mi querido Messi, pero bueno, hay que seguir guardando.
1: Hay que seguir. Muchas gracias, don Jan, muy amable, muchas gracias.
4: Señor.
1: Vale, muchas gracias. Ahí estaba don Jan Farsó de Comercial Gazaga. ¡Ula, eh!
5: Michel.
1: ¡Ula, eh!

0: el partido? Están preguntando acá. ¿A qué hora es el partido? ¿A qué hora es el partido? ¿A qué hora es el partido? Hay como 30 WhatsApp. La gente lo tiene muy claro. ¿A qué hora es el partido? Argentina-Egipto. Argentina-Egipto. Dice 12 horas, hora local en Atlanta. 11 horas, hora de Chile. 11 horas. El partido de Argentina-Egipto. Para que me averigüe, prensa, por favor. Ah, están tomando desayuno. Bueno, pero ahí vamos a averiguar entonces con prensa el horario exacto que comience el pitazo inicial para el partido entre Argentina e Egipto. Hoy, ayer, Portugal-España.
1: España 90, pasó a la
0: 90 minutos llevaban de partido, 90 minutos.
1: España frente a Bélgica este viernes.
0: A última hora metió el gol, a última
1: viernes
0: hora España.
1: 10 a las 3 de la tarde.
0: Yo lloraba con Cristiano, yo lloraba al lado de él.
1: Para el sábado quedó Noruega-Inglaterra a las 5 de la tarde. Para el sábado, cuarto de final, Noruega-Inglaterra a las 5 de la tarde.
0: Es que duele
1: viernes,
0: más. Duele
1: España.
0: Más.
1: Bélgica a las 3 de la tarde y jueves Francia-Marruecos. Hoy Argentina-Egipto a las 12, como lo decíamos, y Suiza-Colombia a las 4 de la tarde.
0: Duele más
1: todo esto
0: cuando
1: 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Vamos al horóscopo, don Johnny.
0: Claro.
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0: Exacto.
1: Aries. Amor.
0: Decía yo que al final de los 90 minutos casi, España le hizo el gol y yo me puse a llorar al lado de Cristiano Ronaldo, porque pero es que todo el partido estaban ahí, que sí, que no, que iba para allá, que iba para acá, que ya terminando el partido, le hace el gol España. Entonces, es una pena tremenda.
1: Pasó España,
0: sí,
1: ganó por la cuenta mínima a
0: nada.

0: Dinero.
1: Cuidado con estar perdiendo dinero ajeno.
0: Color y número para Aries.
1: Color lila, número 6.
0: Taurito. Amor.
1: Confundir los sentimientos es fácil, pero antes de decir las cosas, vea si esto es recíproco o no.
0: Salud para Tauro.
1: Sí, tome los problemas con más altura de miras, ya que eso influye en su salud.
0: Dinero para Tauro, Johnny.
1: Poco a poco, los caminos en el trabajo se van esclareciendo.
0: Color y número.
1: Color crema, número 26.
0: Géminis. 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Don Sandro Puebla. El horóscopo lo escribe, recuerde, diariamente. Yolanda Sultana. Color y número para Géminis. Número para Géminis. Salud, dinero, amor para Géminis.
1: Si esa persona fue clara con usted sobre lo que siente, entonces usted solo debe respetar lo que le dijeron.
0: Salud para Géminis.
1: Cuidado, que el cigarro le afecta más de lo que usted cree.
0: Dinero para Géminis.
1: Trate, Johnny, trate de no gastar lo que ha logrado ahorrar, pues.
0: El color y el número para Géminis, Johnny.
1: Color es amarillo el color y el número es el 33. ¿Quién presenta el horóscopo? 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Dígalo usted, señor locutor.
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3: En su Radio Carnaval ya son las 9 de la mañana con 34 minutos.
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0: Es su Radio Carnaval. La pregunta la hacemos inmediatamente. ¿Quién quiere ir este viernes al concierto de Jordan? Jordan, ¿quién quiere ir? Esa es la pregunta que voy a hacer. ¿Quién quiere ir? ¿Quién quiere ir? ¿Quién quiere ir? ¿Quién quiere ir de los que están en sintonía? Los que quieran ir y los que puedan ir. Es a las 7:30 que abre las puertas acá en el Mauri, aquí en la Avenida Alemania, en Valparaíso. ¿Quién quiere ir? ¿Quién puede ir también? Sí, porque de repente uno quiere ir, pero de repente tiene compromiso, tiene otra cosa, vive muy lejos y no puede ir. Entonces usted a lo mejor sí puede ir este viernes aquí en el Teatro Mauri, 19:30 horas. ¿Quién quiere ir? Que lo ponga acá en el WhatsApp de la radio, ¿sí? ¿Cuál es el número? ¿Cuál es el número, por favor, maestro? El número de WhatsApp de la radio, usted pone ahí, yo quiero ir. Y vamos a regalar las entradas dobles, para que usted pueda ir al concierto de Jordan.
1: También a través de nuestro WhatsApp.
0: ¿Cuál es?
1: +56 322 6889 33.
0: Claro, ahí pone usted, yo quiero ir. O Jordan, o pone Juanito, o pone Sandrito, por favor, regálemelas a mí. Y antes de las 11 damos los nombres de las personas ganadoras. Son dos dobles que tengo aquí para que usted le pueda ir. Me acompañe, porque yo también voy a ir. Me acompañe el viernes a ver el show de Jordan. Este viernes 10, aquí en el Mauri, se presenta Jordan. Entonces, en el +56 322 6889 33.

0: sí, quiero ir. Emma dice, está llenándose por acá ya. Esto comenzó, Danisa, comenzó a llenarse, comenzó a llenarse. Sí, sí, sí, sí. Yo quiero ir, yo quiero ir, quiero ir, quiero ir. Antes de las 11 regalamos las dos.
1: Bien. Y dos entradas dobles, sí, para cuatro personas entonces.
0: Exacto, se las transferimos, ¿ah?
1: Bien.
0: Se las transferimos. Como esto es todo moderno ahora, no tienen que venir a la radio a buscarla. No, no, no. Son con QR. Entonces, las personas ganadoras, sacamos el número de acá nosotros y le transferimos las entradas directamente al número de WhatsApp que están dejando aquí ya colgados en el número de la radio también. ¿Cuál es el número de la radio? Más 56 32 268 833. Yo quiero ir. Yo quiero ir.
1: Sí. Oiga, y si usted quiere ir, si usted quiere ir al concierto, si quiere ir a ver a Jordan este fin de semana, porque es el viernes. Estoy al aire, don Fuad, por favor. Ah, estoy al aire. Lo vemos más adelante. Muchas gracias. Oiga, si usted quiere ir, que la gente te empieza a escribir y todo el tema.
0: Claro, Juanito Guerra. Sí, sí,
1: si
0: sí,
1: usted
0: sí.
1: quiere ir, si usted quiere ir a ver el concierto de Jordan, las entradas van desde las 15 lucas. ¿Ok?
0: Claro.
1: Platea 20 lucas más cargo y 25 lucas cancha, Juanito Guerrero.
0: ¿Ya? Ahí estamos.
1: Yo quiero ir. Puede comprar a través del portal Biz y portal Tickets. ¿Ah?
0: Ok.
1: Ya,

0: qué hora es el partido de Argentina? Siguen preguntando también. ¿Ah?
1: ¿Sabes que lo he visto en dos páginas y ¿sí? a las 12, Juanito
0: a las
1: 12. Guerrero.
0: Ya, perfecto. Perfecto, a las 12.
1: Bueno, lo comparé, hice la comparatividad ¿ya? en ¿sí? dos páginas, tres páginas. Y en todo lo dan a las 12.
0: Ah, Juan. Perfecto, porque llamé a Infantino, le dije, tengo reunión a las 11:30. No puedes tirarlo a las 11. Bueno. Le dije a Infantino. Ah, ya claro. Entonces lo corro para las 12, me dijo. Así que me hizo caso. Ah,
1: por eso, ¿viste? Te hizo caso Juanito Guerrero. Pues sí. Hice la comparatividad ya. Y perfecto. Como lo hemos dicho todos estos días, el partido está programado para las 12 horas, las 12, hora ya. de Chile. Recuerde que hay algunas páginas que el GMT, disculpe lo que lo voy a decir, es una tontera, pero el GMT, que es la hora de Greenwich, ¿sí? A veces no hace bien la comparatividad ya. con Estados Unidos porque juegan en Atlanta. Pero yo se lo afirmo, Juanito Guerrero, que a las 12 de Chile.
0: Ok, ok, perfecto. ¿Ya? Perfecto. Okay,
1: a las 12
0: de Chile. A las 12 horas. Este, hablamos Colombia, Argentina-Egipto, hablamos de Argentina-Egipto, ¿ah? ¿Eh?
1: Sí, sí, y el ya. de Colombia a las 4, se lo confirmo que a las 4, Juanito Guerrero.
0: Ah, bueno.
1: Oye, estaba viendo una nota ¿sí? que es bien interesante y que me parece muy bien que la hace la Ipsos Chile, ¿ya? que es la empresa que hace la misma encuesta de las radios. El ahorro ya no va por comprar cosas grandes, es decir, comprarte una casa, están demasiado cara para las nuevas, para los jóvenes, uh-huh. o comprarte un auto. El de último modelo, en las nuevas generaciones que se vienen, es decir, estamos hablando de 17, 14, 17 a 27 años, ellos están pensando en una prioridad. Ah. ¿Y sabe cuál es? Ahorrar. Pero no para viajar o comprarse un auto, una vivienda, sino que para enfrentar enfermedades. Le leo el informe que tiene. Dice, las prioridades financieras de los chilenos han ido cambiando. Y las nuevas generaciones lo dicen así. En vez de ahorrar para comprar una vivienda o viajar, privilegian contar con respaldo económico para enfrentar una enfermedad, un accidente o la cesantía. Hoy el trabajo es más esquivo que antiguamente, cuando te podías estar una, dos, tres décadas a hacer tu vida en una empresa. Así lo reveló el estudio Marketing Bit Ipsos Chile, que evidenció un cambio en las preferencias financieras de los jóvenes, de las nuevas generaciones. En conversación con la prensa, la gerenta del área cualitativa y cuantitativa de Ipsos Chile, Carla Zamora, explicó que el ahorro dejó de responder a objetivos de largo plazo y hoy está enfocado en la protección frente a imprevistos, sobre todo de la persona o la familia. Abro comillas, hoy día la supervivencia financiera dejó de ser exclusivo de los sectores vulnerables y atraviesa prácticamente todos los segmentos. La austeridad se convirtió en una conducta cultural y eso indica que el ahorro ya no es para comprar cosas grandes, sino para cuidarse de una emergencia.
0: Mira,
1: ha ido cambiando.
0: Ha ido cambiando, claro. Sí. Incluso debemos agregar que los jóvenes también piensan en su futuro y es por eso de que han decidido no tener hijos o no tener tantos hijos. O no tener tantos hijos. Es decir, con uno... la pareja joven, con uno dice, con eso estamos. O definitivamente no tener hijos.
1: No tener y punto.
0: Y no tener hijos. Es decir, si tú le preguntas a muchos de ellos, ¿y cuándo van a tener su bebé? No tenemos pensado, no tenemos, al igual que casarse, es decir, firmar el papelito, firmar en el matrimonio y todo. No. Convivimos y el amor está demostrado en eso, en que... estamos juntos y punto, no hay compromiso así de papeles o de... es muy, muy distinto a como éramos nosotros en el siglo XV.
1: Chile envejece de forma acelerada debido a una mayor esperanza de vida por lo demás. Hoy día la esperanza de vida son 81,3 años.
0: Claro.
1: Y una caída histórica en la natalidad. Actualmente una de cada 5 personas tiene más de 60 años en nuestro país.
0: Exacto.
1: Una de cada 5 personas tiene más de 60 años en nuestro país. Esto no se lo digo yo, lo leo en la Biblioteca del Congreso Nacional. Mira. Y se proyecta que este grupo superará a los menores de edad en corto plazo. Este rápido cambio demográfico presenta desafíos estructurales y oportunidades a nivel país, en lo que estudias, en lo que comes, cómo te cuidas y todo el tema. Imagínate una persona APP está viviendo 80, mínimo 81 5,3 años. Y de cada 5 personas, actualmente una de cada 5 personas tiene más de 60 años. Estás escuchando algo que no sé si nos están llamando.
0: Sí, a es que la gente, mira, te cuento, y a nuestros auditores también, cuando iniciamos el concurso, me dice, Jordan, claro, sí. Me dice acá la producción me dice, se reventó el WhatsApp. ¿Cómo? No, pero es que abre el WhatsApp y se reventó y la gente está llamando. En este instante debe estar colapsado el WhatsApp que está recibiendo tanta gente que está participando de las entradas de Jordan y además están llamando por el mismo WhatsApp. Eso es lo que salía como sonido recién.
1: Ah, por ello. Sí, recién. Son dos entradas dobles.
0: Claro, sí, salía eso. Entonces,
1: para este viernes 10, claro, Teatro Mauri.
0: Exactamente, para que tengan calma los chiquillos ahí. Antes de las 11 damos el resultado, ¿ya?

martes. Le estamos tirando barriga el día martes. ¿Ah? Claro. Para que no se haga tan pesado el estrés y la cosa, que el jefe hay que aguantar ahí al pesado de la pega también. Al que anda echando la talla desubicada. Ese, bueno, nosotros estamos ahí para que usted escuche Carnaval y así pueda obviar todos esos problemas. ¿Ah? Pueda obviar todas esas cosas. Claro, claro. Y con buenos datos también aquí. Ah, en su radio Carnaval. 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

0: Sí, nos vamos al horóscopo. ¿Siguen? Ya.
1: Sí, a ver. Siguen las diligencias de la CIA de carabineros en las afueras de la estación del metro de Quilpué. Después de el atropello, una persona falleció esta mañana en Quilpué después de un accidente fatal que mantiene cortada la calle Conde del Sur entre Manuel Rodríguez y Balmaceda. Tener precaución ahí, por favor. Una persona falleció esta mañana atropellada. Ajá. En Quilpué, accidente fatal que mantiene cortada la calle Conde del Sur entre Manuel Rodríguez y Balmaceda. Sí que me hacen llegar en este preciso instante fotografía donde está trabajando la CIA de carabineros. Un hombre de 69 años, que sería el conductor del vehículo involucrado, se encuentra en calidad de detenido. Se hace el llamado, por favor, a preferir calle Freire, Portales y Los Carreras como alternativa. Lamentable el accidente que sucedió a eso de las 7 de la mañana y algunos minutos esta mañana. Sí. Señoras y señores, en las afueras de la estación del metro en Quilpué. Y como usted lo dice, Juanito Guerrero, Cáncer, Leo, Virgo, Clínica Dental Solidaria, Cáncer, amor.
0: El que esa persona quiera estar con usted no significa que así debe ser si usted no lo siente.
1: Salud para Cáncer.
0: Debe tener cuidado con automedicarse, en especial con medicamentos para hacer dieta, oiga.
1: Dinero.
0: En dinero la capacitación le puede abrir muchas puertas.
1: El color y el número.
0: Color ámbar, número 4.
1: Usted se quedó ahí cuando dijo en hacer dietas. ¿Usted cuál está haciendo?
0: La de la hormiga.
1: Leíto. Amor.
0: Más cuidado con la influencia de algunas personas. Estas pueden no estar entregando cosas buenas a su vida.
1: Salud para Leo.
0: Busquen la forma de tener una vida un poco más saludable que hasta ahora.
1: Dinero.
0: El día estará tranquilo.
1: El color y el número.
0: Color plomo, número 22.
1: 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Virgo, amor.
0: El perdonar enriquece su alma y demuestra el gran valor que tiene como ser humano.
1: Salud, Virgo.
0: Pasar tanto tiempo detrás de una pantalla puede afectar mucho a su vista.
1: Dinero, Virgo.
0: Prudencia en sus gastos. Aún queda mucho mes de julio todavía.
1: Color y número, don Johnny.
0: Color granate número 1, color granate número 1.
1: Estamos regalando entradas para este viernes para Jordan. Dos entradas dobles.
0: Exacto, se anota acá en el WhatsApp de la radio. Se anota aquí en el WhatsApp de la radio, más 56-32-26-88-933. Ahí estamos. Ah, sí, le pone yo quiero ir, porque ya deja sus datos al escribirnos. Ah, un chat aquí, al escribirnos en nuestro WhatsApp, ya quedan sus datos registrados. Así que póngale solamente yo quiero ir a Jordan, yo quiero ir a Jordan, y así tiene la oportunidad de ganarse estas entradas dobles para este viernes 10, acá en el

0: 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Esta es la hora. Ya son las 10 de la mañana con 5 minutos.
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0: desde que te fuiste, te lo perdiste. Las 10 con 16 minutos 32 segundos. Ahí, ahí. Martes 7 de julio.
1: Martes 7 de julio.
0: Así. Es su Radio Carnaval que le acompaña a esta hora de la mañana. Mañana fría, pero ahí le echamos, ¿ah? Le echamos color, le echamos fuerza, le echamos toda la buena onda de su Radio Carnaval. Como siempre, la gente se sigue anotando para el concurso de diferentes, de Vía Alemana, de Quintero, de, oye, de todos lados, ¿ah? De todos lados, igual Valparaíso.
2: ¿A qué WhatsApp?
0: Mira, al más 56-32-2-688-933.
3: Comunícate también a través de nuestro WhatsApp.
0: ¿Cuál?
3: Más 56-32-2-688-89-33.
0: En ese. Sí. Nos deja su nombre, tal vez ahí nos pone ahí, soy tal, quiero ir a lo de Jordan. Es este viernes, ¿ah? Es este viernes, claro. Aquí en el Mauri. Una sala, oye, pero está realmente espectacular. La parte técnica, oye, pero ni te la cuento, ¿ah? Lo más moderno en técnica, en sonido, en audiovisual. Realmente espectacular. La CSD, ¿sí? Los amigos con el Rorro, que es el presidente... el cantante de Sinergia, el presidente, ¿eh? de los
2: de
0: amigos,
2: de,
0: claro, de los derechos de autor. Y ellos hicieron un trabajo, pero quisieron hacerlo aquí en Valparaíso. Podían haber arreglado cualquier sala de Santiago, pero ellos creen en la descentralización también y lo hicieron acá en el Mauri, en el Cerro, más claro. Encima en el Cerro, sí, ¿eh? Sí. En la Avenida Alemania, aquí en la Avenida Alemania, Cerro Bellavista. Donde ahí va a ser este viernes el show de Jordan, con sorpresa y todo, claro. Dijo Jordan. Cuando
2: va a estar bien bonito.
0: Lo
2: bien
0: entrevistamos bonito. Acá, dijo, no, si van a haber sorpresa.
2: Y estamos regalando dos invitaciones dobles para este viernes, señoras y señores. Si usted quiere comprar entrada, ingrese a Portal Disc o Portal Ticket. Las puertas se abren a las 18:40, el show se inicia a las 19:30, a las 21 está listo. ¿En qué micro llego yo ahí al Mauri? En la 612.
0: ¿En la O?
2: O la O, como le llama la gente. 516, 517 o la 514. O si no, desde la Plazuela Ecuador, sube hacia la Avenida Alemania y le va a dejar justo ahí. Oye, puede subir hasta en el ascensor, pues en el Espíritu Santo, uno que es porteño recorre la ciudad de Valparaíso, conoce el Espíritu Santo, el de la calle Aldunate.
0: Claro.
2: ¿Ya? Ahí en la combinación Metro Bellavista. No, si le damos todas las posibilidades. Todo. Y hoy día nosotros, aquí en la Carnaval, estamos regalando dos invitaciones dobles, sí, para ir a ver a Jordan este viernes 10. ¿Y cómo participo, don Juan Guerrero? Cuénteme.
0: Mira, fácil, aquí en el WhatsApp de la radio, en el número de WhatsApp de la radio, usted nos escribe, quiero ir a Jordan. Si puede poner ahí su nombre, dos apellidos, nombre y apellido. Y antes de las 11 de la mañana estaremos entregando los dos ganadores, las dos ganadoras. No sé, ahí la tómbola es la que decide quién gana. Ah, y usted ni se mueve del escritorio y le llegan a su mismo WhatsApp.
2: Ah, qué bien.
0: Claro, porque le entregamos el QR de las invitaciones dobles que nos entregó la producción de este evento. Entonces, así, ese es el método. El protocolo para poder llevarse estas entradas, ¿ya? Bueno, genial. Ahí estaremos.
2: Algunos saludos, Servicio de Utilidad Pública, Marcelito, don Marcelo Iván Maldonado, saludos para el personal del condominio Arcoíris, don Sandro Puebla, aquí en sintonía de la Carnaval. Buen día, don Marcelo Maldonado, gracias por estar junto a nosotros. Hola, buen día, don Juan Sandrito Puebla. Ernesto Tito Caturro en el colectivo a esta hora de la mañana, subiendo y bajando hacia Playa Ancha. Mire qué lindo trabajo.
0: Qué bueno.
2: Qué maravilloso. Ernesto Tito Caturro ahí en los colectivos hacia Playa Ancha trabajando y en sintonía de la Radio Carnaval. Don Cristian Lascano en la locomoción colectiva. ¿Cómo está, don Cristian? Que tenga un maravilloso día. Hola, Sandrito Puebla, ayúdeme, por favor. A mi señora se le quedó un bolso negro con morral para el hombro. Van dentro de él exámenes que necesita y que solamente le sirven a mi señora esposa. Con urgencia, lamentablemente, se le quedaron estos, señoras y señores, en el microbús.
0: ¿Ya?
2: En el interior del bus. Es del interior el bus, los que van por el troncal a Puerto. Ella se bajó en el Duoc de Valparaíso. El bus... ¿Sabe qué? Iba escuchando la Carnaval. De lo único que se dio cuenta, mi señora, es que iba escuchando la Carnaval. Mira. Por favor, señora caballero. Se quedó un bolso negro con morral para el hombro. Van adentro de este bolso exámenes que se necesitan con urgencia. Se quedaron en un bus que es del interior a Puerto. Ella se bajó en el Duoc de Valparaíso. El bus, de lo único que se acuerda, mi señora, es que iba escuchando la Radio Carnaval. Cualquier información con don Ángel al 98451-6917. 98451-6917. Por favor, se lo voy a agradecer.
0: Bien, ahí estamos ayudando, pues. Ahí estamos ayudando aquí junto a la Carnaval. La que más se escucha, la que más se escucha. 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

0: Oye, por acá hay una recomendación de Milena, se llama Milena.
1: ¿Ya?
0: Dice que los besos no se dan en la camisa. Esa es la recomendación que hace Milena. Los besos no se dan en la camisa.

0: Y luego Argentina, Argentina, el actual campeón del fútbol mundial, sale a la cancha. Tenemos nuestro reportero que enviamos hasta Atlanta. Y lamentablemente se tomó la micro equivocada y está en Filadelfia. Está en Filadelfia. Me estaba recién llamando internamente. Me dice, estoy listo acá, pero no veo ningún argentino. ¿En qué parte?
1: A la 602.
0: En Filadelfia. En Atlanta. ¿Cómo? Es en Atlanta. ¡Imbécil! Le dije.
1: En Atlanta.
0: En Atlanta. Y él está en Filadelfia. Tomó la micro. Claro. Dijo, pero es que tomé la micro, no entendía mucho lo que decía.
1: Claro.
0: Estoy acá en Filadelfia, ¿qué hago?
1: Imagino que le dijiste tú.
0: Nuestro reportero.
1: Imagino que le dijiste tú.
0: Después como de 30 segundos de silencio.

0: Ministro Quiroga ayer hablando en la tele estaba medio nervioso, ¿no? Ya, ¿cómo decir? Que no van a llegar al precio que tenían.
1: Yo no entendía la palabra, yo pensé que hablaba del litio. Cuando él decía que iban a bajar 100 pesos por litio.
0: Claro.
1: ¿Cómo un litio? ¿Es benzina? ¿Es benzina o litio? Esa es la pregunta que yo le hubiese hecho ahí. ¿Es el combustible el benzina o el litio? Porque decía, los litios de benzina. Y el problema que él tiene. Entonces no hay que reírse de eso. No, niños. No al bullying, niños, con el ministro. No. Ay, señor. Libra, Escorpión, Sagitario. 100 pesos por litio, va a bajar por litio. 100 pesos por litio.
0: ¿A cuánto estaban antes los precios de las bencinas en
1: Chile? Mira, el diésel, me preocupa el diésel porque tengo 10 camionetas diésel. Entonces, el diésel me preocupaba. Estaba a 950 pesos.
0: Antes.
1: El promedio, antes.
0: Antes que empezase la guerra y el bencinazo en Chile. Exacto.
1: Ese era el precio por litio. Entonces, estaba a 9.50 en promedio, porque bajaba de repente a 9.30.
0: Estaba a 9.50.
1: 9.50, pongámosle. Y subió a 900, a 1.500. A 1.500. Sí, subió. Entonces, ahora ha estado bajando.
0: Antes
1: y va
0: de la guerra.
1: En 1.350. Hoy día.
0: 1.350.
1: Claro, hoy día. Mañana,
0: iba a miércoles, bajar 150 pesos.
1: Sí. Entonces, el litio va a quedar como en 1.000.
0: No, el 100, litro.
1: El litro. Va a quedar como
0: en la lengua y el ministro.
1: 1.150.
0: Sí, la vida nunca es pareja. Por algún lado, esto es las compensaciones. No podéis ser tan, ¿me entiendes?
1: Sí.
0: Por algún lado, entonces le falta la R.
2: Estoy acá en Filadelfia.
1: Me dijo, hoy el con.
0: Entonces tú te quedaste
1: en
0: 30
1: Atlanta,
0: segundos.
1: En ya,
0: entonces 9.50. ¿Y ahora cuánto está el litro?
1: Está a 1.340. 1.350 por ahí.
0: Ya, 1.350.
1: Claro.
0: Serían 150 pesos menos, quedaría en 1.002.
1: Claro, en 1.002.
0: Y está a 9.50, es decir que nos están robando
1: todavía. Sí, pero
0: es que
1: hoy no, lo están bajando paulatinamente.
0: Ya, pero dijo que era casi imposible volver a los precios que se habían. En Estados Unidos, ministro Quiroga, están volviendo y volvieron al precio que han tenido siempre. Y en otros países de Latinoamérica han vuelto al precio que tenían siempre.
1: Ya.
0: Bueno, vamos a ver. Quiro adelantó 100 pesos menos en benzina, 150 pesos menos en diésel. Ya, vamos. ¿A dónde? Primero dice, mira, Pamelita Echeverry, Juan, que reitere el concurso.
1: Ah, ya, perfecto. El concurso.
0: Porque parece que no vas a poder regalarla las dos dobles hoy día. Va a tener que dejar una doble para mañana, Juan. Dejo al tiro porque hay un problema ahí en el tema del computador.
1: Sí, del WhatsApp. Y que está entrando y. Como que se detuvo. Es como
0: se detuvo en 3.512.
1: Es como el gallo que mandamos para allá, para el mundial.
0: Lo mismo.
1: El WhatsApp.
0: Se igual. Detuvo en 3.512 WhatsApp.
1: Espera, me está llamando el. Dice, nuestro reportero allá. Dice si toma la micro de vuelta para Atlanta.
0: Que tome la cero, la O, como decía el otro. O sea, ese sí que estaba perdido. ¿Cuál? La cero.
1: Oye, en sí, mira, acá el WhatsApp nuestro quedó.
0: Candidato a diputado por acá, pues, Juanito Guerrero. La cero. Venía de Santiago. Es así, pues. Eso es el turismo electoral,
1: exacto,
0: se le llama.
1: Ya, ya. Pero mira, sí, vamos a tener que regalar con las que están inscritas. Me dice acá la producción.
0: 3.512 WhatsApp llegaron, Juan.
1: ¿Qué reventaron la cuestión? Si no
0: 3.512.
1: Es, si no es tan moderno, es nuestro.
0: ¿Cachai? Se reventó el WhatsApp business de la
1: quedó
0: carnaval.
1: Ahí, quedó 3, así, 2, mira. 2. Así quedó. Hizo. Hizo como un ruido, dice la producción.
0: Entonces le preguntaron, ministro, ¿cómo se llama? WhatsApp. Libra, Escorpión y Sagitario. ¿Qué dice Libra? Amor,
1: ojo con esa persona, tal vez termine generándole un grave problema en lugar de hacer algo bueno en su vida.
0: Salud, Libra.
1: Cuidado con el consumo excesivo de sodio.
0: Dinero, Libra.
1: O sea, de sal. Dinero, no es momento de desordenarse demasiado con sus finanzas. Miren la desordenada.
0: ¿El color y el número para Libra?
1: La desordenada. Color gris número 29, papi.
0: Y hoy día, después de Argentina, ese es el partido que quiero ver yo, el de Colombia, no. Porque la Pamelita Echeverry.
1: ¿Tú crees que llegaremos? ¿Tú crees que llegaremos en condiciones? después de la ingesta etílica que vamos a tener.

0: digo al tiro que la señora Ruth, que trabaja aquí en la Avenida Argentina, en el Congreso, y se van a tocar un tanguito, ¿no? Yo les dije que mi esposo, sí, mi compañero es argentino.
1: Anda.
0: Así que...
1: Sí, vamos a buscar un tanguito ahí en la ruleta del amor.
0: Escorpión, amor.
1: Todo lo que diga puede ser usado en su contra a Trump. Así que le invito a medir un poco sus palabras en ciertas ocasiones.
0: Dicen que él es el que maneja el bar. Salud para Escorpión.
1: Someterse a situaciones de estrés no le ayuda. Cuidado.
0: Dinero, Escorpión.
1: Debe limitarse a gastar solo lo presupuestado y no excederse.
0: Color y número.
1: Color rojo, número 30.
0: Sagitario, amor.
1: La fuerza de su corazón le ayudará a salir adelante aunque las cosas se pongan difíciles en algún momento.
0: Salud.
1: En salud, su condición puede empeorar si es que no se cuida más.
0: Dinero para Sagitario.
1: Evite solucionar y solicitar préstamos, a no ser que sea su... A ver, DJ, escucha. Evite solicitar préstamos.
0: Siempre le sale lo mismo.
1: A no ser que sea tu último recurso. No,
0: siempre
1: si ya...
0: Siempre le sale
1: no,
0: lo mismo.
1: No, si ya la sé toda. Todo tu libro de pedir préstamos. Todo tu libro.
0: A la abuelita la quebró entera. La quebró entera en el sentido de mi abuelita se le quebró la mano. Tengo que ir al doctor, no tengo plata.
1: Sí.
0: Oye, mi abuelita se le quebró la pierna.
1: Mi abuela estaba bailando reggaetón, llegó hasta abajo y no la hemos podido levantar, me dijo la última. No la hemos podido levantar.
0: Oye, mi abuelita se deslocó el cuello, el cogote. Se le quebró, Entonces tengo ya al doctor.
1: Mira, esta es la receta que me dieron para mi abuela. Tengo que comprarla antes que salga el turno. Ya.
0: Sagitario, color y número.
1: Color verde, número 8.
2: Se acabó.
1: Ahora.
2: ¿Y qué pasó?
1: Una entrada.
2: Tu amor.
1: Solo una.
2: Tanto cariño.
1: Solo una entrada.
0: Una doble. Una para dos personas.
1: Sí, sí. Y la otra mañana, porque llegamos a 3.000. ¿Cuánto contaste? ¿Cuánto?
0: 3.512 y se quedó pegado a las 10.3.
1: Qué vergüenza.
0: A las 10.3 se quedó pegado el WhatsApp y quedó en 3.512 WhatsApp. Y a la gente que en este momento está enviando. Dijo que iró enviando, entonces no ha podido ingresar. Así
1: estaban
0: que
1: soplando el computador del WhatsApp aquí para que se enfriara.
0: ¿Cuándo viene Jordan? Ni que fuese Luis Miguel. Oye, y tiene este viernes.
1: Este viernes.
0: En la cero, dijo el. El que iba de candidato a alcalde por acá. En la cero.
1: Bueno, ahí estamos entonces. Tiene la posibilidad mañana también de participar.
3: En Quintero.
1: Eso.
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4: Ya son las 10 de la mañana con 41 minutos.
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1: ¿Cuánto calzas tú, Juanito? Mira, escucha.
3: A ver. Amigo mío, ¿cómo está ahí? Oye, mándame un saludito por la radio, po. Amigo mío, estoy escuchando, te estoy escuchando.
0: Ya.
1: ¿Tú cuánto estás calzando, Juana?
0: Mucho menos.
3: Hola, amigo mío, ¿cómo está ahí?
0: Oye, mucho menos que
3: mándame
0: ese.
3: Mándame un saludito por la radio, po. Amigo mío, estoy escuchando, te estoy escuchando.
1: Pobre, ¿eh? Pobre que no me lo mandé. Este es mi amigo Alexis.
0: ¡Ay, el Alexis!
1: El Alexis Vilches.
0: No, yo calzo mucho menos que él. Este sí que calza número... ¿Cómo le dicen en el barrio? Por el pie que tiene, porque tiene una pata grande.
1: Oye, ¿sabes
0: patúo, quién está de patúo cumpleaños? Le dicen. ¡Ahí va el patúo! El Alexis.
1: ¿Ah? ¿Quién está de cumpleaños hoy día?
0: ¿Quién?
1: Una señora me dice, a mí me encanta ese artista que lo dijo temprano. Oh. Mi dulce Lord, George Harrison.
0: Qué bueno.
1: El más complicado era medio...
0: No, pues es que siempre dentro de un grupo va a haber un complicado, te estoy mirando. Un complicado.
1: George Harrison. Qué temazo este, Juan Guerrero.
0: Sí,
1: Juan
0: Guerrero. Sí, sí,
1: My Sweet Lord. En el día del cacao, en el día del chocolate, claro. En el día del cóndor.
0: Ah, mira.
1: Hoy está de cumpleaños Juanito Guerrero.
0: ¿Eh?
1: Hoy día está, yo dije George Harrison, no, es Ringo Starr.
0: Ah,
1: Ringo Starr.
0: Estamos clarito. ¿De cuál sería?
1: Claro. 85, 86, porque nació en el 40.
0: ¿En el 40? ¿Don Ringo Starr?
1: Claro.
0: Uy, increíble, ¿eh? Ringo Starr ahí, tranquilito, dentro de los Beatles. Estaba ahí Don Ringo Starr. No era un gran... Decían, los que saben de música y todo eso, no era un gran baterista. ¿Ah, sí? No era. Pero el caballero ahí, tranquileto, hacía tocaba su labor. Sí, hacía su labor y punto, tranquileto. Así que Don Ringo está de cumpleaños hoy día.
1: Sí, nació en el 40, Johnny.
0: Mira.
1: 7 de julio.
0: A ver si tiene algo el DJ por ahí. No, dice que no, a esta hora no, porque viene el concurso, me dice.
1: Oye, Juanito.
0: Ah, ¿verdad?
1: Muy bien. Vamos a dejar porque quedó la máquina detenida a las 10:03 en 3.512 WhatsApp.
0: No es que haya quedado detenida. Se trancó. Esa es la palabra.
1: Gracias a la gente que nos escucha.
0: Se trancó con tanto porque fue un desborde. Yo lo dije temprano. Oye, está participando mucha gente. Dije yo, bla, bla, bla, bla, bla. Pero después ya. Ya.
1: Echeverry, ¿qué no, te dijo? No, hoy día juega Colombia.
0: Sí, la PAM. Ya, entonces vamos a hacer el sorteo, me dicen.
1: Hablando que hoy día se va a trancar la máquina. Y Pamelita, ¿qué te dijo? No, si hoy día juega Colombia.
0: Está preocupada de eso. Y viste la camiseta amarilla.
1: Qué linda se ve.
0: La polera amarilla de la selección.
1: Qué linda la juventud,
0: sí,
1: Juanito.
0: Sí.
1: Qué linda la juventud. Qué maravilloso. Sí. Qué linda está Lola.
0: Y el número de atrás dice... A ver, date una vueltecita. No, sí, para mirar el número, Pame. Ah, el de... James.
1: ¿Es el de James?
0: Sí, pues el de James, la camiseta de James tiene. James Rodríguez dice la camiseta atrás. ¿Te gusta? Y el... Oye, vamos entonces.
1: ¿Quién se la... Ah, te la regaló tu pololo.
0: Sí. ¿Tú crees que...? No.
1: Me la regaló mi pololo.
0: La de James.
1: ¿Cómo decía? Me la regaló mi amor. Y ahora no, me la regaló mi pololo. Se le ha ido hasta el...
0: ¡Ah! ¿Qué es eso? Me asustaste, DJ. Está apurado el DJ porque se va...
1: 3.512 WhatsApp recibimos. Y a las 10:03...
0: ¡Ya! Oye, DJ, déjate.
1: Y a las 10:03 quedó detenido.
0: Sí. Se detuvo.
1: 3.512. ¿Y quién es la ganadora o el ganador? ¿Y
0: ahí están trabajando. Es? Hay tres maestros trabajando con Chuzo, destrabando el WhatsApp. Con Chuzo. Uno trajo un combo.
1: ¿Se le puede llamar a la persona a que no piensan que es un arreglo esto?
0: Claro, sí, llamemos. Llamemos inmediatamente. Que son muchos. Ahí están eligiendo los chiquillos. A ver, van a llamar a una persona. Tiene que estar escuchando la persona. Para poder establecer el contacto. El contacto. ¿Ya? ¿Lo tienen? Ok, ahí está. Ahí está, me dicen. Ahí está formulando el llamado. Ya, perfecto. Se parece al que mandamos allá a Atlanta.
1: Claro. ¿Ah? Tomé la cero, dijo el candidato. Tomé la cero.
0: Tomé la cero.
1: ¿Te tomaste una Coca-Cola?
0: Ah, está llamando.
4: Hola papi.
0: A ver.
4: Hola papito. Hola papá Surri.
0: A ver.
4: Si no quedan para mañana.
0: Oh. Ya. 300 llamados más. Y.
5: Hola papá Surri.
6: Aló.
0: A ver. Aló, muy buenos días. Buenos días, Regina Molina.
6: Sí, con ella.
0: Hola, gusto de saludarla, Regina. ¿De qué parte es usted?
6: ¿Usted sabe? ¿De Valleco Sur?
0: ¿Usted sabe dónde la estamos llamando?
6: No creo que de la radio.
0: ¿Cómo no cree? ¿Cómo no cree, Regina, por favor? ¿Cómo no cree, señorita? ¿Cómo no cree, señora? ¿Ah? ¿Por qué se ríe? Mire, escuche. Sí, mírenla.
7: Carnaval.
0: Carnaval. ¿Usted participó?
1: ¿Qué está haciendo a esta hora?
6: Sí, ahora en la mañana.
0: ¿Sí? ¿Qué está haciendo?
1: ¿Qué está haciendo?
0: ¿Qué está haciendo usted ahora?
6: Aquí en mi trabajo.
0: ¿Está en el trabajo?
1: ¿Y dónde trabaja?
6: Sí, pero ahí mandé un mensaje.
0: Sí, ¿dónde trabaja Regina?
6: Aquí en la Alborada, en Uno Norte, en la constructora.
0: En la constructora Alborada, Uno Norte. ¿En este momento está aquí en Viña?
6: ¿Sí? ¿En Viña?
0: Sí, está en el trabajo en este minuto, mira. Y es de Belloto Sur. Bueno, usted puso lo siguiente. Hola, por favor. Yo quiero ir a ver a Jordan. Puso unas manitas sí, así como... Unas manitos así, ¿ah? Suplicando, por favor. Y sí, después puso
6: suplicando
0: su...
6: que saliera yo.
0: Claro, y después bien. Puso Regina Molina.
1: Regina.
6: Sí.
0: ¿Ya? Entonces, sí. En este
6: no
0: minuto...
6: lo puedo creer.
0: Podemos decir de que pasó el tiempo y perdió las entradas.
1: Ya.
0: Regina, no se tire por la ventana.
6: No me hagan sufrir,
0: Regina, usted se ha ganado entrada doble para el concierto de Jordan.
6: Uy, muchas gracias.
0: ¿Puede pegar un grito para que así como que quede registrado?
6: ¡Sí! Gracias.
1: ¿Dónde está la alborada en Uno Norte? ¿Están construyendo?
0: Uno Norte.
6: No lo puedo creer.
0: ¿A qué altura de Uno Norte es? ¿Hacia Limonar o hacia la playa?
6: Hacia Limonar, aquí frente de la Santo Tomás.
0: Ah, en la Santo Tomás.
1: Donde,
0: ahí.
1: Ya, el camión que...
0: Donde sí, quedó el camión ese.
1: La rueda. Lindo.
0: Donde se le salió en la rueda al camión esa vez y todos los automovilistas lo felicitaban.
6: Ahí cerquita, ahí donde estaba el saco.
0: Ahí, claro, ¿dónde estaba?
1: ¿Cuánto sí. está listo ese 2 años más, no?
0: Regina, mire, la producción se va a comunicar nuevamente con usted porque le vamos a enviar a través del WhatsApp el QR de las entradas.
6: ¿Ya?
0: El QR de las entradas. Es decir,
6: ya,
0: le va a llegar a
6: ya.
0: su teléfono y usted no publique en ningún lado... las entradas, no, me gané las entradas porque se las van a copiar.
6: No.
0: ¿Me entiende? Entonces usted ahí no. cuando le lleguen las entradas, usted las guarda ahí hasta el día del evento. ¿Le parece?
6: Bajo 7 llaves las guardo, bajo 7 llaves.
0: Reginita linda, muchas gracias.
6: Con tal de ir a ver a Jordan.
0: Sí, muchas gracias, Regina.
6: Ya.
0: Okay.
6: Muchas gracias a ustedes.
0: Ahora le vamos a cortar, pero le vamos a devolver el llamado, ¿ya?
6: Okay.
0: Vale, ¿ya? Gracias, Regina. Vale,
6: ya. Muchas gracias, que estén bien.
0: Ok, igualmente, muy amable. Igualmente, muy amable.
1: Capricornio, Acuario y Piscis. Oye, mañana la gente volvemos piensa, a ganar la otra gente, doble.
0: La gente piensa que le devolvemos el llamado y es mentira. Increíble. Increíble. Bueno, Capricornio. Ah, estaba abierto el micrófono. Sí, la vamos a llamar a Reginita.
1: Qué buena actuación la de tu amiga. No, como que no nos conoció.
0: Sí, pues sí, le dije.
1: Y dice
0: sí,
1: del bellote
0: sí,
1: y todo.
0: Sí. No, es un score.
1: Capricornio,
0: es un score que trabaja acá en Capricornio, Acuario, Piscis.
1: Capricornio, amor.
0: Si deja que muchas personas se entrometan en su relación, estará cometiendo un grave error.
1: Salud, Capricornio.
0: Para que se recupere con más prontitud, debe poner de su parte
1: dinero.
0: Acepte los nuevos desafíos que le ofrecen.
1: Color y número.
0: Color terracota, número 7.
1: Acuario, Alex, amor.
0: Alexi, el de la pata grande, dice si mañana van a regalar más. Sí, Alexi, tranquilo. Acuario, amor. Los conflictos no se solucionan con silencio. Las
1: salud.
0: Cosas, sí, las cosas hay que conversarlas en profundidad. Y en salud, tenga cuidado con las recaídas.
1: Dinero.
0: No debe Acuario. Perder la confianza en usted. Entienda que es alguien muy capaz.
1: El color y el número para Acuario.
0: Color azul, número 10.
1: Piscis, amor.
0: No crea que las diferencias le alejan de esa persona. Tal vez sea lo más atractivo de esto.
1: Salud.
0: No echa a perder su ánimo. Eso le ayudará siempre.
1: Dinero, Piscis.
0: Los desafíos que le imponen en su trabajo deben ser cumplidos. Usted tiene toda la capacidad para ello.
1: Color y número.
0: Color marrón, número 27.
1: A las 12, Argentina. Muchas sí. gracias. A las 4, Colombia.
0: ¿Te gusta la chica o te gusta la grande? ¿Te gusta la televisión? ¿En cuál lo vamos a ver? ¿En la chica?
1: Donde ustedes quieran, bajo yo en breve.
0: ¿En la chica? Ya, perfecto. Con la chica ¿ya? nos quedamos. Ok, gracias. Viene don Gianni Panchetti con su camiseta de Argentina. Viene puesta, mira. Qué bien. Don Gianni con la ruleta del amor. Chau.
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9: En su radio Carnaval ya son las 11 de la mañana con 7 minutos.
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Buenos días. Mañana de martes 7 de julio. 11 de la mañana con 18 minutos, 11 y 18, aquí en la Radio Carnaval FM. Le saludamos, le abrazamos en esta mañana de martes y le invitamos a disfrutar de las canciones de la ruleta del amor. Muy buenos días.

Romántico junto a Álvaro Torres aquí en la radio Carnaval. Son las 11 de la mañana, junto 11 de la mañana, 22 minutos, junto a la ruleta del amor, las canciones de Carnaval. Aquí está Bronco, dos mujeres.

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0: Esta es la hora.
2: En su radio Carnaval ya son las 11 de la mañana con 32 minutos.
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Vamos a revisar los avisos. Aquí están los datitos de su radio Carnaval FM. Si usted necesita contratar nuestros servicios, lo puede hacer a través del correo electrónico vina@radiocarnaval.cl o en el WhatsApp de Datitos Carnaval, el +56 32 2690 864. WhatsApp de Datitos Carnaval, +56 32 2690 864. Ponga mucha atención. Se necesita guardias con curso OS10 vigente y también orientadores, atención de público, para cubrir vacaciones en las zonas de Valparaíso y Viña del Mar.

Empezamos a comunicarse al correo reclutamiento@alfaseguridad.cl, reclutamiento@alfaseguridad.cl o bien al WhatsApp +569 9609 4243, 9609 4243. Nuestro servicio se ofrece para trabajar, se ofrece conductor para colectivo, Viña del Mar o Valparaíso. Comunicarse con Sergio al 9-6306-5411. Se ofrece jardinero en general, poda, desmalezado, limpieza de jardín. En el 9-57-81-45-78. Se ofrece dama para cuidado de adulto mayor, labores del hogar y cuidado de niños. Excelentes recomendaciones. En el 9-54-61-21-35. Se ofrece persona como conserje auxiliar para operativos de limpieza. En el 9-75-23-73-06. Se ofrece conductor con licencia A4 y A3 al día. En el 9-73-63-41-41. Se ofrece señora para realizar aseo en edificios, también como vendedora, en el 9-50-03-71-14. Son los avisos, son los datitos de carnaval. Estos y más los puede revisar ingresando a nuestra página web www.radiocarnaval.cl.

fiebre mundialera. Hoy tenemos dos encuentros: Argentina-Egipto. Y a las 12. Sí, Argentina-Egipto a las 12. Y a las 4 de la tarde, Suiza-Colombia.

Ya, estoy viendo aquí qué partido transmite el... Parece que Chilevisión no va a transmitir el... ¿O sí? Sí lo va a transmitir, pues están dando el... Están dando el matinal. Para. Ah, perfecto, ya. No va a transmitir, parece, Chilevisión el partido de Argentina-Egipto. Solo el de Colombia-Suiza. Ok, perfecto. Menos mal, nosotros tenemos Flujo TV aquí en nuestros estudios. Y con Flujo TV tenemos todos los partidos del Mundial. Oye, qué bueno. A ver, voy a cambiar el canal porque... No puede ser. Yo tenía puesto aquí el Chilevisión para ver el partido de Argentina y no lo van a dar, po. Y no lo van a dar, perfecto. Y Flujo TV tiene todos los partidos del Mundial, así que estamos listos aquí. Nosotros le vamos a contar cómo se va desarrollando el encuentro. Tuya mía, para ti, para mí, le pegó. Perfecto. Argentina-Egipto en breve. Pasadita a las 12, o mediodía más bien, siempre parte muy puntual. Oye, tenemos un saludito por aquí en el WhatsApp. Dice, muy buenos días, Yanni. Saludos para ti y para todos ustedes en la Radio Carnaval FM. Quisiera mandarle un saludito de cumpleaños a la Marce de El Cerro Alegre, que hoy día está cumpliendo un añito más de vida. Le cantamos el cumpleaños feliz a la Marce. What is the problem, my friend?

Scarlett. Muchas felicidades de parte de sus hijos Francisco y Scarlett. La queremos mucho, dile por favor, Yanni, que cumplan muchos, pero muchos años más. Marcela Jiménez Tapia del Cerro Alegre, hoy día está de cumpleaños. Que lo cumpla feliz, Marcelita, que los cumplas muy, pero muy feliz. Ahí estamos. Claudito Pino, siempre presente, dice: buenas tardes, Yanni. No lo va a transmitir el Chilevisión, solo el de Colombia a las 4 de la tarde. Perfecto, no hay problema. Gracias Claudito Pino ahí por la aclaración, por la información. Vamos a tener que colgarnos aquí a donde podemos ver el... No, ya pusimos, está mostrando ya las imágenes de la previa del partido de Argentina. Con Egipto, tienen hasta un cronómetro y quedan 12 minutos con 20 segundos para que comience el trascendental encuentro. Bueno, yo no sé para qué le ponemos tanto color, ¿o no? ¿Cierto? Ponemos la tele. Si ya sabemos que le van a dar el partido a Argentina.

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Faltan 6 minutos para las 12. ¡Bye! ¡Los Julita Díaz!

0: A esta hora se entona el himno nacional de Egipto. Ya se entonó el himno de Argentina en la previa de el encuentro de ambos equipos. Ya sabemos.
1: Hola, Yanni, muy buenas tardes.
0: Lo que va a pasar, ¿ah?
1: Amigo, qué bueno que no lo den ya, si al final es campeón argentino.
0: ¿Cierto?
1: Que sacamos. Campeón ya, la FIFA ya.
0: ¿Eso?
1: Tiene listo ya. ¿Quién va a ser campeón? Así que está bueno que no lo den.
0: El niño. Saludos a la Silvita de Placeres. Hola, mi caramelito, que tenga un excelente día. Yo dice, voy saliendo al médico para hacerme la revisión técnica. Eso, ojalá la pase, no tenga ahí problema con los gases. No la vayan a mandar a los corrales. Que le vaya bien, Silvita, wey. Mucho éxito. Faltan 2 minutos ya para las 2 para las 12, no me digas. Aquí está Lanis Lagos.

0: 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Esta es la hora. Esta es la hora en su Radio Carnaval. 12 horas con un minuto.
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1: Son las 12:21, 12:21. Lo gana Egipto 1-0, minuto 18 de partido. No puede ser posible que vaya perdiendo Argentina, así que ya le cobraron un penal. Le acaban de cobrar un penal a Argentina en el minuto 18. Me imagino que habrá revisión del VAR, ¿no? Para confirmar la decisión del árbitro. Sí, están repitiendo la imagen ahí en la televisión. Bueno, quedará a criterio. Ya le contaremos cómo. Ya. Va a aparecer el penal a favor de Argentina. Lo va hasta ahora ganando Egipto 1-0. Tenemos información de...
2: del árbitro, che, sí, no es culpa nuestra.
1: El árbitro se cruzó y le cobraron penal a... Penal, le cobraron penal a Argentina. Antes tenemos información desde el sector de 13 Norte en Viña del Mar. Está Luis Felipe con la noticia. Adelante, Luis Felipe, ¿qué tal? ¿Cómo te va? Muy buenas tardes.
3: Así es, Gianni, ¿cómo estás? Buenas tardes. A esta hora, 5 unidades del Cuerpo de Bomberos de la comuna de Viña del Mar han debido movilizarse hasta la intersección de 13 Norte con 3 y medio Oriente por una emergencia de tipo estructural. Todo esto en la población Vergara. Al arribar el personal bomberil hasta este punto, pudo constatar que se trató de la explosión de una cocina al interior de un restaurante. Como consecuencias, una persona resultó lesionada y está a la espera de la atención por parte del SAMU Viña. En estos momentos, personal de bomberos se mantiene realizando mediciones para determinar si es que existen gases acumulados al interior de esta estructura. Es la información que ha movilizado a 5 unidades del Cuerpo de Bomberos en la comuna de Viña del Mar, Gianni Panchetti.
1: Gracias, Luis Felipe, por la información. A esta hora, desde Población Vergara, es de Viña del Mar, nuestro reportero con la información. Se le fue finalmente el tiro penal a Messi. No pudo abrir la cuenta desde los 12 pasos y continúa entonces el marcador 1-0 a favor de Egipto. Sí, sí, Egipto, sí, sí, Egipto. Aquí está el equipo gritando, hinchando por Egipto. Está todo el equipo hinchando, perdón, o sea, hinchando, me imagino yo, de hinchar por Egipto. Toca la bubucela, toca la bubucela, tu, tu, tu, toca la bubucela, a favor de Egipto. Son las 12:24. Juanito Guerrero, las primeras impresiones del partido. Argentina-Egipto.
4: Bueno, aquí estamos con Zapito Livingston también para comentar esta tragedia que se está viviendo, esta tragedia que se está viviendo en el pueblo argentino. El penal desperdiciado por Messi, nosotros lo sentimos. No, ¿qué? Lo vamos a sentir, estamos todos con Egipto, Ñeñito.
5: ¿Ah? ¡Quiero llorar! ¡Quiero llorar!
1: Muy bien, gracias. Bueno, están tomándose todavía alguna cosita ya.
4: Están
1: medio pasados ya.
4: Así que tenemos posibilidades de repuntar. Puso el camello el arquero de Egipto y atajó el penal de Messi.
1: Sí, y Dibu Martínez quedó como momia en el primer gol de Egipto. Un libre cabezazo que abrió la cuenta entonces y que mantiene en el minuto 22 ganando a Egipto. ¡Déjale! Ya, son las 12:25. 12:20. Está dividida la hinchada aquí en el estudio de la Radio Carnaval. Unos van por Egipto, otros van por Argentina. Ya le iremos contando cómo se va desarrollando entonces también este trascendental encuentro en el paso a cuartos de final. 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Mientras hay pausa de hidratación aquí también en nuestro estudio. Pausa de hidratación. 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
1: Esta es la hora. Esta es la hora en su Radio Carnaval, 12 horas con 31 minutos.
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1: Minutos de partido, lo sigue ganando Egipto 1-0 a Argentina. Faltan 20 minutos para la 1 de la tarde aquí en Carnaval.

0: 6 minutos faltan ya para la 1 de la tarde, 6 minutos para la 1. Terminó el primer tiempo entre Argentina y Egipto. La escuadra albiceleste sigue cayendo por la cuenta mínima. 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
0: 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Estamos en minuto de hidratación aquí en el estudio. Ya viene la segunda mitad de la segunda parte del Argentina, Egipto, las 4, Suiza, Colombia.
2: Seguro el arquero me está viendo el osito Manboy.
0: Oye, bueno, el arquero de Egipto.

0: su fin. 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
4: 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Esta es la hora.
5: En su Radio Carnaval son las 13 horas con 5 minutos.
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3: 1:11 PM, comienzan las noticias y comenzó también la segunda parte entre Argentina y Egipto que... lo sigue ganando por la cuenta mínima. Ya van 47 minutos de partido. Don Sandro Antonio Puebla, veas qué tal, cómo te va. Muy buenas tardes, colega. Buenas tardes a la voz. La voz de Viña del Mar.
4: Muy buenas tardes, don Gianni Panchetti. Un placer poderle acompañar a esta hora de la tarde aquí en las informaciones de la Radio Carnaval. Feliz, súper feliz día.
3: ¿Porque va martes ganando Egipto?
4: Martes de San Fermín.
3: San Fermín.
4: Hoy día es cuando se sueltan los toros, don Gianni Panchetti. Ya. Las corridas de San Fermín en España, día 188 del año, a 24 días de fin de mes. Uy, quedan
3: tanto
4: 9.
3: ¿Cuánto falta?
4: Sí, exactamente. Y es más, tenemos un festivo entre medio, don Gianni Panchetti.
3: Próximo jueves.
4: Hacer, claro, el próximo jueves 16 de julio, día de Santa Carro.

0: somos
1: este
0: todos.
1: El, este es el peli que tenía la chiquilla en Charla Viña, parece.
0: No, diga nada, papito. Somos todos
1: egipcios.
0: Egipcios.
1: Para no decir momios, porque pueden pensar que es un tema político.
0: Exactamente. Exactamente. Sí. Somos todos momias.
1: Sí.
0: La suelta de toros o el encierro de San Fermín en los Fermines, en las fiestas de San Fermín de Pamplona, o Esparza, tiene su origen en la Edad Media. Su propósito original era puramente logístico.
1: Porque usted se preguntará, pero ¿por qué le dijeron a los españoles, Juan, que un toro tenía que andarlos persiguiendo por San Fermín y cerrar las cuadras y salir arrancando y andar con un pañuelo y el toro viene y te mete el cacho?
0: Entonces, ¿de qué se trata todo esto? Bueno, el propósito original era puramente logístico. Los pastores navarros, ¡arza!, necesitaban trasladar a los toros de Lidia, desde la dehesa.
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0: Es decir, desde el campo hasta la antigua plaza de toros, y para ello los guiaba por las calles de la ciudad. Por eso era, pues, arriaban a todos los toros. Con el tiempo los vecinos comenzaron a correr delante de los animales, delante de los toros, para ayudar a dirigirlos o por pura calentura, perdón, por pura valentía, dando origen a la tradición que hoy atrae a miles de personas. Esta suelta de toros se realiza como antesala de las corridas que se celebran cada tarde durante las festividades, y hoy comienzan las fiestas de San Fermín. Son transmitidas a través de la televisión española, la radio, ¿no? Es muy importante esta fiesta en España, además que en bendita tierra están con verano, pues.
1: Claro, y con alta temperatura.
0: Y con altas temperaturas. Sí. Así que, señoras y señores, hoy es el día de San Fermín.
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0: Se la manda.
2: Esto sí es
0: a las 8.
1: 8.
0: Hoy Fermín está de onomástico. Un día como hoy nació el músico británico de la banda The Beatles. Está cumpliendo, nació en el 40. Ringo Starr. Ringo Starr, señoras y señores. Si nació en el 40, ¿qué edad está cumpliendo?
1: Ah, buena.
0: Richard Starkey. Ringo

0: ¿Te recuerdas que ayer hablábamos, Gianito Panchetti, que fue el Día Internacional de los Beatles?
1: Beatles, claro, sí.
0: ¿Te recuerdas? Ayer fue el Día Internacional. Y hoy día está de cumpleaños Don Ringo Starr. Hay varios cantantes que están de cumpleaños, por nombrar alguno. Bueno, Ringo Starr. ¿Sabes quién está? Un compatriota de usted, pues, el cantautor italiano Toto Cotugno.
1: ¡Ah, mira!
0: Toto Cotugno. Nació en 1943. Es un poquito mayor que Ringo.
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0: Falleció hace 3 años.
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0: Toto Cotugno. Qué temazo este, ¿eh?
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0: Su padre la ha cantado, ¿no?
1: Sus abuelos. No era muy bueno para el canto.
0: Ya, ok. Sus abuelos son los italianos. Víctor Manuel, hoy día está de cumpleaños. Exactamente, cantautor español. Nació en 1947. No dije más la edad porque una señora un día entrando yo a la municipalidad me dijo, oiga concejal, que por favor dele la posibilidad que la gente un poquito saque las cuentas deje pelear textual a sus neuronas para que saquen la cuenta. Víctor Manuel nació un día como hoy, 1947. ¿Qué edad está cumpliendo Víctor?
1: Ese señor irá al supermercado y al final que estará con la calculadora. Sumará todos los productos para después pagar en la caja.
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1: 52 minutos de partido. Lo sigue ganando Egipto 1-0. Lo tuvo Argentina en el primer tiempo de penal. Lo erró Messi.
0: Ah, no te puedo creer, lanzó un penal Messi.
1: Sí.
0: Y se le fue.
1: Sí, ¿por qué lo atajó en realidad? Démosle mérito al arquero egipcio, okay, que tuvo una actuación, pero, es que
0: Messi,
1: pero impecable.
0: No le apunta al arco nunca.
1: Tuvo una actuación, pero impecable en el primer tiempo.
0: Hablemos con alguien que sabe de fútbol, sí, que jugó.
1: Y de Egipto.
0: Y que sabe por lo demás de Egipto. Está, se une a esta mesa de trabajo don Juan Guerrero. ¿Cómo está?
3: Hola, sí, aquí viendo el partido. Atentamente escuchando las noticias también, que hablaban de algunos artistas que están de cumpleaños.
0: Víctor Manuel,
3: sí, y eso, sí, Sandro, escuchaba que estaba Elvis Presley también. Estaba muy atento a lo que hablaban ustedes. Estaba.
0: ¿Qué edad tiene Messi, Juanito Guerrero?
3: Como 40, casi
0: 39.
3: 40. El de egipcio, estábamos sacando la cuenta recién, 34, Salah, que es el mejor de ellos, lo alcanza a jugar.
0: Fue el ministro de Estado, inclusive, don Arturo.
3: Alcanza a jugar el próximo Mundial. Estábamos sacando cuentas. Los que se van, o los que ya se fueron, Neymar se fue. Dentro de esta estadística, claro, que yo tengo aquí en mi mesa de trabajo. Pásame los lentes, por favor. Sí, está Neymar, que ya se fue. Lo otro, estos son de lejos, no veo.
0: Pase el otro de Díaz nomás, por favor. Pase el otro.
3: Sí, bueno, y en relación al partido que se está disputando en este momento, ¿ya? Estimado Zapito, está Argentina todavía cayendo ya en la segunda etapa y me gustaría ir a hidratación, porque me dio sed.
0: ¿Sabes tú, Juanito Guerrero? ¿Eh? Hoy es el Día Mundial del Chocolate.
3: Ah, del cacao, claro, porque es un derivado de,
0: venía,
3: del cacao.
0: Venía, sí, hacia la radio y me dice la señora que está aquí en la esquina, ¿cuál es el chocolate que más le gusta? Yo le dije, el Zapito.
3: Bien, buena respuesta.
0: Le di buena respuesta.
3: Buena respuesta.
0: ¿Y por qué me acordé de aquello? Porque yo dije Zapito. ¿Ah?
3: Exacto.
0: Entonces,
3: ahí dijiste.
0: Yo dije, voy a acordar de lo que. Claro, me dice la señora, hoy día en el Día Mundial del Chocolate. Por ejemplo, a usted, don Gianni Panchetti, ¿cuál, sí, es el chocolate que más le gusta? O depende de la dama. Y de la pregunta que te voy a hacer.
1: El tuyo.
0: Oh, a ver, pero. A ver.
4: Pero
0: a ver, ¿qué pasó?
4: Por favor.
0: A ver, ¿qué pasó? Pero si ese es un chocolate.
3: Un abogado municipal esta mañana, ¿sabes qué me dijo?
0: Uno más sabe el diablo por viejo que por diablo. Sí. Me dijo para que haga la consulta en la radio.
3: Ah, mira.
0: Cuando a usted le pregunten cuál es el chocolate que más le gusta, usted tiene que decirle, claro, según la dama.
3: Según la dama.
0: ¿Cómo le dije? Explíquemelo, por favor. Si te gusta mucho,
3: ¿y cuál es el
0: un
3: sapito,
0: chocolate más caro?
3: ¿Cuál es el sapito que más le gusta?
0: Claro.
3: ¿Cuál será el sapito que más le...? Porque hay mediano, chico y grande.
0: Ahí sí que me pillaste. Yo soy de la década de los 80 y en los 80 había solamente un sapito.
1: El más chico.
0: Claro. El sapito promedio.
3: El promedio.
0: Exactamente. Hoy ha llegado a Chile un sapito extranjero que lo importan, creo que lo hacen, este chocolate sí, lo hacen afuera.
1: Pero le han hecho chupete.
3: Exactamente. Entonces va.
1: Yo no sé.
3: Dejó incluso ganando Egipto.
1: Dejó de lado el sapito chileno.
0: No sé.
1: En algunas partes.
0: ¿Qué momento se nos fue? Se nos fueron las noticias porque habían empezado muy bien.
1: A esta hora, tres unidades del Cuerpo de Bomberos de Viña del Mar trabajan en pleno centro Ecuador con Avenida Valparaíso en una emergencia estructural. Hay fuego que sale desde la bodega de un local. Bueno, ¿le iba a dar altura a este programa?
0: Sí.
1: Por favor. Perdón. Hay fuego en una bodega de un local comercial.
0: Mi corazón.
3: Oiga, pues.
1: Ecuador con Avenida Valparaíso, centro de Viña del Mar. Precaución, trabajan bomberos a esta hora.
0: Hoy es el día de estirarle el cogote al. Hoy día es el día del cóndor. Tienes por ahí el tema, el cóndor pasa.
3: Ah, esa es buena.
0: No, no, no, es
3: me una que va poniendo viejo.
0: Mira qué viejo. No. Hay una, la edad es del hombre.
1: Claro,
0: tiene
1: también.
0: El cóndor también, pues.
1: Sí, porque con dolor edad? Aquí, con dolor allá.
0: Exactamente. Esa. Escuchemos en el día.
1: Okay. DJ Chetumé tiene del año que le pida.
0: Se parece a uno que me junté el viernes con él.
1: Oh, no me digas. Una de la tarde, 21 minutos.
0: Día Internacional está en nuestro escudo.
1: Además, las noticias de carnaval este martes 7 de julio.

0: 57 minutos de partido. Egipto amplía el marcador y le gana 2-0 a Argentina cuando Messi no lo puede creer, señoras y señores.
1: Pasó,
0: le pide,
1: el cóndor, pasó,
0: le pide
1: el cóndor.
0: Foul al árbitro porque el jugador egipcio se sacó la camiseta, está mostrando los muslos, perdón. Los gana Egipto. 2-0 Argentina. Llora Argentina, llora.
2: Nuevamente, ¿ah? Messi se va a retirar porque Messi, cada vez que pierde, le viene como un tema neurológico.
0: Neuroemocional.
2: Neuroemocional y se está cuando Chile lo...
0: ¡Ábrete la otra! ¡Destápate la otra!
2: Cuando Chile le ganó las dos sudamericanas, Messi se iba a retirar. Sí. En un mundial también después se iba a retirar. Ahora sí que ya se retira.
0: Hay chequeo VAR.
1: No.
0: Messi le estaba pidiendo la falta al árbitro.
1: No.
0: ¡Ay, pisotón!
1: ¡Ay, pisotón!
0: Sí.
1: ¡Ay, pisotón!
0: Esa falta. Esa falta cuando recupera el balón egipcio. Se la pidió Messi. Yo no entiendo por qué tiene...
2: Qué linda jugada.
0: Esa conexión tan directa. Ay, los árbitros le hacen...
1: Cuando se inicia la jugada.
0: Cuando se inicia la jugada, viene de una falta, al parecer...
1: Ahora vamos a escuchar.
0: De egipcio. El árbitro es francés.
1: Ahí está.
0: Quien en el chequeo gol, a propósito del VAR... Ahí falta entonces, tiro libre para Argentina. Se anula el gol.
2: Un gol.
0: Claro, se anula el gol y finalmente continúa entonces el partido a los 60 minutos 1-0. Fue Messi el que fue a pedirle al árbitro que revisara la jugada porque había una falta. Un minuto antes del gol aproximadamente, cuando se inicia la jugada, el contragolpe de Egipto y... finalmente entonces se determina tiro libre para Argentina. Continúa 1-0 el marcador. 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
0: En Villa Alemana, Avenida Valparaíso, 1121, local 4 y 5. 1:25 PM, informaciones, noticias en martes. Aquí en la radio Carnaval FM, aquí lo habíamos gritado, lo habíamos celebrado. Nos sacamos
1: latinoamericanos
0: hasta,
1: somos.
0: Claro, nos sacamos hasta la polera. Oye, y mi pregunta es, ¿porque hay amarilla cuando el jugador se saca la polera? El jugador de Egipto se sacó la camiseta para celebrar el gol,
1: sí,
0: pero se lo anularon.
2: Claro.
0: ¿Y para igual la amarilla?
2: No creo, que porque queda anulada la jugada.
1: Yo vi solamente los bíceps que tenía el jugador. No me fijé si le mostraron amarilla o no.
0: O no, claro. Sí. Efectivamente, no sabemos.
2: Adelante.
0: No
2: tenemos, adelante. Don Mauricio, para vos.
0: Señoras y señores, para hablar del partido de Argentina con Egipto, señoras.
2: Mauricio, para vos.
0: Mira, esto fue lo más cercano a un artista argentino que pudimos conseguir. Para
2: para vos.
0: Para hablar del partido de Argentina que va cayendo ante Egipto. Señoras y señores, está con nosotros desde Quintero, ¿viste?
4: La de fútbol,
0: República de Quintero.
4: Justo hoy día me tengo que tocar a Chetín.
0: Mauricio, para vos, ¿cómo estás, Mauricio?
4: Aquí estamos.
0: ¿Bien?
4: Buenas, sí. Buenas tardes.
0: ¿De Quintero?
4: Sí, de Quintero.
0: De Quintero. Este tema que estamos escuchando es
1: Lunática, lo presentó la otra vez que vino.
0: A ver.
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4: Sí. Lunática.
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4: Ahí se ve que el estilo es un poco ya de...
0: ¿En qué estás, Mauricio?
4: ¿Qué estoy?
0: Bueno, grabando.
4: Sí, ahora...
0: Hoy día la música va rápida, es decir...
4: Sí, pues sí, ahora.
0: Sacó un tema, viene el otro próximo.
4: Venía a presentar el tema, el nuevo que saqué. El nuevo single, El
0: ¿Está
4: Amor.
0: ¿Está en Spotify?
4: Sí, estoy en todas las plataformas.
0: A ver. Facebook, Instagram.
2: Oye, sí. ¿Y como Mauricio TikTok, Spotify, para vos?
4: Sí, para vos con ese sí, no con
2: Mauricio.
4: Z.
0: Tinder.
2: Para vos.
4: Para vos, sí.
2: Con ese.
4: Con mucha gente le mueve la Z.
0: Claro, de vos. Pues, de vos de Argentina, ¿viste? Sí, por eso
2: Mauricio no, para vos. Mix Leodán.
0: Está lunática, llorando con Messi, Mauricio.
2: El amor. Mix de la nueva luna. Para ti, mamá.
4: Sí.
2: Y ahí está el nuevo, ¿no? Dentro de
4: el,
2: eso.
4: El amor.
0: El amor.
2: Ah, mira, sí, qué bien.
0: Que es un coche. Ya vamos a hablar de, sí, de aquello, de lo que viene a presentar.
2: ¿Qué edad tiene usted, Mauricio, don Mauricio? Para vos.
4: 40.000.
2: 40.000.
0: ¿Se hizo la revisión de los 40.000 kilómetros?
2: 40.000.
4: Ah, no, diga, sabe, mira que
0: Saldito fue. Tiene el dato de un doctor muy bueno, de confianza.
4: Ya me está dando miedo,
2: no,
4: está,
2: ya dando.
4: De la próstata.
0: Sí, no. No, no, para. El de los. El colesterol, me refería. Ah, el colesterol, el azúcar.
2: Mauricio, para vos, con ese, señoras y señores, desde Quintero, la tierra movida se ha movido. Hasta Quintero,
4: sí,
2: ha sido epicentro de Quintero.
4: Ahí el hombre también sabe.
2: Sí, don Gianni Francesco.
4: Aparte de ser la ciudad del viento también.
2: También hay harto viento en Quintero.
4: Sí, sí.
2: Oye, ¿y solamente la música o trabaja en otra cosa, Mauricio?
4: Sí, igual tengo mi trabajo ahí, pero.
2: Su emprendimiento.
4: Sí, pero es más para. O sea. Estoy
2: más metido en la música.
4: Más metido en la música, claramente. Es lo que uno. Es lo que uno ama.
2: ¿Escribe?
4: No, es muy poco, pero tengo un amiguito que me hace canciones.
2: Le hace las canciones. ¿Cómo nace el tema de la música, Mauricio?
4: ¿Cómo nace el tema de la música? Bueno, para resumirlo, todavía lo expliqué, pero voy a explicar de nuevo. No, de muy pequeño por mi abuelo. Mi abuelo era el cantante.
2: Ok.
4: Mi abuelo era el cantante.
2: ¿Quinterano también?
4: Sí, pues Quinterano y los dos cantaban.
2: ¿Ese entonces... es el gentilicio Quinterano?
4: ¿Mm?
2: ¿El gentilicio es Quinterano?
4: Sí. Sí. Sí. Okay. Y bueno, ellos ahí me pasaron siempre escuchando música por mi papá, siempre escuché música desde chico, entonces ahí siempre. Toda la familia ha estado siempre metida en la música. Mis papás son bailarines, todos son artistas.
2: Una familia
4: así,
2: artista.
4: Así que ahí empecé de la música desde muy pequeño. En el colegio siempre salía los actos. Así que ahí siempre metido en la música. Y en la cumbia.
2: Y en la cumbia. La cumbia siempre le llamó la atención.
4: Sí, no siempre.
2: Que ¿no hizo otro estilo?
4: No, es que siempre somos todos cumbieron en la casa.
2: Cumbieron.
4: Como digo, mi papá me influyó. El primer cassette que trajo, a ver cuál fue. En los Dados Negros,
2: no
4: me acuerdo.
2: No te puedo creer, de sí, Adrián.
4: Sí, o sea, antes de eso fue eso, la sonora Dinamita, por ahí. Después llegó Adrián, después empezaron los cassettes del Sound, Fantasía, me acuerdo. Y de ahí, de muy chico, empecé con la cumbia. Y de ahí, después llegó lo argentino. Así que ahí nunca he parado de escuchar de cumbia.
2: ¿Y por qué para vos?
4: ¿Por qué claro,
2: para vos?
4: Ese? Es que, claro, es que, no sé.
2: Es un diminutivo de... Allende los Andes.
4: ¿Ah? No, que bueno, en ponerme el nombre igual fue como muy así, igual es como difícil también. Yo creo que todos los que me están escuchando es los artistas saben, porque uno puede hacer un estilo, pero el nombre igual es como complicado. Y la cosa es que me influí en los argentinos, que ellos siempre se ponen el nombre de uno al principio, ¿me entiendes? Por ser, no sé, Daniel okay. Agostini,
2: okay.
4: Sebastián Mendoza, varios artistas argentinos siempre tienen su nombre al principio. Entonces quise yo gol egipcio.
0: No llores, Mauricio. Mauricio, no llores.
2: Gol de Egipto, señoras y señores.
4: De Egipto.
2: Entonces, vamos a ver, pues el bendito bar.
0: El bendito bar,
4: ya han eliminado, sí,
2: Ahí, claro, ya me imagino Argentina.
0: Sí, porque ha eliminado, lógicamente. Claro,
2: está tomando
0: pero bueno,
2: el avión.
0: Falta mucho todavía.
4: Bueno, falta entonces para terminar lo del nombre, eso, entonces me quise fluir con Mauricio. Entonces empecé a buscar lo que combinara para que pegaran en decir como el nombre de uno.
2: Exactamente. Claro.
4: Entonces dije, no sé, pues Mauricio para ti, o Mauricio, no sé, en tu corazón.
2: Para vos.
4: Y dije, como mi influencia de la cumbia argentina. Entonces dije, a ver, para vos ahí, de repente ya. Mauricio, para vos.
2: Para vos.
4: Y así quedó.
2: Mauricio, para vos, señoras y señores, aquí en los estudios de la Radio Carnaval. Y hoy nos viene a presentar El Amor.
4: Ay, El Amor.
0: Escuchémoslo y luego lo analizamos, nos cuenta cómo nace este maravilloso cover, cómo fue el trabajo. Seguimos conociendo más de Mauricio, para vos, mientras... se seca las lágrimas por la derrota de Argentina 12-0 ante Egipto.

0: Jaime, dice don Sandro.
1: Espectacular.
0: Manso, temazo.
1: Temazo.
0: Qué historia.
1: Qué historia. Esta es una historia, historia de...
2: De amor.
1: Sí, de don José Luis
3: Perales, el maestro.
1: Claro. ¿No es cierto?
3: Sí.
1: ¿Se le pide permiso a la... Disculpe, cuando se hace una canción, ¿se le pide permiso o no?
3: Debería hacerse, pero...
1: No, no echemos en esa materia. No, le pregunto.
3: Pero lo van a bajar, bajar al tiro de la red.
1: Vamos a llegar hasta ahí nomás con la canción.
2: Lo hablo desde mi ignorancia.
3: No, sí.
1: Buen cover.
3: Sí, no.
1: Buen cover.
3: Muchas gracias.
1: Ha hecho solamente... El Lunática no, pues los otros son cover. ¿Para ti, mamá, también es un cover o no?
3: Sí, cover también.
1: Es cover.
3: De los promesas.
1: Ah, es de los promesas, sí. Ok.
0: De los promesas, mira.
3: Sí. Sí, hay otro promesa. Tema también que original que se llama Volverías a Follarme, que lo hice con Alex Sinatra. Que hace corridos tumbados.
1: Con Alex Sinatra. Sí. Leodán tiene un mix de Leodán muy bueno. El de La Nueva Luna también es temazo. El amor este que escuchamos, si usted lo quiere seguir escuchando en la carnaval, Mauricio para vos.
0: Oiga, ¿y se va a presentar a Argentina o no? ¿A
3: eso? Para allá tenemos que llegar.
1: No ha ido de momento.
3: Vamos, espera que viene el partido.
1: Ya. Ok, para pasar las penas.
3: No.
1: ¿Ah? Para pasar las penas, así como está jugando Argentina, sí. Ya lleva 2-0, quedan 20 minutos. Están en una pausa de hidratación en este momento. Ah, pero va a ir a Argentina en
3: sí,
1: algo.
3: Sí, pues eso, es el camino.
1: ¿Cómo se abre el mercado en Argentina? Es llegar, pescar las cosas bajito del brazo y me voy para Argentina a ir a las radios, televisión.
3: Sí, sí, lo que pasa es que allá igual hay harto grupo para allá, voy a harta música.
1: Sí. Es fuerte la competencia.
3: Y
1: ¿no?
3: Aparte, sí, pero son. Son manos abiertas en ese sentido, ¿eh?
1: ¿Ha ido ya o no?
3: No he ido, pero por ahí he averiguado.
1: Sí, ¿tiene algún productor amigo que lo pueda ingresar? Porque hace como harta bailanta.
3: Sí, no mucho, pero se puede. Porque okay. hay hartas ramas de allá de cumbia, entonces no es solamente por un lado, ¿me entiendes? Hay villera, hay Santa Fecina,
1: claro.
3: Hay tropical romántico, hay cuarteto, así que... Sí.
1: Y tienen programas de televisión
3: sí,
1: de música tropical que ha durado pero
3: pasión.
1: Años. El pasión ha durado años.
3: Sí, ¿ah? Entonces hay harto apoyo por ahí, bo, a
1: ¿algo
3: la cumbia.
1: Quiere decir. Algo quiere decir, señoras y señores. Mauricio para vos, desde Quintero, 40 años este muchacho, iniciándose, entre comillas, en la música. Está ya hace mucho tiempo en la música. Y hoy nos viene a presentar El Amor, que es un tema de José Luis Perales, que él le puso un poquito de ritmo, pero... Tiene una cadencia especial, ¿no?
3: Sí, pues, habla del amor, obviamente, pero es un poema realmente, sí, don José Luis Perales, más que un compositor, también hace poemas. Así que, bueno, esta canción habla del amor, obviamente, pero de las dos caras, de la cara buena, que es felicidad, y la cara mala, que también es triste. Por eso dice, el amor es llorar cuando me dice adiós. Y también dice el amor es soñar escuchando la canción. Entonces,
1: bien. La cantó con el alma. Sí, está enamorado, ¿eh? Está enamorado.
3: Hay amor aquí en el corazón.
1: Bien. Bien.
0: Y Mauricio, que se estaba presentando constantemente, además en varios escenarios ahí en Quintero, con una agenda nutrida de eventos. ¿Qué es lo que viene por delante, Mauricio?
3: ¿Qué es lo que viene? El 18 más cercano, el 18 de septiembre, así que ahí estamos por ahí
0: tirando. ¿Cerrando ya alguno?
3: Ahí estamos en conversación. Conversación con los productores, ahí estamos.
0: Evento buenísimo.
3: Sí, ahí se viene la mejor.

0: Para todos los músicos.
1: Exacto, efectivamente. Y actividad benéfica, actividad solidaria que siempre se realiza en Quintero. Siempre está también
0: Sí, Mauricio, pues siempre estoy
1: colaborando
0: ahí,
1: cooperando claro, ahí con su música.
0: Yo, si la gente sabe, yo siempre, cuando pruebo, siempre estoy, siempre ayudando ahí, lo que sea, en un bingo, lo que sea. No, nunca he bajado eso, ayudar a la gente.
1: Y para los grandes espectáculos también con banda y todo, buenos músicos.
0: Sí, no, sí, gracias a Dios, aquí en la Quinta Región hay harto músico bueno, siempre. Hay harto músico cumbiero.
1: Exacto, efectivamente. Mauricio Paraos, que llegó a la Radio Carnaval hoy día. Bueno, presenciar la derrota de Argentina. A presentarnos el amor.
0: El chileno argentino.
1: Claro, el chileno argentino. Mauricio Paraos, que está en las redes sociales. La gente, ¿dónde lo puede, sí, lo puede seguir, Mauricio?
0: Estoy en todas las redes: Facebook, TikTok, Instagram. Así que ahí, así mismo, Mauricio Paraos.
1: Como con Mauricio Paraos.
2: Sí, con ese. Un placer, don Mauricio. Haberlo tenido aquí en los estudios de la Radio mío, Carnaval. Man. Que le siga yendo bien. Lo vamos a integrar ahí a nuestra parrilla de éxitos, apoyando lógicamente siempre a nuestra gente. Que tenga una maravillosa tarde de martes, una buena semana. Mucho éxito con este nuevo éxito, valga la redundancia, de Mauricio Paraos, El Amor. Bye bye.
1: Gracias,
0: muchas
1: Mauricio.
0: Gracias. Muchas gracias.
1: Que te siga yendo muy bien.
0: Gracias.
1: Mauricio Paraos
2: 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Carne de cerdo, Avenida Valparaíso 1121, local 4 y 5 en Villa Alemana, clave 1-3, incendio estructural, afluencia de público, calle Ecuador con Avenida Valparaíso, unidades 1272, 42 de bomberos concurren al lugar tras el despacho de una emergencia. Se recomienda sector Ecuador con Avenida Valparaíso en Viña del Mar conducir con precaución y ceder el paso a los vehículos de emergencia que se dirigen al sector. Información en desarrollo, don Gianni Panchetti, señora Caballero.
1: Sí. ¿Cómo va el partido, Zapito?
2: Juan Guerrero.
3: Ya vamos con 77 minutos de este partido donde lo sufre Argentina. Veíamos al Cholo Simeone también en el estadio presenciando como
1: choleado.
3: Claro, decepcionado, lo iba a decir, estaba bastante choleado y trata de conseguir, ¿no es cierto?, el descuento los delanteros de Argentina, pero ha estado muy bien el arquero de Egipto. La gente nos comunica acá en el WhatsApp de la radio. Nos dice, pero qué decepción más grande, decían, es este partido de Argentina, aunque la galería donde están todos los argentinos que se vendía o se revendía para que ingresaran al estadio de acá de Atlanta, en $1,500 las entradas las estaban revendiendo afuera del estadio, están también hinchando para que se pueda revertir. Queda tiempo todavía. Por lo tanto, nosotros nos vamos a hidratar nuevamente.
1: Ya pasó el minuto de hidratación.
3: Ya pasó.
1: Imagínate esos que compraron una carnecita, una cervecita, cómo deben estar de decepcionados. Y usted decía muy bien.
3: Ahí está.
1: Juanito, hay gol de Argentina.
3: Descuenta Argentina en estos momentos.
1: Ahora se le viene cuesta arriba a Egipto, ¿ah?
3: Sí.
2: Se va a ir con todo
1: Argentina. Se va a ir con todo Argentina.
2: Exactamente.
1: Sí, se va a ir con todo
3: Argentina. Adelante, Pedro Carburo.
2: Muchas gracias, Juanito Guerrero. Debido a trabajo de emergencia, túnel Lo Prado 1, ubicado en la ruta 68 que une la región metropolitana y Valparaíso, será cerrado temporalmente. La noche de hoy martes a las 23 horas es cerrado túnel Lo Prado 1 hasta las 6 de la mañana de mañana miércoles 8 de julio. Durante estos horarios, el tránsito será desviado por el túnel Lo Prado 2. Solamente se usará el túnel Lo Prado 2 esta noche.
1: Perfecto.
2: Ya por esta noche.
1: El VAR debiera revisar el gol de,
2: ¿por qué dice usted?,
1: de Argentina, porque sí, parece que sí, el dedo chico lo tenía adelantado.
3: No.
1: Porque se han fijado que el VAR ha sido, pero milimétrico. Claro.
2: Exactamente.
3: No, pero aquí no, porque es gol de Argentina.
1: Claro.
3: No, aquí no revisan nada.
1: Sí.
3: Aquí no revisan nada.
1: Porque no diga nada, que hay ropa tendida. Está Mauricio.
2: Le anularon un gol a Egipto por un pisotón. En el inicio de la jugada, en el área contrincante de Egipto, señoras y señores, sí. Y
1: aquí se no lo anularon. ¿No hubo revisión del VAR?
2: Okay.
1: Bueno, tienen que haberlo visto, lógicamente, y confirmaron el gol de Argentina. 80 minutos lo gana Egipto, 2-1 a Argentina.
2: Me dice uno de nuestros productores deportivo que se suspende el tránsito calle Ecuador por este incendio, señoras y señores, que está en desarrollo calle Valparaíso con calle Ecuador. En calle Ecuador se corta el tránsito a esta hora de la tarde. Hay un incendio en la ciudad de Viña del Mar. A las personas que están en sintonía de la Carnaval, Ecuador con avenida Valparaíso, clave 1-3, incendio estructural con afluencia de público, unidades U12-7242 de bomberos concurren al lugar tras el despacho de esta emergencia. Exacto. Se recomienda conducir con precaución y ceder el paso a los vehículos de emergencia que se dirigen hasta el sector. Es información en desarrollo. A esta hora de la tarde está suspendido el tránsito calle Ecuador.
1: Y nuestro móvil almorzando. Hay accidente de tránsito a esta hora en el sector del enlace Aguasanta.
2: Viendo el partido, el móvil.
1: Claro, en dirección, está en una pizzería aquí en San Martín.
2: Ya.
1: Está con un grupo de argentinas viendo el partido, el móvil.
3: Está en el campito, en Quilpué.
2: Algunas breves que están llegando.
1: Termino un accidente, sí, por en el favor, sector adelante, enlace Aguasanta en dirección a Viña del Mar. Hay una pista restringida. Información que también está en desarrollo. Están a la espera de los, de los vehículos de emergencia. Agua Santa enlaza hacia Viña del Mar.
2: Enlace arriba.
1: Claro, ah, efectivamente.
2: En Agua Santa, correcto, señoras y señores.
1: Dirección a Viña del Mar.
2: Ok. Una persona murió atropellada esta mañana en las afueras de la estación Quilpué. La situación ocurrió en las afueras de la estación Metro Quilpué. Las diligencias fueron llevadas adelante por el CIAT de Carabineros, las que se trabajaron en establecer la dinámica de los hechos. Ministro Quiroz adelantó importante baja en precio de los combustibles para esta semana. El titular de Hacienda dijo que las bencinas bajarán 100 pesos por litro y el diésel hasta 150 pesos por litro. Vamos bien encaminados, dijo el ministro, y conforme el mundo siga recuperándose y normalizándose, vamos a poder avanzar aún más en esta materia, destacó el ministro Quiroz.
1: ¿Te acuerdas que ayer, Sandro Pueblo, estuvimos con nuestros amigos de Teletón Rodelillos, que ellos están realizando algunas actividades ya para reunir fondos para lo que será el gran evento del 7 de
2: noviembre? Se unieron dos animadores nuevos ya para la Teletón.
1: ¿Ah, sí?
2: Se bajó uno de Gómez Carreño y se va a ir para...
1: No, lo bajaron.
2: Vamos a tener... Teletón.
1: No vaya a ser que se arregle después y te lo veamos animando.
2: Dejémoslo en Gómez Carreño entonces.
1: Mejor, porque en dos semanas más van a arreglar, va a volver con las cosas a Reñacá.
2: Depende de si es que hay hora de psiquiatría.
1: Bueno, gol de Argentina, no lo podemos creer.
3: Empata Argentina. Empata Argentina en este momento. Y se produce el 2-2 en el estadio de Atlanta. Gran algarabía, yo estaba sirviéndome el combinado y justo empató.
2: Se te derramó,
1: se dio vuelta. Se dio vuelta el combinado.
3: No, es que me pasó hasta un hielo para adentro, entonces por eso no podía hablar. Porque, bueno, es así, empata Argentina.
1: ¿Está celebrando Mauricio para vos? Nos toca la corneta.
3: 83 minutos de partido.
4: Penales.
3: Donde en estos momentos, claro, hay alargue. Ah, si sigue este resultado del 2-2, habría alargue. Lo marcó Messi. Marca Messi el empate a 2.
1: Es que el 2-1 es el resultado más peligroso que hay en el fútbol. Mira.
3: Ahí está.
1: Bueno, 84 minutos lo empata Argentina 2-2 ante Egipto. Mientras continúa el trabajo de bomberos, nos informa nuestro querido y gran amigo Sandro Ángelo Zaneta. Okay. Dieva Polerones. De colegio, esa es la tienda que...
2: Ah, es una tienda.
1: De estos polerones generacionales que hacen para los colegios. Sí. Lamentablemente desde la bodega de aquel local comercial está saliendo humo, producto, me imagino, de un incendio. Está trabajando personal de bomberos, personal municipal también a esta hora en el centro de Viña del Mar. Gracias, Ángelo Zaneta, por la información.
2: Lo hablaba usted hace algunos segundos atrás. Ayer estuvimos con la gente de la Teletón de Rodelillo y hemos estado con la gente de la Teletón de Gómez Carreño también. ¿Y sabe usted, don Gianni Panchetti, que dice: aportes permiten a Teletón Valparaíso realizar más de 100.000 atenciones en el 2025? Y son los aportes de las teletones que se hacen en nuestra región.
3: Pues. Efectivamente, reafirmando su compromiso con la transparencia, Teletón presentó su memoria anual 2025, en la que detalla que el instituto ubicado en Valparaíso brindó 108.394 atenciones, concentrando el 11,2% de las prestaciones realizadas a nivel nacional, que totalizaron 962.871 el año pasado.
2: Las atenciones a nivel local beneficiaron a 3.600 usuarios que se atienden en el centro de rehabilitación porteño. Además, el instituto de Valparaíso recibió a 295 nuevas familias, llevó a cabo 201 cirugías, otorgó, fabricó y reparó 3.755 órtesis y prótesis, además de otorgar más de 370 ayudas técnicas, entre ellas sillas de rueda y andadores. Hablando de teletones, don Gianni Panchetti, la señora Leonor Cruz nos hace llegar información, dice Leonor Cruz por acá. Por favor, don Gianni, Sandrito Puebla, sí. Se viene el campeonato de fútbol infantil, jugamos por una gran causa de Teletón Gómez Carreño. Todos los fondos recaudados serán destinados a apoyar la Teletón Gómez Carreño. ¿Cuándo será este campeonato de fútbol infantil? 18 y 19 de julio, sábado y domingo. ¿Dónde? Cancha Victoria de Chile en Gómez Carreño. El valor de la entrada, tan solo 1.000 pesos. Categorías 10 años, 12 y 14 años. Ven a apoyar, alentar y ser parte de esta gran causa. El fútbol nos une, la solidaridad nos hace más grandes. Campeonato de fútbol infantil, jugamos por una gran causa. Teletón Gómez Carreño invita para el sábado 18 y domingo 19 de julio. Campeonato infantil, señoras y señores, categoría 10, 12 y 14 años en las canchas Victoria de Chile.
3: Buenísimo, pues. Ahí estamos. Felicitaciones a la Teletón de Gómez Carreño también, que está realizando sus actividades profundo y que estuvieron hace un par de semanas conversando también, por supuesto, con nosotros. Promocionamos, me acuerdo, en aquella oportunidad el campeonato. Pues. Nos contaron ellos sobre el calendario de actividades que tenían. Se viene

0: 24.500/03 de nuestro Servicio de Utilidad Pública se informa a la comunidad que durante esta jornada se estarán realizando trabajos de reparación en una cámara y tubería de agua servida en la intersección de Manuel Vidal con Río Valdivia, sector Cancha, Los Porotos, esto en el sector de Chorrillos.
1: ¿Ya?
0: Don Gianni Panchetti, para que los vecinos que transitan por el sector tengan algunos cuidados debido a estas labores. Una de las pistas permanecerá cerrada, don Sandro Puebla, por lo que se solicita a vecinos conductores de la locomoción colectiva y vehículos particulares tomar las precauciones correspondientes y utilizar vías alternativas. Los trabajos buscan solucionar un problema de rebalse de aguas servidas que afecta el sector, provocando acumulación de barro y contaminación en la calzada. Así que, por favor, a tener precaución en el sector de la comunidad Manuel Vidal con Río Valdivia, sector Cancha Los Porotos, en Chorrillo. Nos hace llegar la información la directiva del Comité Ampliación Cardenal Caro.
1: Oye, y hablando de trabajo, mi querido Sandro Puebla, hay trabajos en Valparaíso,
0: sí,
1: en el sector de Rasuri, si no me equivoco.
0: Exactamente.
1: Que han complicado el tránsito también estos últimos días, producto de que ya se acabaron las vacaciones de invierno, vuelven los niños a clases y esto ha traído consigo principalmente los horarios puntas con gestión vehicular ahí en el sector y tiene para largo además.
0: Sí, lo tiene hoy la página número 7, martes 7 de julio del 2026 del diario La Estrella. Obras en el plan generan congestión en Errázuriz. Trabajos de emergencia por el colector Melgarejo han provocado atochamiento en uno de los principales accesos al puerto. Las obras de conservación del colector Melgarejo comenzaron a extenderse esta semana hacia la avenida Errázuriz, en pleno plan de Valparaíso, provocando congestión vehicular durante este día lunes, martes, en uno de los principales ejes de conexión hacia y desde el sector puerto y playa ancha. Los trabajos forman parte, don Gianni Panchetti, de la denominada conservación de emergencia del colector Melgarejo. Desde el Ministerio de Obras Públicas llamaron a automovilistas y peatones planificar sus viajes y utilizar rutas alternativas. Desde el MOP señalaron que la intervención en Avenida Rasuri se mantendrá hasta mediados de septiembre, sí, para luego dar paso a nuevas obras en Blanco Sur una vez finalizado el fin de semana largo de fiestas patrias. Así que a tener.
1: Ahí está.
0: Ya, mucha paciencia. 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
0: ¿Cuál es la canción del Mundial de Fútbol? La que usted dice, oye, no, esta canción debe
1: ser... ¿De todos los mundiales?
0: De todos los mundiales. Ah. Mire, esto comenzó don Gianni Panchetti con el tema de los Ramblers,
1: sí,
0: en el año 62, que claro, fue la primera canción que incluso después la FIFA la consagró como una canción oficial.
1: Desde ahí en adelante.
0: Desde ahí en adelante.
1: Claro.
0: Desde Chile en adelante. Es decir que demuestra un botón. Nosotros para el arte, para la cultura, para hacer canciones andamos bien. Para jugar a la pelota,
1: no, no pasa nada.
0: Déjennos mejor haciendo canciones para los mundiales.
1: Exactamente.
0: Bueno. Dai Dai de Shakira.
1: ¡Ay, gol de Argentina!
0: Dai Dai de Shakira es elegida la mejor canción oficial de los mundiales según el Billboard. Dai Dai de Shakira. Dai Dai, la canción de Shakira junto al artista nigeriano Burna Boy para la Copa del Mundo FIFA 2026 fue elegida la mejor canción oficial de un mundial de todos los tiempos en una encuesta realizada por Billboard. El tema lanzado el 14 de mayo de este año ha obtenido el 31,28% de los votos y se ubicó en el primer lugar de la votación. En segundo puesto, el Waka Waka, que fue el tema de África, también interpretada por Shakira y lanzada para el Mundial de Sudáfrica del 2010 con un 26,65% de los votos. Y a mi, disculpe, humilde opinión, yo creo que es la canción de los mundiales. En tercer lugar quedó la canción de Ricky Martin,
1: La Copa de la Vida.
0: La Copa de la Vida, que es un tema hecho, una historia por lo demás. La hicieron en, fueron en, fue en varios idiomas, la verdad de las cosas. Sí. Marcó número uno. Hasta el día de hoy tú la escuchas y tú dices mundial. ¿Me entiendes? Y quedó en tercer lugar. Esta es una encuesta que hizo Billboard, eso sí. ¿Ok? Billboard dice que Die Die de Shakira es elegida la mejor canción oficial de los mundiales, según el Billboard. Segundo, Waka Waka, que es la segunda canción de Shakira para Sudáfrica. Y la tercera fue la de Ricky Martin, la canción oficial del Mundial de Francia 1998.

0: Adelante, Zapito.
1: Sí, bueno, para indicar que el gol de Argentina se produce a los 86 minutos y resulta de que hay un pisotón. Todo el cuadro de Egipto está reclamando lo mismo que ocurrió con la anulación del gol y en este instante se provoca incidentes. Hay incidentes en la cancha en este instante. El árbitro está sacando tarjeta roja para algunos técnicos. Parte del cuerpo técnico, exactamente. ¿Por qué? Porque el equipo de Egipto está reclamando lo mismo que ocurrió con Argentina, que hubo un pisotón y se anuló el gol de Egipto. En este momento también ocurrió lo mismo. En el área de Argentina hubo un pisotón a uno de los delanteros de Egipto. Avanzó el cuadro de Argentina y marcó el 3-2. Y eso es lo que reclama Egipto en este instante, que ha provocado algunos incidentes en la cancha, pidiéndole al árbitro que fuera al VAR a revisar este pisotón. Pero que
0: lo ha desestimado, al parecer.
1: Al parecer se desestimó y es lo que ha provocado, ¿no es cierto?, esto de
0: la molestia, claro.
1: La muestra de tarjeta roja ahí al cuerpo técnico y la molestia del cuadro de Egipto. Ha desestimado y se marca el 3-2 en favor de Argentina.
0: ¿Cuántos minutos quedan, Juanito?
1: En este instante se dio alargue de 7 minutos.
0: Ok.
1: Y están en los 5.
0: Van 5 de los 7.
1: Sí, 5 de los 7.
2: Yo creo que se va a extender un poquito, va a dar algunos minutos más, producto de que se realizaron además también luego del gol de Argentina algunos cambios. Así que yo creo que deben quedar a lo menos unos 3 minutos más.
1: Exactamente, y bueno, yo estoy bailando la canción de Ricky Martin, la verdad que...
3: Quedó en tercer lugar, ¿eh? Sí. Y es un tema. Y bueno, las dos primeras fueron las de Shakira, que son las de los últimos...
0: ¡Ay, se me cayó un plumero!
3: Que te está bajando la manga el sostén.
0: Sí.
3: Oye, nos vamos, Gianito Banchetti.
0: Sí, señor.
3: 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Buenas tardes.
0: Gracias, un abrazo, linda tarde. Viene el latido.

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3: En la Carnaval ya son las 14 horas con 3 minutos.
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1: Gracias por escucharnos. Le queremos enviar un saludo tremendo a todos los cuates de corazón, a todas las chulas ricas, hermosas, porque a esta hora de la tarde estamos con el latido ranchero de su Radio Carnaval.

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1: Esta es la hora. En la Carnaval ya son las 14 horas con 32 minutos.
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1: 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Esta es la hora. En su radio regalona ya son las 15 horas con 2 minutos.
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1: Buenas tardes. Informaciones en la super tarde del martes. Martes de San Fermín. Ipsos Chile, el ahorro ya no es para comprar cosas grandes, sino para cuidarse de una emergencia. El estudio de Ipsos reveló que el ahorro para emergencias desplazó en nuestro país a metas como comprar una vivienda o las vacaciones soñadas entre las prioridades de los chilenos. Una persona murió atropellada en las afueras de la estación Quilpué esta mañana. Ruta 68, esta noche continúan trabajos de emergencia en el túnel Lo Prado 1. Las obras se ejecutarán a partir de las 23 horas de hoy martes y se extenderán hasta las 6 de mañana miércoles. Aportes permiten a Teletón Valparaíso realizar más de 100.000 atenciones en el año 2025. Memorial anual del Instituto destacó el inicio de la confección local de prótesis. Plan de alerta oncológica en la región de Valparaíso alcanzó 93% de atenciones. En la zona, el 100% de las personas con esperas prolongadas por prestaciones oncológicas lograron ser contactadas bajo esta iniciativa. Quintero, operativo en Quintero, permitió realizar más de 140 ecografías a pacientes en listas de espera. En otro plano de la información, demolida casi la totalidad de las viviendas en la megatoma de San Antonio. Las faenas de desalojo en el asentamiento irregular del Cerro Centinela avanzaron con éxito, pese a registrarse 3 incendios simultáneos intencionales. Comisión de Seguridad, gobierno defendió registro de vándalos ante críticas de la oposición. Gobierno, ministro Quirós adelantó importante baja en precio de los combustibles para esta semana. El titular de Hacienda dijo que las bencinas bajarán 100 pesos por litro y el diésel hasta 150 pesos por litro. 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
3: Esta es la hora. En su radio regalona ya son las 15 horas con 33 minutos.
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0: Vamos a revisar los avisos. Aquí están los datitos de su radio Carnaval FM. Si usted necesita contratar nuestros servicios, lo puede hacer a través del correo electrónico vina@radiocarnaval.cl o en el WhatsApp de Datitos Carnaval, el +56 32 26 90 864. WhatsApp de Datitos Carnaval, +56 32 26 90 864. Ponga mucha atención. Se necesita guardias con curso OS10 vigente y también orientadores, atención de público, para cubrir vacaciones en las zonas de Valparaíso y Viña del Mar. Interesados, comunicarse al correo reclutamiento@alfaseguridad.cl, reclutamiento@alfaseguridad.cl, o bien al WhatsApp +56 9 96 09 42 43 9 96 09 42 43. Nuestro servicio se ofrece para trabajar, se ofrece conductor para colectivo Viña del Mar o Valparaíso. Comunicarse con Sergio al 9 63 06 54 11. Se ofrece jardinero en general, poda, desmalezado, limpieza de jardín en el 9 57 81 45 78. Se ofrece dama para cuidado de adulto mayor, labores del hogar y cuidado de niños. Excelentes recomendaciones en el 9 54 61 21 35. Se ofrece persona como conserje auxiliar para operativos de limpieza en el 9 75 23 73 06. Se ofrece conductor con licencia A4 y A3 al día en el 9 73 63 41 41. Se ofrece señora para realizar aseo en edificios, también como vendedora, en el 9 50 03 71 14. Son los avisos, son los datitos de Carnaval. Estos y más los puede revisar ingresando a nuestra página web www.radiocarnaval.cl.
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0: 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Esta es la hora. Esta es la hora en la Carnaval, 16 horas con 3 minutos.
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0: querida y esperada de la familia Carnavalera. El Estelar de la Tarde en este día martes en vivo y en directo. Y como todos sabemos, no tiene competencia, aunque haya partido, somos primera sintonía. Así que tendrás diversión, entretención, saluditos, mensajitos, noticias, copuchas, chistes y toda la actualidad de la tarde. Así que los dejo con el locutor simpático, entretenido, número uno de las comunicaciones, 100% original y más arreglado que argentino, para que gane la copa con ustedes, el grande, el ídolo.
1: Gracias, Gianito, amigo.
0: Panchetti, Scott, adelante estudio.
1: Buenas tardes. ¿Cómo están ustedes? Bienvenidos a la tarde de Estelar, el toque del tirito de la radio Carnaval FM en este día martes 7 de julio. Martes 7 de julio, son las 4 de la tarde ya con 14 minutos, 4 de la tarde, 14 minutitos. No nos han dejado en el Mundial, ¿eh? Oye, todos los últimos partidos a las 4 de la tarde. El de Argentina en la mañana tuvimos que verlo con un ojo ahí en al aire, con el otro ojo en la tele. Bueno, ganó Argentina. Egipto lo tuvo por las cuerdas, lamentablemente no supo Egipto, ¿cierto?, mantener ahí el marcador, la jerarquía, la garra de Argentina le permitió terminar el encuentro finalmente 3-2. Hay que decirlo, ¿no? Hay que ser honestos con el juego que tuvo en los últimos minutos Argentina y que le permitió, por supuesto, pasar a cuartos de final cuando muchos ya daban por eliminado a Argentina.
2: Che, decirnos que los quieren tumbar, los tiran la mala onda. No, señor, no tenemos comprado a nadie, che querido.
1: ¿Joche el de la tele? Joche. Este es José. Hola, compadre.
3: Oiga, le tengo San Carlos, pero va a llegar tarde.
1: Sí, no vaya a decir, no se le vaya a ocurrir, por favor, Juan Carlito, decir al aire cuál es mi encargo, por favor. No se vaya. Sí, lo que pasa es que tiene una movida Juan Carlito en Villa Alemana. No me diga nada, ya. Gracias, compadre. Sí, no se preocupe, sí. Hay tiempo. No se preocupe, compadre, hay tiempo.
4: El partido de Argentina estaba más arreglado. Es lo mismo que nosotros esperemos que el Johnny llegue temprano.
5: ¿Qué haces, querido? ¿Cómo anda, boludo?
1: ¿Cómo anda, boludo? ¿Estás contento con el triunfo? ¿Estás contento? Este es Hot, yo pensé que el otro era Hoche, vos. Este.
2: Che, decirnos que nos quieren tumbar.
1: Este es un impostor, es un impostor para mí que no es argentino neto, no es argentino neto. Este sí, vos.
5: ¿Qué haces, querido? Este, ¿cómo anda, Hoche? Por...
1: Bien, Hoche, felicidades por el triunfo.
6: Sí, Hoche, estás haciendo la extra, Hoche, boludo.
1: Ahí está, Hoche, ahí está.
7: Compadrito. ¿Ah? ¿Cómo voy a decir?
1: No, te... Arreglamos después, che, los dos no van a ocupar.
7: Le dejé 10 unidades, compadrito.
1: Ya, gracias.
7: Te vas a estar comprando la pasta, el tomate y la llanesa.
1: Ya. Quédate. Yo me voy a empezar a poner gritón también, ¿eh? Me voy a empezar a poner. A poner gritón.
7: Ahora todos se creen argentinos y en delante están por el otro equipo. Sí. Anda para allá, bobo.
1: Sí, nosotros estábamos apoyando a Egipto, tenemos que ser honestos, tenemos que ser honestos y sinceros con Becho, estábamos apoyando a Egipto.
2: Entonces yo le hablo a Chino.
1: Estábamos apoyando a Egipto y si Becho dice lo contrario, tengo el video donde... salimos celebrando cuando el arquero le atajó el penal a Messi. Tengo la grabación.
6: Hay más arreglado que locutor pidiendo pan a panadero.
1: Ya, listo. Vale. Señoras y sí, señores.
2: Déjate de imitarme, boludo. Acá estoy celebrando con un fernecito querido.
1: Aquí comienza el toque al tirito.

0: esta hora, minuto 23, está jugando Colombia-Suiza. Lo empatan 0-0. El que gane entre Suiza y Colombia tendrá que enfrentarse por los cuartos de final ante Argentina el sábado a las 9 de la noche. Antes, mañana no hay fútbol, mañana no hay partido. El jueves a las 4 de la tarde. A las 4 también me voy a perder. Oye, oye, todos los partidos a las 4 de la tarde, güey. El jueves a las 4, Francia-Marruecos. El viernes a las... Che, también me lo voy a perder este, güey. El viernes a las 3 de la tarde, España-Bélgica. Y luego el sábado, tarde maratónica de fútbol, 5 de la tarde, Noruega-Inglaterra. Sábado, Noruega-Inglaterra. Y luego a las 9 de la noche, Argentina con el rival que sale hoy día entonces entre el partido de Colombia y Suiza. Minuto 24, 0-0.
1: Boludo, viste el partido sin corte, sin corte. Sí, boludo.
0: La verdad de las cosas es que se pegó como tres veces Jimmy. La verdad. Tengo que ser bien honesto. Es más, tuvimos que hasta reiniciarlo en el entretiempo. Pero bueno, son cosas que van. No, a caballo regalado no se le miran los dientes, dice el, dice el dicho, a caballo regalado.
2: Argentina está más arreglado que el Gianni en la Muni de Quintero. Y es así, está arreglado en la Muni de Quintero.
0: No, sean así.
3: Estoy en Ohio, no quiero nada con los argentinos.
0: No sean así.
4: Bueno, pero usted puede verlo por Flujo TV.
0: Sí, señor. Aquí tenemos la pantalla en HD. Tenemos la pantalla en HD para ver todos los partidos del Mundial por Flujo TV.
1: Buena, Gianni, apareciste. Sí, yo pensaba que te había quedado a almorzar con el Messi.
0: No, anda para allá, bobo.
5: Oh, compadrito, no me llame, mire que los chocolates me salen muy caros.
0: Los chocolates venezolanos son... Ya, no me voy a poner a... No me voy a poner a gritar, yo no me voy a poner a...
6: Está diciendo que con Bello estaban apoyando a Egipto, y Bello, ¿sí? Bello, cuello y tieso para las momias.

0: haciendo el beso, beso ahí. No me diga que va a reemplazar al Cheto. Ve ahora, me...
1: Está haciendo hora extra, Ñañito, hecho, hecho, ¿no? Está aquí viendo el partido de Colombia. Viendo el partido.
2: Hola, Ñañito, soy Isabel Abrigo. Hola. Y quiero escuchar un temita de Romeo Santos.
1: ¿Ya?
2: Un abracito para ti.
1: Vale.
2: Adiós, gracias.
1: Gracias, Isabelita.
3: Jenny, es verdad que estáis repartiendo arepa ahí en el estadio.
1: No, nosotros hoy día, es eso sí, hace un ratito estábamos apoyando a Egipto, pero ahora... Ahora estamos apoyando a Colombia, pues sí. Pues. Estamos aquí con la Pamelita de Echeverry.
4: ¡Ay,
1: estamos...
4: vaya viejo caliente! Dios, ¿no?
1: Estamos con la Pamelita de Echeverry apoyando, por supuesto, sí, sí, Colombia. No, estamos nosotros con la camiseta puesta. Estamos con la camiseta puesta apoyando a Colombia. Estamos...
0: Oye, era él, ¿qué pasó? ¿Qué dijo? No lo escuché.
1: Vamos a ir al VAR. Vamos a ir a revisar la jugada, vamos al VAR. Son las 4 de la tarde, 26 minutos. Isabelita Abrigo, muchos cariños para ti.
0: No, si ya sabemos por qué está apoyando a Colombia, coño. Si a usted le gusta la cuestión, ¿eh? Le gusta apoyar a la colombiana.
5: ¡Ay, mamita querida! ¡Sí, sí, Colombia! ¡Sí, sí, Caribe!
1: ¿Cómo sigue el marcador? Colombia 0, Suiza 0.

0: Oye, saludos a mi compadre Alejandrito, el tremendo panadero. Alejandrito, que trabaja con mi amigo Juan Carlito, con JC. Oye, los panaderos andan con las mismas poleras rosadas que andan los repartidores, ¿o no? Oye, Alejandrito tiene la misma polera de macho que el repartidor de pan, ¿o no? Saludos a mi compadre Alejandrito. Oye, se manda unos panes de completo mi compadre Alejandro. No me diga nada, no me diga nada. Unos pancitos de completo, pero maravilloso, fantástico. Le quedan, pero espectacular. Así que saludos a Alejandrito. Ah, un abrazo grande, amigo. Aunque, sí, no, sí, es verdad. Los panes de completo le quedan muy buenos. Pero la especialidad de este panadero son las colisas.
1: 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Esta es la hora. Esta es la hora en la Carnaval, 16 horas con 31 minutos. 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

0: faltan 18 minutos para las 5 de la tarde, 18 minutos para las 5. Aquí en el estelar de la Radio Carnaval sigue empatando Colombia-Suiza, ya casi en la agonía del primer tiempo. En otras noticias hay un incendio forestal a esta hora de la tarde, sector del Patagual, comuna de Villa Alemana. Está trabajando bomberos a esta hora de la tarde, primera alarma de incendio. Tiene más noticias, más antecedentes a esta hora nuestro móvil, nuestro reportero Luis Felipe Vera Leal. ¿Qué tal? ¿Cómo te va, Luis Felipe? Muy buenas tardes.
1: Así es, Gianni, ¿cómo estás? Muy buenas tardes. A esta hora una emergencia de tipo forestal se registra en la comuna de Villa Alemana. Hace pocos momentos el cuerpo de bomberos de esta ciudad ha procedido con la primera alarma de incendio. La emergencia se registra en el sector de calle Bellavista, ingreso hacia el sector de Quebrada Escobares. Repito, primera alarma de incendio ha decretado el cuerpo de bomberos de Villa Alemana por esta emergencia forestal que se registra en el ingreso hacia la Quebrada Escobares.
0: Son distintas compañías de bomberos las que están trabajando a esta hora. Esto se le suma además también aeronaves de CONAF para combatir este incendio forestal en el sector rural de Villa Alemana a esta hora de la tarde, cuando ya son las 4:44. Hacemos el estelar, música, noticias, deporte, chistes, cagüines. Tenemos, no, sí tenemos de todo, gracias a nuestro móvil Luis Felipe.
2: Oye, Luis Felipe siempre aparece cuando hay alta temperatura. ¿Por qué será?
0: Oye, era de no creerlo, porque el llovió hace muy poquito. Todavía la tierra está húmeda, así que sorprendió a muchos, yo creo, este incendio forestal aquí en Villa Alemana, porque en invierno es muy raro que hayan incendios forestales, así que eso llamó mucho la atención, ¿cierto? La atención de por supuesto, los equipos de emergencia que ya están trabajando a esta hora de la tarde, bomberos principalmente, junto a también una aeronave de CONAF que ya está sobrevolando la zona. Lunita, dame chiquita. Nuestro WhatsApp, el más 569-9965-4783, con deporte.
2: ¿Pero por qué tenía que decirlo?
0: Porque está empatando, sí señores, NHT por Flujo TV. Está empatando, sí, Colombia, sí, Caribe, sí, Colombia, sí.
2: Don Janito, ¿quiere cafecito?
0: Ahora,
2: a los colombianos,
0: por supuesto, mi compadre.
2: Ay señor. Rico.
0: Un buen café colombiano, tráigame nomás, Ñañito. Para arreglar un poquito la cosa esta tarde. Sí, no, sin punta, porque tengo que terminar bien el programa. Un cafecito así nomás con una azuquita, por favor.
2: No, creo que Ñañito vaya a pilotearte el avión, pollo.
3: ¡Ay, don Gianni! ¡Está quedando poca peguita por Flujo TV!
4: Oiga, compadrito.
0: Sí, señor.
4: Usted que tiene más experiencia en este caso que yo.
0: A ver, depende del caso.
4: Si gana Colombia.
0: Ok.
4: Van a estar con descuento.
0: ¿Usted se refiere a que si los delivery van a estar con... van a estar los descuentos? ¿O sus amigas de Villa Alemana? ¡Ay, don Gianni, me coma las galletas!
5: Hola, Gianni.
0: Hola, buenas tardes.
5: Con este incendio y este clima,
0: sí.
5: Claro que los incendios son intencionales.
0: Sí, totalmente, totalmente. Pero raro, muy raro.
6: Diego Manchetti, muy buenas tardes. Por acá los saluda su gran amigo Patito Quiroga, a usted y a toda la audiencia de Radio Carnaval, a la gente linda del deporte amateur. Bueno, amigo mío, desearle un lindo y hermoso día, un buen programa, una buena semana para usted y para toda su familia. Por acá, su guardaespalda privado, Patito Quiroga, un abrazo, hasta pronto.
0: ¡Ella, la guardaespalda! ¡La guardaespalda! ¡Gracias, Patito! ¡La guardaespalda!
2: ¿Pero por qué tenía que decirlo?
0: ¡Ay, la guardaespalda! ¡Ya, a ver!
7: ¡Hola, pues, amigo! ¡Me entiende una regadilla en cuero!
0: ¡Hola, mi perro!
7: ¡Oye, cabo, viejo! viejo Marítiame.
0: Aquí estamos, viejo, viendo el mundial,
8: pues. Así que estáis dando de las lindas con las colombianas. ¿Y para qué que diga papito?
0: Papacito.
8: Anda, viejo caliente.
0: No, y no va a ser primera vez que van a decir papacito. ¿Cómo está, papacito?
9: Vale, ya buenas tardes. Buenas tardes. ¿Usted quiere volver a hacer cambio de camiseta con las colombianas?
0: Ay, ay, ay, ay, ay. Ay, papacito, pero qué pena con usted.
10: ¿Y el pan de completo viene con la vienesa larga o la vienesa corta?
0: No, le sale el molde que tiene Alejandrito, es para el pan de completo chico. No, yo creo que, ¿cómo se podrá decir? Vienesa promedio, yo creo, vienesa promedio. Claro, porque todas las vienesas, hay una parece que extra large, pero la mayoría es como que son del mismo. No, Alejandrito tiene el molde para vienesa promedio. Vienesa promedio.
9: Compadre Yanni, la marca de San Antonio, se va a poner celoso el beso.
0: Uy, no me diga nada. Papacito. La cumbia colombiana, a ver si entusiasmamos a los colombianos que metan un golcito.
11: Oye, no estar engañando a las cariñositas allá de 14 Norte, porque hay que ir a la amigable, ¿eh?

0: Colombia alemana.
1: Sí.
0: Entonces, está el aire como tibio, como caluroso.
1: Ah, mire.
0: Debe ser por el incendio.
1: Quizá, seguramente, porque claro.
0: Eso tiene que ser.
1: Claro, aire caluroso. Para no decir aire caliente.
2: ¡Y vos!
1: En Villa Alemana, gracias a Anita Guzmán que nos reporta aire caliente. Aire caliente en Villa Alemana, mira, será por el incendio, qué será, qué raro. Bueno, hay incendios, trabaja bomberos a esta hora de la tarde, sector del Patagual. Esto es en el del ingreso a Quebrada Escobares, nos decía Luis Felipe, en el sector rural de Villa Alemana. Oye, esto es insólito. Insólito, se pasaron, insólito. Nos envía una noticia, nos envía una información. Bitoco, Móvil Pan, que es repartidor de pan en San Antonio, que dice lo siguiente, a propósito de que estábamos hablando de los panes de completo y todas las cosas, oye. Dice lo siguiente: panaderos bolivianos impulsan una iniciativa para que la marraqueta sea reconocida como patrimonio cultural inmaterial de la humanidad por la UNESCO.
3: ¡Estúpido!
1: Pero esto era lo único que nos faltaba. Ahora los bolivianos quieren que el pan batido sea de ellos. Oye, ¿a dónde la bien? Vamos a terminar en La Haya. Bueno, cuando Chile fue a La Haya por el tema marítimo, bueno, ahora vamos a tener que ir a La Haya para defender el pan batido. Quiero pan. ¿Qué más dice la noticia? La propuesta se basa en que la marraqueta fue declarada Patrimonio Cultural e Histórico de la Paz en el 2006 y que desde el 2024, el 6 de julio se conmemora oficialmente como el Día de la Marraqueta en Bolivia.
3: ¡Estúpido!
1: ¿A dónde la vi? Oye, espérate. Ahora la iniciativa apunta a obtener el reconocimiento internacional de la UNESCO, asegurando que este pan representa a todos los bolivianos. La propuesta ha abierto el debate sobre el origen y la identidad de la marraqueta, cuya elaboración también es tradicional en otros países de Sudamérica, como Chile, señoras y señores. Mire que Bolivia se quiere quedar con el pan batido. Aquí le decimos pan batido, boyejito. No es nada más. ¿Qué dirá Alejandrito, el panadero, ante esta situación? Oye, los bolivianos ahora se quieren quedar con la marraqueta. Se quieren quedar con el pan batido. Los bolivianos. Esa es la que no les bastó con venir a hinchar por el mar. Ahora quieren quedarse con la marraqueta, viejito.
4: No saben amar, po. No saben amar porque no tienen mar.
1: ¡Ají nomás, po!
3: ¡Ají nomás, po!
1: ¿Quieren quitarnos la marraqueta?
5: Llanito.
1: ¿Qué?
5: ¡Ay, Anzálaga!
1: ¡No! Pero, ñañito, usted es del ejemplo, mijito lindo, usted es del ejemplo. Usted es del ejemplo.
6: Conociendo a los panaderos, compadrito.
1: Sí.
6: Yo creo que ellos entregan el batido, pero se quedan con las colisas.
1: ¿Usted cree que pueden intercambiar el...? No, tenemos que defender nuestro pan, tenemos que defender el pan batido.
5: Pregúntele si quiere nacionalizar el indio pícaro también, pero...
1: Claro, en una de esas le podemos mandar el indio pícaro para allá de México. Oiga, compadre Yanni, dice, a mí me gustan los panes que venden en las cruces. Grandes, duritos y blanquitos. Esos panes no los he probado yo, compadrito.
7: Que hagan la ola primero.
1: Que hagan la ola. Oye, ¿y se quieren quedar con el pan batido?
6: Son bastantes los bolivianos, cuando entreguemos mal van a querer el picoroco.
1: Enterito.
7: Oye, ¿por qué no decir a los bolivianos que le pasamos unos colisas si quieren? O sea, unas colisas.
1: Eso.
7: Ah, para que se las lleven, porque están allá todos acá. Para que se junten con esos medios malos en la cabeza. Alto piteado, por favor.
4: ¿Cómo será? ¿Cómo se van a comer el choripán, oye?
8: Tatuaje debajo del ombligo.
1: Mira que nos quieren quitar el pan batido los bolivianos, que sea reconocida como patrimonio cultural inmaterial de la humanidad.
9: No, señor.

0: Toñito Navarro dice que a lo mejor los bolivianos quieren reconocer el tema del pan y todo porque quieren, porque es marraqueta. Medio rebuscado, pero también es una opción, ¿eh? Quieren marraqueta.
1: Imposible, imposible que los bolivianos se quieran adueñar de la marraqueta si ellos no saben amar. Por lo tanto, no saben amansar.
0: ¿Quieren la marraqueta?
1: Y para la buena marraqueta hay que saber amasar.
2: ¡Me dio una rabia! Estoy que lo rajuño, si no le volví a morder. No le tiré al puro cogote a morderlo, no, que me tiene aburrido, boliviano. ¡Uy, lo odio!

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1: Esta es la hora en su Radio Carnaval. 17 horas con un minuto.
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Escribió aquí un personaje anónimo, un auditor anónimo, un admirador secreto, nos escribió aquí a nuestro WhatsApp y nos pidió que no reveláramos su identidad. Quiere dedicar esta canción de Jesse Uribe para desde la provincia de Marga Marga para el litoral central. Si ella quiere, incluso se puede quedar con las 25 rosas. De un mensaje anónimo, un admirador secreto para el litoral. 25 rosas. Jesse Uribe. ¿Estamos listos con el saludo, Carlito?

0: Hola Yanni, buenas tardes. Soy Yanna. Dígale a Carlito que muchas gracias. ¡Carlito! ¡Te saltó la liebre, viejo! Oye, no, son bromitas. Cariños a Yasnita, muchas gracias. Yasna, gracias por tu buen humor y por participar también con nosotros. Ya, un abrazo, Yan. Es broma, dice. Bueno, si no es broma, también. Uno nunca sabe, pues, Carlito. A nadie le falta Dios, pues, compadre.
1: Se nos enamoró Carlito.
0: Yanni, mándele un saludo, por favor, a Julito Retamal del Quisco, al bombero nuevo. Ya, oye. Saludos a Julito Retamal, el bombero nuevo.
2: ¡Al fin, gallo, al fin!
0: Hasta que le salió, compadre. Hola, buenas tardes, Yanni, Danielita por acá. ¿Cómo estás? Qué agrado volver a escucharlo. Que tenga un excelente martes junto a todo su equipo. Y mucho cariño a la distancia. Muchas gracias, Danielita Cifuentes. Harto tiempo que no sabíamos nada de la Danielita.
3: Buenas tardes, Becho.
0: Ya, no.
3: Un saludo para mi madre, saco María Garrido.
0: Saco pecho por mi compadre Becho, pero él trabaja en la mañana, que la gente piensa que el ñañito está todo el día en la radio. Todo el día.
3: Y saludo a toda la familia, que estamos todos aquí juntos en Los Zárate. ¿Ah? La amamos mucho.
0: Listo, pues. Saludos, cariño a la familia, pues. Cariño a la familia.
4: Sí. Buenas tardes, amigo Panchetti.
0: Hola, buenas tardes.
4: Acá con su amigo Juanito.
0: Hola, Juanito.
4: Para informar procedimiento policial en el centro de Viña del Mar.
0: No me diga, ¿y usted anda con los documentos al día? Uno nunca sabe, compadre, uno nunca sabe.
4: Las afueras de... al frente de Plaza Sucre.
0: Ya.
4: Sería un robo por sorpresa.
0: Qué raro.
4: A una chica, ya tienen una persona detenida. Buscando al otro individuo en estos momentos.
0: Vale, muchas gracias Juanito, ex bimbo. Qué raro, si en la calle Valparaíso ni roban. ¿Estará seguro, Juanito? A mí me cae la duda. A lo mejor es un simulacro, dijo Luis Felipe. ¿Será un asalto en la calle Valparaíso? ¿Un asalto en Viña? No creo. ¿Estará seguro, Juanito?
5: Juanito, está listo, me encargo.
0: Ya.
5: Oiga, lo que sí dijo la Mari,
0: ya,
5: que esta vez no le iba a fiar la pasta y el tomate.
0: ¿Y cómo ella anda fiando el pan? Ella le fía el pan a usted y quiere que yo le pague. Si tiene que ser... No, tiene que ser equitativa la cosa. Hay que emparejar la cancha. Hola, buenas tardes, Yanni, escuchándonos. Gil Guita, muchas gracias. Saludos a Concon City. Ahí está la...
6: Hay control policial en la...
0: Ahí nos llega un audio en directo del control policial en la Plaza Sucre. Perfecto. Otro de nuestros reporteros. Juanito nos informaba de un incidente ahí en la feria de Plaza Sucre, la feria ambulante de Plaza Sucre.
4: Buenas tardes, amigo Panchetti.
0: Sí, perfecto.
4: Con su amigo Juanito.
0: Así es.
4: Para informar procedimiento policial en el centro de Viña del Mar.
0: Ahí está.
4: En las afueras de... al frente de Plaza Sucre.
0: Al frente de Plaza Sucre, sí, donde está la feria. Ahí nos llega otro audio, otro reportero ahí que está en directo. En la plaza donde nos informan del
6: control policial en
0: ahí está, tenemos otro despacho ahí en directo desde la plaza.
7: Ya ni van a cobrar los ketchup por último, paga los ketchup.

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1: No, los que chunó de la que se los tiene guardado cuando vaya al McDonald's. Los que sobran te los llevo a la casa.
0: Ah, no. No, pues ya no dan por lo mismo, por lo mismo. Ya no dan sachet en el McDonald's, po. Ahora te echan el ketchup así en unos pocillos a la antigua. Yo traté de traerme uno para la casa, ¿no? Pero me quedó la chaqueta toda manchada.
2: ¡Corre, Luis Felipe! ¡Está

0: Salvador Matrero, un argentino, pero radicado hace muchos años en nuestro país. Le quiere mandar un saludo a todos sus compatriotas. A todos sus compatriotas chilenos. Todos sus compatriotas chilenos.
1: Saludos para todos. ¿Viste? ¿Viste que no nos vinimos para la casa? Casi.
0: Te tuvieron por las cuerdas, viejo pelado. Felicidades, felicitaciones a los argentinos. Oye, mochaban al presidente de la FIFA, Gianni Infantino, cuando Egipto metió el segundo gol. Casi se puso a llorar, ¿eh? No podía creer. No podía creerlo, Gianni Infantino.
2: Eso lo estaban buscando, viejo, Califa.
0: Oye, pero no le digas así a Matrero, si está bien, ganó. Ganó en buena lid, esperemos. Era pisotón, sí, ¿eh? El de Argentina a Egipto. Tendría que haber anulado el tercer. Un argentino cantando, Diego Rodríguez.
3: Ayer escribí la última carta.
0: Felicitaciones, Matrero.
3: Carta que yo escribo para ti.
0: Está esperando rival, sigue. 0-0, Suiza-Colombia, minuto 67.

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1: Esta es la hora en su Radio Carnaval, 17 horas con 33 minutos.
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0: 15 minutos faltan para las 18 horas, 6 de la tarde, 15 minutos para las 6 de la tarde. Fuertes lluvias azotan el sur de nuestro país, tan complicadas zonas de la región de la Araucanía, principalmente con mucha lluvia durante esta jornada. Región de los Lagos también, Puerto Montt está con harta lluvia, Puerto Vara, Frutillar, Osorno, también sectores de Valdivia, Villarrica, la región de la Araucanía, la región de los Lagos, mucha lluvia durante esta jornada que ha generado también algunos estragos. El niño Godzilla llegó con todo, pero al sur de nuestro país van a tener una semana lluviosa, por lo menos martes, miércoles y jueves va a estar lloviendo en el sur de nuestro país. Por acá nada, son algunas gotitas leves, algunos chubascos podrían haber, dicen, miércoles por la noche en sectores Quebrada, Alvarado, Olmué, cerquita de Tiltil, para los valles de la región de Valparaíso, cerca de la provincia de Margamarga, para el sector rural, por ahí podrían tímidamente algunos chubascos mañana, nada más que eso. Viernes también dicen que va a estar feo. Pero no más que eso. El Litueche, Las Cabras, por ahí, algo de agüita. Se genera como una U que deja sin lluvia a San Antonio, a Melipilla, sin precipitaciones, algo de chubascos también miércoles por la noche, madrugada de jueves en algunos puntos del litoral también, pero no más que eso, pero para el sur llueve, como dicen, a la antigua.
1: Compadito Yanni, buenas tardes.
0: Buenas tardes.
1: Oiga, ¿se acuerda que yo me iba a participar por la entrada para Jordan?
0: Sí.
1: ¿Y qué pasó?
0: No sé, mijito, yo no tengo entradas para el concurso. Sé que esta mañana Juanito regaló dos. No sé si mañana va a regalar dos más. Ahí yo nada que ver y no tengo amigos. no tengo entradita yo para. Si yo hubiese tenido, le mando al tiro, compadre, una entradita. Oye, buenísimo. En Buenos Aires estuvo Salvador Matrero viendo a su hermano. Oye, igualito, ¿ah? ¿Eh? Igualito. Oye, igualito el hermano a Matrero, compadre. Mira, estuvo con qué crack de River. Un crack de River. Un crack de River. Grande Salvador Matrero, todavía celebrando el triunfo, todavía celebrando el triunfo de Argentina, Salvador Matrero.
2: Oye, no voy a estar tomando, que mañana igual trabaja.
0: Yanita dice deberían darnos unos 30 segundos de confianza para saludar al amigo argentino. ¡No! ¡Así no! ¡No! ¡Así no más! No, sí, Salvador Matrero es más, es como el chileno Cuele, el humorista. Matrero es más chileno que nosotros, incluso. Sí. Matrero es más chileno que nosotros. Más chileno que nosotros, Matrero.
3: Podía avisarle a mi compadre Juanito Guerrero que se raje con dos entradas para el pariente, perrito.
0: Después que se comió todo allá en Olmué. Ahí debería haberlo casado, pues, compadre. Cuando lo tenía atragantado con la pizza ahí en Olmué, debería haberlo casado con las dos entradas. Para ir a ver a Jordan.
1: Matrero fue a comer loco por Dillerano, ya sí. Que ya está autorizado a comer burro.
0: Así es, señor.
2: Se la diste a todas las cariñosas, le diste la entrada. A las cariñosas le regalaste la entrada, oye.
0: No, señor, yo no tengo entrada. Saludos, Yanni. Dice, no te he podido escuchar. Acá me tienen a puro jazz. No le puedo creer, compadre. Oiga, pero cámbiese de pega. ¿Cómo va a estar trabajando con un ambiente
2: buenas
0: así?
2: Tarde, buenas tardes, Gianni Panchetti. Saludos para mi regalón a la Javierita y señora Catarina en su gimnasia. Para el chileno, que anda por ahí, chileno. Y en los 3.0, al mágico de San Antonio, al amigo Esteban y al amigo Fabián y a toda la comisión colectiva. Me puedo regalar un temita de los Lumaquinos Alegres, Lumaquino El Inocente. Alegre. Que tenga bonito martes, no se casen sin embarque, chau.
0: Vale, saludos, compadre.
4: Hola, muy buenas tardes, Yanni. Qué placer de saludarlo en esta tarde, sí, de martes.
0: Así es.
4: Vamos con su compañía en esta tardecita. Eso. Y vamos a disfrutar de usted.
0: Linda Magdalena, le mandamos un saludito grande, un abrazo cariñoso. Gracias por la sintonía. Luchito dice, saludos Yanni desde Putaendo. Putaendo. Te pobre. Saludos desde Putaendo. Un abrazo grande, don Luis. 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

0: Luis Felipe. Apárcheme este gallito, compadre Carlito. Le apuesto, Carlito, que usted no le puede imitar este gritito al móvil. Cáchate el manso gritito que se mandó Luis Felipe, Carlito, verá. Ese grito de hombre. Ese grito de hombre, pues, Carlito. ¡Hacete esa! ¡Hacete esa, Carlito! Mira, póneme de nuevo, por favor, el grito de mi hombre. Perdón, el grito de... Ponte, por favor, ¿cómo que el grito de mi hombre, no? Ponte el grito de Luis Felipe, a ver si alguien lo supera. Cállate esa. Toma. Ahí tenemos, Carlito.
1: Yanni, ¿ah? Te tienes que quedar a la largue.
0: No, no.
1: Por favor.
0: No, soy listo. Lo que pasa es que la Pamelita Echeverri se fue a un local con unas amigas colombianas a ver el partido y nos están esperando. Tenemos que irnos con DJ Chetumé. Lamentablemente, nosotros felices nos hubiésemos quedado a la largue.
1: Yanni, ¿ah? Te tienes que quedar a la largue.
0: Sí, no, no, no, no.
1: Por favor.
0: Lo que pasa es que nos está esperando la Pamelita Echeverri con unas amigas que son residentes colombianas en nuestro país y tenemos que irnos con... Es más, tenemos que pasar a buscar a Don Jimmy. Tenemos que irnos a ver el partido aquí en la Avenida San Martín.
2: ¡Ay, sí! Luis Felipe! ¡Ay!
0: Tenemos que hacer a buscar a Don Jimmy. Nos van a estar esperando. Nos están esperando.
3: Oye, ya te vaya, oye.
0: Pero si son dos para las seis, pues... ¡Ah! Sí, tenemos que... ya tenemos que irnos a ver el partido. Así que para que Don Jimmy, por favor, para que vaya terminando el programa, porque ya estamos listos. Don Jimmy, vaya terminando el programa, por favor. Vaya terminando el programa. Estamos...
4: Janito, ¿para qué te vas? Ande la chiquilla ahí a ver el partido. Si a las finales siempre te vas antes.
0: No, pues si me vas antes del programa, yo me voy a la hora siempre.
1: Vamos a la largue, vamos a la largue, vamos Colombia.
0: Vamos a la larga ya al local. Edu, te podemos esperar. Te podemos esperar. Edu, pide permiso. Di que por el incendio en Villa Alemana no vaya a poder llegar a la casa. Te vamos a esperar, Edu. Te mando la dirección por interno. Te mando la dirección.
2: Se te va a caer a pedazos, Catire.
0: Te mando la UBI. Ajá, sí, dicen los cabros ahora. Te mando la UBI por interno, DM.
5: Compadito, yo me anoto para el alargue. ¿Ya? Unos 3 centímetros más que yo, pero flor.
0: Para el alargue del partido, señor. Para el
3: ¿cómo te haya ido? Y pegué una vuelta más todavía.
0: No, pero ya viene Morochito.
6: ¡Uy, ya
0: estamos listos!
6: No nos dimos cuenta. Ya se nos terminó el gran programa de este día martes. Pero no se preocupen, mañana tendremos mucho más. Tóquelo al tirito con el locutor simpático y número uno de las comunicaciones, Yanito Panchetti Scott. Hasta mañana, familia carnavalera.
0: Ando cerrando el kiosco nomás, aprovecha que ahora podía.
2: ¡Ay, Luis Felipe!
0: Aprovecha que ahora podía.
2: A recoger la manguera, Edu.
0: Muchas gracias por la sintonía, gracias por el cariño.
2: Venta el tiro por la casa, te digo yo.
0: Podí. Me voy a tener que ir para la casa rapidito.

0: 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Esta es la hora.
1: 18 horas, 6 de la tarde.
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1: Buenas tardes. Día de San Fermín, entre otras que llegan a esta hora de la tarde a nuestra central de prensa en la Carnaval. Demolida casi la totalidad de las viviendas en la megatoma de San Antonio. Comisión de Seguridad, gobierno defendió registro de vándalos ante críticas de la oposición. Gobierno, Quirós, ministro, adelantó importante baja en los precios de los combustibles para esta semana. 150 pesos debiese bajar el petróleo, 100 pesos por litro la benzina. Adolescentes de 13, 15 y 17 años asaltaron armados una tienda en Mall Arauco, Maipú, en Santiago. Una persona murió atropellada esta mañana en las afueras de la estación Quilpué. Atención, esta noche, ruta 68, continuarán trabajos de emergencia en el túnel Lo Prado 1, desde las 23 horas de hoy martes hasta las 6 de la mañana de mañana miércoles. Aportes permiten a Teletón Valparaíso realizar más de 100.000 atenciones en el año 2025. Salud, plan de alerta oncológica en la región de Valparaíso alcanzó el 93% de atenciones. Hablando de salud, Quintero, operativo en Quintero, permitió realizar más de 140 ecografías a pacientes en listas de espera. Encuestadora Ipsos Chile, el ahorro ya no es para comprar cosas grandes, sino para cuidarse de una emergencia. El estudio de Ipsos reveló que el ahorro para emergencias desplazó a metas como la compra de una vivienda o las vacaciones entre las prioridades de los chilenos. 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
3: Esta es la hora. En la Carnaval ya son las 18 horas con 33 minutos.
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0: Vamos a revisar los avisos. Aquí están los datitos de su radio Carnaval FM. Si usted necesita contratar nuestros servicios, lo puede hacer a través del correo electrónico vina@radiocarnaval.cl o en el WhatsApp de Datitos Carnaval, el +56 32 2690 864. WhatsApp de Datitos Carnaval, +56 32 2690 864. Ponga mucha atención. Se necesita guardias con curso OS10 vigente y también orientadores, atención de público, para cubrir vacaciones en las zonas de Valparaíso y Viña del Mar. Interesados, comunicarse al correo reclutamiento@alfaseguridad.cl, reclutamiento@alfaseguridad.cl, o bien al WhatsApp +56 9 96 09 42 43 9 96 09 42 43. Nuestro servicio se ofrece para trabajar, se ofrece conductor para colectivo Viña del Mar o Valparaíso. Comunicarse con Sergio al 9 63 06 54 11. Se ofrece jardinero en general, poda, desmalezado, limpieza de jardín en el 9 57 81 45 78. Se ofrece dama para cuidado de adulto mayor, labores del hogar y cuidado de niños. Excelentes recomendaciones en el 9 54 61 21 35. Se ofrece persona como conserje auxiliar para operativos de limpieza en el 9 75 23 73 06. Se ofrece conductor con licencia A4 y A3 al día en el 9 73 63 41 41. Se ofrece señora para realizar aseo en edificios, también como vendedora, en el 9 50 03 71 14. Son los avisos, son los datitos de Carnaval. Estos y más los puede revisar ingresando a nuestra página web www.radiocarnaval.cl.
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0: 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Esta es la hora. En su radio regalona ya son las 19 horas con 3 minutos. 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

0: la música de Sinaca. ¿Cómo están, chiquillos? Buenas tardes, todo Chile.
1: Una canción.
0: Sí, señor.
1: Un saludo.
0: Sí, señor. Lo que también quieras.
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0: Primero que todo, ¿cómo están, chiquillos? Muy buenas tardes. Bienvenidos, bienvenida aquí al regreso a casa de su Radio Carnaval. Conduce Juanito Alarcón, Morocho Sabrosón. Será hasta mañana. Buenas noches. Ah, no. Estamos así comenzando. ¿Cómo estás? ¿Cómo Chile? Tomamos el mando, la número uno a esta hora de la tarde. ¿Cómo está todo Chile? ¡Todo Chile! ¡Todo Chile! ¡Todo Chile! ¡Todo Chile! Hoy día, vamos a hablar de partido hoy día, ¿no? Quiero hablar de partido hoy día, los que pudieron ver el partido hoy día. Argentina y sí, Colombia, sí, Caribe. Bueno, ¿para qué vamos a estar hablando de fútbol, no? No, un saludo para todos, chicos. Buenas tardes, bienvenidos. ¿Cómo está, abuelito? ¿Cómo está mis abuelitos? ¿Todo bien? ¡Qué bueno! Abrigarse. Oye, ando con un gorrito aquí. ¿Cómo les puedo mostrar el gorrito que ando trayendo hoy? Tendría que enviárselo por WhatsApp. ¿Sí? Ando trayendo un gorrito que me regaló una auditora, una de ellas. Calentito aquí, qué rico, ¿no? Ya, chiquillos, buenas tardes, bienvenidos. Hace pocos instantes atrás, por penales quedó eliminado Colombia. Va a enfrentar a Suiza entonces

mejor no hablemos de fútbol ya. Hablemos que la vida es bonita, que usted está manejando, amigo, que usted está en la casita, que va con las bendiciones, que hay un taco, que apúrate, que no, que aquí vaya. Que cuando pagan y todo eso. Lo único que yo le puedo decir desde aquí, desde la Radio Carnaval, que le deseamos una linda tarde, que tenga un buen regreso a casa. Y por supuesto, vamos a comenzar con la mejor música para

no dice nada. No dice nada, no dice nada. ¿Qué pasó con la línea, compadre? ¿La bloquearon los argentinos? No. No, no, buenas tardes, bienvenido. Monochito, ¿cómo estás? Feliz tardecita de martes. Monochito, quisiera saludar a nuestro padre, abuelo, suegro y esposo, Roberto Martínez Araya, que hoy se encuentra de cumpleaños. Mire qué lindo. Un gran saludo para don Roberto Martínez Araya, que se encuentra de cumpleaños. Estamos celebrándolo en su casa, acá en el Ocampo. Qué lindo. Saludo para todos los bolseros que llegaron. No, un saludo. Saludo para sus hijos, nietos, nietas, bisnietas, tataranieta, el perro, el gato, el canario, el burro que también le... No. Saludos. Saludos.

Saludos a Pablito Vegas, que le gustan los tubos de gas, los tubos de gas. No. Buenas noches, monochito, ¿cómo está usted? Quiero mandarle un saludo a mi amiga Nelly, ya la Paolita, ya Tito, ahí la de Curimón. Buenas tardes, monochito, acá Pablito del Gas. Me encantan los...

0: 19:25.
1: Y ahora todo el mundo conmigo. Sí, a caballito, sí, sí. Viene. Vamos
2: a montar al caballito, no más. Arre, arre, con la que barre.

¿Cuándo cambian la hora, viejo? ¿En septiembre? ¿Y cuándo, cuándo se va el, este frío, compadre? ¿El 21 también de septiembre? ¡Ah! No, para esa fecha vamos a estar curados. No, muy bien. Este año son 3 días nomás de festividad, 17, 18, 19. A no ser que usted carretee hasta el día domingo. Ya, pero son 3 días. 17, 18, 19, 19 días sábado. Y el domingo, día, el domingo 20. Ya 4 días. Próximo año, ¿vieron cuando cae 18?

el sábado 18 y el domingo 20. Oiga, profesor, ya que me está escuchando, ojos, ¿por qué no le echo una miradita al calendario eso de los días feriados? Porque el otro año, casi estamos pensando, no, mira, así de curado, no. El próximo año, viernes 17, sábado 18, domingo 19. Pero yo leí en alguna parte por ahí, no sé si estaba leyendo, estaba soñando, que si cae feriado el fin de semana, se corre para el día lunes, algo así, ¿o no? Para el día viernes, una cosa así, ¿no? ¿Sí o no? Digan que sí, nomás que andan preguntando.

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Van a ir al carnavalazo los chiquillos. Este próximo viernes 14 de agosto van a ir al carnavalazo. Si hacen el TikTok de moda que está. Tuyito me dijo, tin ti ti tin, tin ti ti tin. Tiene que hacer el TikTok que está de moda, ¿verdad? Tuyito prela. Tuyito, ¿sabéis qué? Que las chiquillas vayan al carnavalazo y yo le ayudo ahí, compadre. Yo me quedo ahí. Después los vamos donde la. Cuando usted me invitó, uno se haga el Larry. Dale, dale. 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A la vuelta voy a saludar a un amigo. A la vuelta voy a saludar a un amigo que se va a la mina. Franco Araneda. A la vuelta lo vamos a saludar. A la vuelta lo vamos a saludar.

0: dónde se iba a portar mal el Claudio Castro? ¿A dónde se iba a portar mal?
1: Quintero.
0: Allá. ¿Dónde dejó varias pololas el Claudio Castro? ¿A dónde dejó varias pololas? El Claudio Castro, ¿dónde dejó varias pololas?
1: Quintero.
0: Allá.

La Hora. En su radio regalona ya son las 19 horas con 38 minutos. 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

Muchas felicidades para todos los que están escuchando la carnaval. Abrigarse, abrigarse, abrigarse. Hoy día San Fermín, muchas felicidades para todos los Fermín. Molochito, ¿cómo estás? Espero que te encuentres muy bien. Te deseo un excelente programa el día de hoy. Santoral del día de hoy, San Fermín.

0: yo creo que igual hay que dar el dato que chiquillos aguanten, ¿ah? Un gran saludo para todos mis amigos que están escuchando en la radio canal. Recuerden que el día jueves va a bajar el combustible, así que aguante, cabrón, aguante. Va a bajar, ¿cuánto va a bajar? Gambita. Esos 100 pesos que en aquellos años era oro. Andar con 300 pesos en los bolsillos en aquellos años, era millonario. ¿No? Con 5 lucas ya uno terminaba. No, volteaba la historia. Buenas tardes, Morochito, ¿cómo estás?
1: Muy bien. Soy la Amalia, estoy acá en mi casita con los niños y estamos escuchándote.
0: Muchas gracias.
1: Por favor, Morochito.
0: ¿Qué me abrazó?
1: ¿Podrías programarme un temita de Adrián y Rodán Negro?
0: ¿Ya?
1: O de rodilla o llorando. O
0: ya,
1: un mix. Gracias, Morochito.
0: Sí, gracias,
1: saludos a todos los carnavaleros.
0: Chao, mi amor, gracias. Morochito, buenas tardes, soy la Ningol, te estoy hablando de acá de Pachacamita. Estoy con mi pareja Jason. Buena Jason. Y mi sobrita Amalia. Estamos escuchándote como todos los días, te escuchamos hasta que salen los cómplices del amor. Y después, hasta la medianoche. ¡Ah, mira! ¡Muchas gracias! Saludos para todos los carnavaleros, muchas gracias. Sí, buenas. Muchas gracias. Y aprovecho también de enviarle un gran saludo a la Nicole, que está en la sintonía. ¿Cómo estás, Nicole? ¿Cómo van los exámenes, Nicole? ¿Cómo van los exámenes? Oh, un saludo a la Nicole, dale. Tan bonita es. Saludo a la Nicole. Yeah. ¿Qué pasó, perrito?
2: Muy lindo tu nombre y todo, pero a mí me encantaría.
0: ¿Qué?
2: Llamarte papacito.
0: No, yo no puedo.
2: Quiero decirte tu nombre, quiero decirte hola papacito.
0: ¿Cómo estás? No, estoy trabajando.
2: ¿Me dejas?
0: Borra ese mensaje, borra. Estamos trabajando hasta ahora.
3: Casi te creo.
0: ¿Qué cosa, compadrito? ¿Qué cosa? ¿Qué pasó?
3: Excelente turno. Lo único que tengo pena porque los argentinos no quedaron eliminados.
0: Pensándolo bien, yo creo que no soy el rival. Yo creo que no soy el único que está bien.
4: ¿Cómo estamos, Morochito? ¡Venga, compadre! Que tengo un buen programa hoy día, Muñoz.
0: Muchas gracias, amigo.
4: Oiga, déjenle unos pocos pitutos a sus compañeros, Muñoz. ¿Cómo se los va a agarrar todo ahí? Ah, estoy en la mano derecha del alcalde Quintero.

invitado, está todo invitado. Todo invitado, todo. Hola, buenos chicos, ¿cómo están? DJ, ¿cómo están? Por acá la Yana de Brasil, ¿cómo está, Yanita? Rubén Fernández, en el regalón. Rubén Fernández, señor.

Saludos al Tadachini, ¿eh? ¿Qué te pasó, Tadachini? Oh, tal viejo, real ánimo, Tadachini. Tenemos que ir a la curva. No, o sea, a la allá, para donde va el Rubén, pues mande ahí tu Rubén. ¡Tata Chini! ¡Ya, María, el ánimo, viejo!

Oye, Tata Chini, acuérdate que me le di una botellita. No creáis que me he olvidado. No creáis que me le he olvidado, viejo. No vaya a salir gruñendo como el otro que ya lleva.

están enfermitos, los que de repente mudamos noche y día me fue como la calle. ¡Oh, man! ¡Qué feo! ¡Ótala! ¿Qué vamos a hacer, monocho? Tómese un vaso con agua. Tata Chini, cuando la señora no hace más arrabia, se manda un vaso con agua. Eso fue el Tata Chini, me dijo eso. Y Tata Chini está ahí seguro. Sí. Cuando la señora se pone media chucra, tómate un vaso con agua, bebé. ¿Y cómo el otro no? Se tomó con un bidón y no pasó nada, compadre. Un bidón se tomó.

0: 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Pero eso no, no es impedimento para que el morocho sabrosón.
1: Aguante, cabrón, que juegue, bajan los combustibles. Aguante, el cazarrito.
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1: Sí, sí. Le paso el dato para la gente que me está escuchando en Quintero. Tengo entendido que hoy día un servicentro que parte con C y termina con C parece que está a 100 pesos menos hoy día. Los que me están escuchando en Quintero. Ah, sí, la renta es... No, que no puedo decir comer. No puedo.
2: Muy buenas tardes.
1: Buenas tardes, señorita.
2: Mandandido. Ya habías llegado.
1: Chao, oh, ¿qué
2: así
1: pasó?
2: Así que, bueno, que tengas. Bueno, que seas bienvenido al programa, a mi hogar, como todas las tardes los digo. Que tengas un excelente programa de tarde y noche, Morochito, junto a tus compañeros. Que tengas muchas bendiciones, que el programa sea excelente como todos los días. Yo, bueno. Julita González, de acá de Puerto Alto, te saludo.

0: de acá de Puerto Alto, te saluda como siempre.
1: ¿Ya?
0: Y te quiere mucho, Monestito, a pesar que tú no me querías mucho, pero igual. ¡Oh!
1: Pelea. Julita González, ¿qué es eso, mi amor? No. Mire, con su mensaje. En la última parte.
0: Puerto Alto te saluda como siempre.
1: Sí, sí.
0: Y te quiere mucho, Monestito, a pesar que tú no me querías mucho.
1: No. Yo te amo, mi amor, yo te amo. Mire, si fuese por decir eso para un amigo, yo podría decir eso con Rubén Fernández. Porque, ay, ay, ay. ¿Para qué voy a decir? ¿Para qué? Oiga, tío Chini, ¿por qué no le pega un tortillazo para el lado? Así? Ahora todo.

0: ahí sí, ahí sí. No, no, no. Ah, este es súcaro, este es súcaro, este es súcaro.
1: Este es súcaro, la Julieta González. Mi amor, yo te amo. Buena, bueno, chino. ¿Te gusta mi gorro? Mira, entero origado. Saludos desde Coquimbo. Sergio por acá. Buena, Sergio. Un gran saludo a Sergio Manal de Coquimbo. Hola, querido Monechino, ¿cómo estás? Muy bien. Hoy día martes, sea realmente maravilloso para todos ustedes, para el DJ. Un abrazo grande, amiguito. Quería pedirle un gran favor. ¿Usted me podría colocar, qué cosa, mi amor? Un temita a mi bebé, Flor, de Katy Reyes. Ya, soy Flor Abradena, dale. Ya, mi amor, lo vamos a buscar, ¿ah? Lo vamos a buscar, ¿vale? Lo vamos a buscar.
2: ¡Mira, verdad, Rosa! ¡Mira, verdad, Rosa! ¡Aquí en el regalón!
1: ¿Quién es el regalón del jefe? Yo no soy regalón. Yo no soy regalón del jefe. No,
3: no, no. 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